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3: Aquí está Jason Jiménez con su canción Vete. 7 de la noche, 12 minutos. Ya en instantes estaremos con Robinson Crusoe a las 8. 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
3: Aquí está Wilfrido Vargas con Mi Medicina. 7:20 minutos. 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Ya comenzamos con los bre de Tropicana. Estamos en septiembre, mes de amor y amistad. Y nada más, la más bacana es Tropicana.

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0: yo.
1: Jorgito Celedón, te perdoné. ¿Qué dicen esos oyentes Tropicana respecto al tema de la tarde-noche? 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
2: Alejales, claro, claro, claro que sí.
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4: Buenas tardes, Alex. Yo escucho, veo y comparto Tropicana, Tropicana, por ser la más bacana, bacanísima. Me gusta esa de la oyente que dijo que mamar cacho, mamar cacho. Ay, ay, ay, qué felicidad, que es mamar cacho. Buenas noches, Tropicana, Tropicana, la más bacana, bacana.
5: Negativo, Tropicana, negativo. Para mí negativo, porque a un hombre no le gustaría que la mujer hiciera lo mismo con uno. Negativo, una sola, uno solo.
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2: Yo no quiero imaginarme cuando la gente ha sentido que lo persiguen, cuando cometieron algún error o alguien se enamoró de ellos, como decíamos en la calle. Alguien se enamoró de esa persona, mejor dicho, y cuando hablo de se enamoró no me refiero al amor que nos encanta sentir por alguien, no, a lo contrario, cuando alguien dice, ese man me cae muy mal y yo lo pillo en la calle y le hago algo, ¿no? O esa muchacha diciéndole una u otra y yo la mechoneo. De esas cosas que ocurren en cualquier estrato socioeconómico, más en unos que otros, pero en cualquier lugar, la cara de alguien no le gusta a otro, y, o la expresión, o lo que dijo, y ya eso es motivo de querer, por otro lado, atacar a quien de pronto está ahí enfrente. Pues bien, algo estaba ocurriendo así, y en el libro de Éxodo quedó retractado, algo que ustedes conocen, o por lo menos han escuchado. ¿Ustedes han escuchado cuando se habla de las plagas de Egipto? Sí, claro, a memoria vendrá algo en el corazón de ustedes. Pues bien, eso es un relato bíblico que está en el libro de Éxodos. En el libro de Éxodo, en el capítulo 14, es una historia de Netflix impresionante que de segundo a segundo, mejor dicho, uno aprende y Dios le habla. Yo te invito a que abras tu Biblia y empieces a leerla. ¡Qué cosa tan increíble como Dios nos habla a través de ese mensaje! Pues presta mucha atención a aquellos que de pronto no conocen lo que Dios les quiere decir a través del mismo. Es un pueblo de Dios. Israel, estaban literalmente esclavizados por el faraón en Egipto. Esclavizados, les daban como a rata calva, oiga. Y resulta que ese clamor de ellos subió al cielo y Dios tuvo compasión con ellos, como el clamor tuyo cuando le pides por algo sube al cielo y el Señor se encarga de escuchar personalmente eso y Dios actúa a favor de aquellos que claman. Clama a mí y yo te responderé y te mostraré cosas ocultas que nadie conoce, dice su palabra. Y eso le mostró a un hombre específicamente. ¿Ustedes han escuchado hablar de Moisés? Pues Moisés estaba preparando un pueblo y Dios lo cogió y venga, papito, le tengo una misión. Moisés apenas escuchó que Dios le dijo eso en medio de una zarza que estaba ardiendo. Dios le dijo, tengo esta misión, necesito que tú vayas, vas a hablar con el faraón. Se va a colocar medio terco, pero yo te voy a apoyar tranquilo y al final voy a hacer que mi gloria se manifieste porque voy a rescatar al pueblo israelita. Pues Moisés, siendo aparte, siendo de esa tierra, el man renegó y dijo, Señor, yo para allá, ¿cómo así? No, yo no soy tan capacitado, yo además soy tartamudo, ¿cómo lo hablará ese man? No, no, no. El man se negó, pero Dios tuvo misericordia y con renego y con todo, pues le dio la oportunidad que él tomara esa misión. En conclusión, Moisés va para allá y cuando habla Moisés con el faraón, le dice, venga, deje el pueblo libre que van a ir a adorar a Dios, que todo el... ¿Cuál

0: ¿Cuál pueblo? Ah, son mis esclavos. De aquí no salen. Y cada que Moisés iba, este man negaba y Dios le mandaba una plaga. Ah, por eso es que eran las plagas. Claro, cada que este man se negaba, Dios le mandaba una plaga. Que la plaga del mar que se volvió sangre, de las plagas de animales, sapos que invadieron toda la zona. Bueno, pasaron muchísimas cosas. Cada plaga era un acontecimiento durísimo para el pueblo egipcio porque este man no accedía. Pues bien, al final los deja ir porque llegó una plaga que Dios mandó y era que morirían los primogénitos de ese pueblo. Los de Dios no, porque le dijo Dios al pueblo de Israel, venga, echen de la sangre ahí, ta, ta, ta, para que esa sangre, cuando pase el ángel de la muerte, pues se va a dar cuenta que ahí no van a atacar, o sea, al pueblo de Israel, la muerte no le va a llegar, pero le va a llegar al pueblo egipcio. Y así murieron los primogénitos de ese pueblo, incluso el del faraón, el hijo primero de faraón. Bien, el pueblo salió libre y al recorrido pues llegan al mar, y llegando al mar, aquellos que conocen la experiencia de ir al mar, y pues claro, aquellos que viven en el mar, pues se recordarán o entenderán fácilmente este momento cuando el pueblo de Israel está frente al mar y atrás vienen los egipcios. Vienen los egipcios a matar a estos manes porque el faraón, después de todo eso, se chuquició otra vez y dijo, no, yo voy a acabar con ese pueblo, ¿cómo así? Voy a matarlos a todos. Y este man los quería matar a todos. Pues bien, toda esta historia para decirte que el pueblo en la mitad, el mar a un lado y atrás venía el pueblo, el ejército de Egipto, los egipcios, para matar al pueblo de Israel. O sea, no tenían escapatoria. Así como muchos pueden sentirse hoy, no tengo escapatoria, no sé para dónde coger. Y no solamente porque se sienta amenazado su vida, la de un familiar, sino porque tienen demandas, tienen cosas que, dicen, no, ¿cómo salgo de esta? Pues Dios le dijo a Moisés, no olvides que tienes en la mano una vara, levántala, que yo respaldo. Y literalmente el mar se abrió en dos. El pueblo de Israel pasó por ahí, seco literalmente. El pueblo o los militares que iban a matarlos también empiezan a atravesar. Cuando van por la mitad, Dios le dice a Moisés, levanta nuevamente la vara y las aguas se unen y todos esos manes se murieron. Dios mío, increíble esto. Esto te lo digo de una manera contundente para que entiendas que todo aquel que confía en Dios, Dios abrirá el mar en dos. Ese mar de problemas que tenés, esas dificultades, Dios va a abrir el mar, vas a pasar por enfrente y Dios se va a glorificar entregándote la victoria sobre aquellos que te quieren hacer daño, sobre aquellos casos, aquellos que están viviendo cosas complicadas con abogados, con no sé qué, con demandas. Y son personas, usted que me está escuchando, es una persona que empezó a buscar a Dios, que le dice al Señor, perdóname por lo malo que he hecho, ayúdame, Señor, claman a Él y Él le responde como Él está diciendo, pues esos que te persiguen no te volverán a perseguir, te haré invisible ante los ataques de esta gente, te ayudaré en más de lo que tú te imaginas, no te imaginas, pero lo que tengo preparado para ti es un banquete de bendiciones, porque el Señor consiente a sus hijos, o porque el Señor nos ama tanto, que manda un cerco de protección sobre aquellos que tienen miedo de su propia vida. Él envía a sus ángeles, son millones de ángeles que Él puede enviar para que no te pase nada, puede hacerte invisible, puede hacer que el corazón de aquel que te quiera hacer daño se ablande, puede mandarlo para Conchinchina para que nunca más se encuentre contigo. Él puede hacer lo que sea, solamente falta que tú hagas lo que hizo Moisés, escuchar la voz de Dios y creer. Lo que tienes que hacer es arrodillarte, pedirle perdón a Dios por lo malo que hayas hecho y decirle, Señor, ayúdame, porque estoy aquí para que tú hagas de mí lo que tú quieras, Señor. No haber mía en ti es lo mejor que me puede pasar, es lo mejor que me puede ocurrir por ese momento, por esa circunstancia. Hoy, Señor, entrego mi vida. Sé que abres el mar en dos para que yo pueda pasar. Mientras yo no vea nada, yo sé que tú estás obrando ahí, Señor, en mi hijo, en mi hija, en mi cónyuge, estás obrando en el problema que tenemos en casa, yo lo creo, Señor, me arrodillaré en el momento, me arrodillo ahora mismo y te pido, Señor, que me perdones, pero que me ayudes, Padre, porque te necesito. Esto te lo digo a ti, oyente querido, para que nunca más le vuelvas a decir al Señor lo grande que es tu problema. Más bien le digas a ese problema lo grande que es Dios. Yo soy Robinson Crusoe y esto es Tropicana, hoy, mañana y siempre, en el poderoso nombre de Cristo Jesús. Amén y amén.
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0: 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Son las
1: 7 de la noche 56.
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0: buenas noches, como siempre, qué placer saludarlo. Desde este momento, familia colombiana, aquí estamos en A Que No Me Duermo. Desde este momento y hasta las 12 vamos a acompañarlos, vamos a hablar, vamos a traerles mucha información y también agradecerles a todos ustedes porque ayer fue un día maravilloso, magnífico, recibiendo los meses más sabrosos, más bacanos del año. Los Brecon Tropicana en toda Colombia. Gracias, gracias a todos ustedes. Muchas ciudades conectadas, todo el país. Eran las 12 y 2 de la madrugada, recibiendo este primer día de este mes de septiembre. Habían 8.300 personas conectadas, más de medio millón de tap tap, o sea, de me gustas, y además una gran cantidad de compartidas. La gente también en radio escuchándonos, pidiendo su música. Mejor dicho, ayer fue una fiesta impresionante. Y hoy también vamos a seguir con esto, bre. Aquí en Tropicana, tan bacana como tú. Señorita, ¿cómo me le va? ¿Cómo ha pasado? Señora Karina, cuéntemelo todo. ¿Cómo se porta?
1: ¿Qué más? Bombón de chocolate, caramelo.
0: ¿Cómo se porta? ¿Qué anda haciendo?
1: Muy bien. ¿Cómo que qué ando haciendo en la labor, bebé? ¿Cómo
0: ¿sí?
1: ¿Cómo así? ¿Cómo que qué ando haciendo? A mí no me venga a decir cosas. Mire, estoy hoy incluso toda romántica, mi vida. Arrancamos del mes más delicioso del mundo.
0: ¿Cuál? ¿Cuál es este mes?
1: Amor, septiembre, ¿cómo así?
0: ¿Septiembre
1: es
0: de
1: más,
0: qué?
1: Es más, ya escogió mi regalito. No, no puede ser.
0: ¿Septiembre de qué?
1: El año se... ¿Cómo que septiembre de qué? De amor y amistad, septiembre de dar regalitos.
0: ¿Y tú celebras la amistad o el amor?
1: ¿Cómo así que si yo celebro? Obvio, pero...
0: ¿La amistad o el amor?
1: El amor. El amor es una magia, una simple fantasía. O el Romeo a mi lado.
0: A la gente sí le gusta sufrir, compa. A la gente sí le gusta sufrir. Y hoy no estamos solos. Hoy estamos acompañados de una tremenda, espectacular mujer. Una caleña que se ha metido en el corazón, en el gusto de toda Colombia. Una caleña, mamacita hermosa, preciosa, inigualable, única, auténtica. Con ustedes y nosotros. Y la vamos a recibir con una aplauso bien fuerte, y entre otras cosas, no está soltera, ya está comprometida, así que me hacen el favor y no le echen los perros. Con ustedes, Juliana Cardona, mi pecosa hermosa.
2: Ay, nunca me habían lamboneado tanto en la vida. Ave María.
0: Pero, Juliana, esos pequitos, esas pequitas en forma de corazón, ay, Dios mío, te hacen ver más linda. Pecosa hermosa, ¿cómo estás?
2: Yo siempre pensé, Karina, además que está en Medellín, que los hombres paisas eran los más cuenteros de este país. Ya me doy cuenta que no los conseño. ¿Qué está pasando? Me les están bajando el chirimoyo.
1: Pilas ahí. Les bajaron del chirimoyo la energía, qué tristeza, pero bueno, no importa. Acá estamos para acompañarles y hacerles que ustedes nos bajen del chirimoyo lo que sea necesario para disfrutar de este mes como se debe.
2: Karina tan chistosa, ella cada que aparece, aparece con algo.
1: Ella mi no amor, chistosa, no. Mira, vea, una florecita. Como dirían por ahí, una flor para otra flor.
0: Esa vaina, ¿dónde la compraste? En los cachivaches, ¿qué?
1: En los cachivaches.
0: Sí.
2: En los cachivaches.
1: Hoy le organicé el set completamente para que usted se vaya como inspirando un poquito y vaya pensando.
0: ¿Y esos cachos que tienes ahí qué son?
1: ¿Cómo que cuáles cachos? Cachos los que tiene usted, papito. A mí no vengas a salir con cachos.
0: Ah, ok.
1: ¡Cachos!
0: No. Dice
1: yo
0: te
1: hace
0: amo.
1: Tiempo que no huelo cachos, mi amor.
0: ¿Y eso quién te lo regaló? Te amo, feliz día, mi vida, el ramo de flores ese.
1: ¿Para qué necesitas saber quién me lo regaló? Desde que me lo hayan regalado, mire, te amo y todo. Sí, al ladito. Si supiera la ancheta que me dejaron. Me dejaron una ancheta con un vitral.
2: Muéstrela. Muestra la ancheta.
1: No, pero le muestro la anchota.
0: Yo sí le quiero preguntar a Juliana. Ve, Juliana, Karina dice que ella celebra el amor. ¿Tú en este mes qué celebras? ¿El amor o la amistad o ambos?
2: El amor, la amistad. Yo realmente en septiembre hay muchas cosas que pueden celebrar. Yo tengo que ser honesta, amo mucho diciembre, así que yo empiezo a celebrar diciembre. Pero eso no significa que pase por alto el amor que claramente nos está mostrando la señorita Karina, que porque estamos en el mes del amor y de la amistad. Yo celebro, yo soy buena amiga. ¿A usted no le parece?
1: Me gusta.
0: Claro.
1: Me gusta.
0: Pero una amiga espectacular y yo por eso celebro las amistades.
1: No, pero Juliana no. Tiene cara de romántica.
0: ¿Cómo?
1: Sí, Juliana tiene cara de romántica. Ajá.
2: Karina sabe que yo soy romántica, ya se siga de eso.
0: ¿Por qué tú dices que Juliana es romántica, Karina?
1: No, en la carita se le ve,
0: Las apariencias engañan, ¿oíste?
3: No engañan, ¿por qué van a engañar? Oigan, a este.
2: No, señor.
0: ¿Tú por qué celebras el amor, Juliana?
2: Pues porque estoy enamorada, ¿cómo así? Obvio.
0: ¿Seguro? Sí, ¿siempre lo celebras?
2: ¿Será que es mejor que...? Ay, yo a veces me pregunto, esa dualidad ¿qué? Entre... Cuando uno está soltero, quiere estar en pareja. Cuando uno está en pareja, quiere estar soltero. ¿No les pasa eso?
0: En este momento de mi vida, no.
1: Sí, pero si usted está seguro de que quiere algo bonito y lo están tratando bonito, usted quiere seguir en ese amor.
2: Sí.
1: Usted quiere seguir disfrutando de las cosas, usted quiere que le sigan dando detallitos, usted quiere que lo sigan apapachando, que le aparezcan con algo.
0: Karina, ¿en qué mundo estás viviendo tú? En Galicia, el país de las maravillas.
1: No, pues ojalá. ¿Ah? Qué dicha. Ojalá.
0: ¿En dónde estás viviendo tú?
1: Ojalá y me dejen en el paraíso cada 8 días.
0: ¿Y tú sí sabes que esa persona que está haciendo ahora, en este momento?
1: ¿Qué cosa? ¿Ah? Que esa persona.
0: Esa persona de pronto con la que tú estés o con la que vayas a estar.
1: Está viéndome por acá. En aquel
0: yo no sé a las mujeres y a los hombres también por qué les gusta de pronto sufrir por cosas que no son importantes. Hoy en día el amor está en un segundo plano, muchachos, porque el amor es desechable, el amor es de papel, el amor ese del romanticismo de verdad, esa vaina ya no existe. Yo por eso yo he decidido celebrar la amistad, aunque hay algunos que no son amigos, pero de verdad hoy en día yo se los digo, muchachos, no sufran por pendejadas, no sufran por el amor. Yo creo que en esta época hay que disfrutar, es otra vaina. Mejor es un poquito y ya. Mejor usted, vea, usted tiene que hacer como el boxeador. Entrar, pegar y abrirse. Ya, no sufre.
1: Qué pereza la gente así que piensa solamente en un ratico. Yo pienso en una familia. No cambies, quíteme la canción, quíteme la
0: hágale, papito, dale sin parar caballo, así es que.
1: No. Eso es bueno hacerlo, pero con su mujer, con su novio, con su esposa. No importa, que sirvan para lo bueno y para lo malo. Es más, le voy a decir una cosa. Hoy día debemos de empezar a volver a ver las relaciones largas, las relaciones de familias grandes, las relaciones...
0: Esa vaina ya no existe.
1: Tiempo. No, pero sí.
0: Eso no existe, y Juliana, yo sé que me va a dar la razón a mí. Hoy en día eso no existe, porque la gente hoy solamente está pensando en el ratico. La gente quiere tener una estabilidad emocional, una estabilidad económica. Y la estabilidad emocional, usted no puede ponerla en las manos de otra persona, no señor. Primero usted, segundo usted, tercero usted. Y no me haga que coja rabia.
1: Pregunta técnica, Juli. ¿Cuánto duraron de casados sus abuelos?
2: ¿Cuántos duraron? No, mis abuelos están vivos y siguen casados.
1: Bueno, ¿cuánto duraron o cuánto duran? ¿Cuánto llevan de casados?
2: Mis abuelos yo creo que tienen por ahí 50 años de casados.
1: Bien, caballito.
2: Sí, casaron cuando mi abuela tenía 14 años. Eso es ilegal.
0: ¿A ti te parece que esos amores hoy en día están,
2: Juliana? No, primero que todo, ese caballito, ¿quién le hizo tanto daño a lo bien?
1: ¿Quién le hizo tanto daño?
2: Le hicieron muchísimo.
0: Sí, me hicieron daño. Sí, me hicieron daño.
2: Daño que usted también ha hecho porque usted ve que es bien cachón. Pero una pregunta. Usted estaba poniendo. Ponga esa canción. Hágale, papito.
0: Ok, ya te la voy a poner. A mí me gusta. A mí me gusta. A mí me encanta esta canción y para mí es el himno mío.
1: Dele.
2: Karina, ¿en qué momento, caballito, las mozas salen con sus derechos? Las mozas salen orgullosas, porque la moza era escondida y le daba pena de la oficial, pero ahora la moza está orgullosa de ser la moza.
0: Claro.
2: Por personas como tú, caballito.
0: No,
1: hasta
0: señor.
1: Se muestran, hasta se saludan la esposa, sí, y la moza como si nada, qué, sí, tristeza.
0: Mira, yo sí le voy a decir algo, y es que hoy en día nosotros los hombres necesitamos primero personas que nos comprendan, o a veces que no nos comprendan, pero que tampoco nos jodan la vida, ni que nos formen un arroz con mango. O sea, que nos metan en problemas, que nos causen inconvenientes. Hoy en día, si usted quiere, señorita Juliana y señorita Karina, no me crean a mí, pregúntenle a la gente. Oye, esos amores que veíamos como los abuelos de Juliana, mis abuelos que duraron sopo 200 años, esa vaina ya no se ve hoy. Hoy la gente es muy promiscua. Hoy la gente vive...
1: Empezando
0: en el momentico.
2: Digamos por la gente, ¿te refieres a ti, caballito?
1: Empezando por usted. Claro. Qué pereza, no.
0: Joa, y les voy a contar una historia.
1: Por ejemplo, ¿cuánto han durado las relaciones de Juli?
2: Ay, no, Cari, yo sí, ahí te fallo, Gris.
0: Ahí está, Juliana Cardona. Que vivan las relaciones así, porque uno tiene que ser como un picaflor. Si usted se queda ahí, lo joden, le hinchan el ojo. No. Lo echan a perder.
1: Vea, ¿sabe qué?
0: ¿Qué?
1: Ah, bueno, un amor a la antigua, que le den a usted peluchitos, que le den chocolates, que le den rosas.
0: El hombre enamorado es como el político. Promete, promete hasta que lo mete y chao. Adiós, Luto, que te guarde el cielo.
1: Mi amor.
2: Claro que hay unos...
1: fuese, pero no.
2: Hay unos puntos ahí también, Cari, porque si la gente es tóxica, yo la verdad es que no quiero ningún tipo de relación. Ni larga, ni corta, ni nada. O sea, eso también depende, porque yo estoy con usted, mi amor, para que sepa. Yo aquí solamente con solidaridad femenina. Sí. Pero...
0: Y no seas así. No seas así, Juliana. No seas así, Juliana.
1: Déjela. Caballo, déjela hablar.
2: Pero yo, la verdad, por más romántica que tenga pues en mi cabeza el pensamiento de tener una relación como la de mis abuelos de 50 años, sí, esa relación implica que yo tenga que soportar y aguantar, no voy para esa, mi hermana. De una vez se voy diciendo.
1: No, es que tiene razón, pero es que hay límites, hay reglas en una relación.
0: Pero ¿cuáles son esos límites? ¿Cuáles son esas reglas?
1: ¿Cómo que cuáles son esos límites? Usted no va a venir a pegarme aquí, oigan.
0: No, y no se trata de eso, Karina, no se trata de eso. Tú estás diciendo que el tema es el amor.
1: Y tampoco va a decir que pasa el ratico y ya. Usted no va, el amor es pa durar, es pa rato, no es pa el momentico y listo, ¿cómo así? Es que, ay no, usted
0: Karina, tú una mujer hecha y derecha. Hecha de 28 años o más, una mujer que hace rato está en la calle. Karina, tú todavía estás creyendo en pajaritos preñados.
1: Mi amor, pajaritos preñados.
0: Tú todavía estás creyendo que los pajaritos pean, Karina.
1: Todavía, qué pereza, no sé si es que los costeños
0: ningún costeño. Vamos a preguntar a los oyentes.
1: No.
0: Que yo estoy hablando locuras, que yo estoy hablando incoherencias, que estoy hablando sandeces. Vamos a preguntar a los oyentes de Tropicana, ¿qué opinan ustedes? ¿Creen en el amor?
1: Todavía,
0: no. Aquí está Juliana.
1: Todavía se puede creer, todavía se puede vivir del amor, todavía se puede tener una familia.
0: ¿Qué? Van a vivir del amor,
1: todavía,
0: hombre.
1: Todavía se puede llegar al altar, todavía se propone matrimonio. ¿Cuántos has visto que últimamente han propuesto matrimonio? Una cantidad, un montón.
0: ¿Sabes
1: que
0: por qué?
1: Que a usted no le hayan propuesto nunca matrimonio, papito.
0: ¿Y tú por qué te das cuenta? Calle. Por el tema de redes sociales. Hoy en día todo lo que sirva para generar like, para generar comentarios, tráfico, la gente lo hace. Tú que también subiste.
1: ¿Qué?
0: En estos días que se casó o se va a casar un influencer, una creadora de contenido. Ella subió esa vaina diciéndole una mentira al pelado. Ay, yo nunca me he enamorado como me enamoré de ti. Mentira. Mentira.
1: El amor tiene sus facetas. Y
0: ¿qué
1: usted
0: va?
1: Puede ser una persona diferente que a otra.
0: Que Juliana sea la jueza en este momento. No, Juliana, aquí están los oyentes. 601-348-7601 y el 310-206-3302.
1: De diferentes maneras.
2: Le voy a preguntar a Karina. Karina, ¿usted le ha montado los cachos?
1: No, nunca.
2: ¿Nunca te ha montado los cachos? No que usted sepa.
1: No, que yo sepa no.
0: Que no se ha dado cuenta es otra vaina.
1: No, además mis relaciones han sido largas.
0: Una mujer tan bonita, Karina, una mujer tan proactiva, tan juiciosa como tú, trabajadora, independiente. Tú todavía vas a estar pensando, sea seria, Karina.
1: Para un solo hombre,
3: Karina,
1: amor, no es que uno esté allá.
3: Totalmente de acuerdo, es más, casémonos. Ya.
0: ¿Qué dicen los oyentes? Tropicana, buenas. Hola, Tropicana.
4: Tropicana, papá cana, caballito, digan la otra que el amor, esa le parquean el mozo al lado y se lo hacen pasar por el hermano o el primo. No. Menos mal que Juliana es del otro equipo, sino qué fastidio esa mujer como haría de sufrir a los hombres. Ahora, ¿no? ¿Qué me dice Karina? Ay, Dios mío, feliz noche.
2: Ah, los quiero mucho.
1: Qué pereza con la gente.
0: ¿Qué dices tú? ¿Qué dices tú en ese momento? O sea, Juliana, yo me río. Mira, yo me río porque a veces las personas caen en ese limbo amoroso, caen en ese paraíso, no sé, en ese paraíso que se arman en la cabeza y después, ¡pam! Y se lo estoy diciendo porque a mí me pasó, Juliana, a mí me sucedió. Una persona que yo la ayudaba en la universidad. ¡Ay, mi amor!
1: ¡Ah, no! ¡Ya está sacando esa
2: cara!
0: Mira. No, yo la ayudaba en la universidad. ¿Y sabes qué? Y yo andaba también, ay mi amor, yo te amo, ay sí, yo también, ah bueno, chao mi vida. Bueno, un viernes yo me acosté y le dije, ¿sabes qué, mi amor? Te amo, mi vida, mañana nos vemos, sí, ya está. Y resulta que yo me fui para la calle, me fui con un amigo, entonces resulta que ella también me dijo, te amo, que se iba a dormir, y nos encontramos en la misma discoteca. La sinvergüenza estaba con un macho y yo estaba con otro macho, me pegó los cachos de ahí
1: o
0: en adelante.
1: Usted,
0: yo dije,
1: estaba haciendo
0: chao,
1: con otro macho, usted qué estaba haciendo con
0: fuimos
1: otro macho,
0: fuimos a animar
2: cosas nuevas.
0: Fuimos a animar. Ahí están los oyentes de Tropicana.
1: ¿Qué?
0: Una fiesta. Juli.
2: ¿Qué?
0: Ahí está un oyente de Tropicana, buenas.
2: Aló.
5: ¿Qué tal, bien, amigo? ¿Cómo me le va?
0: Ah.
5: ¿Qué tal? De acá De Barranquilla, ¿cómo me le van mis amigos?
2: Mira, de Barranquilla. ¿De qué parte de Barranquilla?
5: Acá por los lados acá de Soledad.
2: ¿De dónde?
5: Soledad.
2: De Soledad. Soledad. Mira, señora.
5: Quiero comentar que la verdad es que el amor ahora es desechado. Uno, dos. Yo me quedo mejor en la amistad, porque la amistad es lo que se debe valorar y es lo que debemos de estar sembrando, ¿sí? La amistad. Eso es lo que es mi aporte.
0: Ok, gracias.
2: No, ahí está la amistad. Hay mucha gente que ha dejado de creer en el amor.
1: Vea, de amistad no se vive. Qué pereza andar de palo en palo, de rama en rama, por ahí usted estresado, por ahí usted como preocupado, entregándoles una energía a todo mundo. Qué asco.
0: Mira, pero tú no sabes qué sería tan chévere que tú tuvieras una comunicación súper bacana con esa persona, que tuvieras una conexión súper chévere con esa persona, pero también que se dijeran, yo en este momento yo no estoy buscando una relación, yo solamente estoy buscando alguien con quien pasar el momento, el rato, que la pasemos súper bien y así ninguno va a sufrir. Eso no es amor, eso es una conexión emocional, eso es una conexión sexual, eso es hasta ahí.
1: No, porque si usted...
0: Julia, tú nunca has tenido una persona así en la vida.
1: No, caballito, es que si usted está diciendo ya que va a tener una relación de una u otra manera, no, porque es que la energía nos cuadra, que es que nos funciona, que es que esto y lo otro, eso ya es amor. Que no quieren comprometerse es diferente, pero ahí ya hay amor.
0: Pero deja hablar a Juliana, o sea, de pronto si le dejamos hablar, Juliana puede opinar, puede aportar al respecto.
1: Juliana está a mi lado.
2: No, vuelvo al año, no hace daño.
1: Juliana,
0: mira, yo sé que Juliana es de las mías. Y ella está de acuerdo porque yo, en este momento, en este tiempo que yo estoy aquí, yo conozco a Juliana, su pensamiento. A ella no le gustan las complicaciones. A ella no le gustan los chicharrones.
2: A mí no me gustan los hombres, no me gustan las complicaciones.
4: Ay, pues no sé si todavía habrá amor, pero yo llevo con mi pareja 13 años. Vivamos en unión libre y ahorita hace 15 días nos casamos y vivimos del amor, somos felices. Saludos desde Pasto.
0: Gracias,
1: me
0: más oyentes.
1: Por más relaciones así.
6: Yo veo Tropicana, escucho Tropicana y comparto Tropicana. La emisora diferente que allá los perritos y la gente. A que no me duermo. Muy buenas noches.
1: Buenas.
6: Caballito. Karinita y Julianita. Me gusta la canción de Pastor López, El Hijo Ausente, con acá.
0: Listo, mi hermano, un abrazo. Más oyentes, zona Tropicana.
7: La verdad es que ya del amor no se puede vivir. El amor es como un espejismo. Creo que el amor llega hasta donde el bolsillo lo permite. Lastimosamente en estos tiempos se va así. Son pocos las personas que te aman de verdad. El amor llega hasta cuando el bolsillo lo permite. A veces tú ves tantas parejas enamoradas, mira, yo veo muchos estados de parejas enamoradas, felices, sitios espectaculares, fotos espectaculares, wow. Pero internamente son un desastre, es pura apariencia. Son pocas las parejas, son poquitas y escasas las parejas que sienten un amor verdadero. Porque lastimosamente yo creí en el amor hasta que me di cuenta que el amor llega hasta cuando tu bolsillo lo permite. Así de sencillo, aunque suene cruel, es la verdad.
0: Cuando el hambre llega, el amor se va por la ventana. Nada que hacer.
8: Yo acaba.
1: Hola.
8: Karinita, mi amor. Lo mejor es hacerle el amor a la amistad.
0: Y ahí está.
8: Y ahí mata dos pájaros, un solo tiro.
0: ¿Qué dicen los oyentes
1: no es lo mismo,
0: en Colombia?
1: No es lo mismo.
0: 601-348-7601. Vamos a recibir oyentes. 601-348-7601. ¿Qué opinan ustedes? ¿Están de acuerdo con que se celebre el amor o definitivamente es la amistad? Porque hoy en día el amor ya no hay. Hay amores efímeros, hay amores que no llegan ni siquiera un mes, querida Julianita.
2: Sí, ahí, pero no, yo, venga, pero porque estamos así echando a Karina en saco roto, no, hay amores
1: no.
2: Que sí son eternos e inolvidables.
1: Vea, yo le digo, los matrimonios hoy día son muy cortos, pero como es de lindo usted poder decir, yo llevo tantos años con mi pareja, yo llevo tantos años con mi familia, que se suban al carro todos junticos, o sea, espectacular, todavía existe ese amor, todavía se puede, todavía hay la ilusión de vámonos en familia para algún lado, todavía proponen matrimonio, todavía se puede vivir el amor en una fantasía.
0: Por eso la plata que caiga en mis manos la gasto en mujeres, bebidas y bailando, y que viva los mongólicos, no joda.
1: Oiga, a usted nunca lo han puesto a sentir mariposita en el estómago.
0: No, nunca. Oh, no. No, nunca.
1: ¿Y a Juli?
0: No sé, hasta de pronto Juliana sí. Y en este momento yo sí sé que Juliana está enamorada. Juliana está pasando por una situación amorosa espectacular. ¿Con su mona o no, Juliana?
2: Sí, bien. Vea, yo en esos días estaba hablando con doña Gloria. Doña Gloria, mi mamá, la presenté en esos días, Karina. Y doña Gloria, yo le dije, mami, es que vea. Yo siento que uno llega como un momento de la vida. Yo parece que tú eras como 50 años.
1: Súper bacano.
2: Uno llega un momento de la vida donde ya no quiere que lo jodan. Ni joder. Ninguna de las
1: sí,
2: dos.
1: Sí, sí.
2: Entonces, sí. Qué rico estar acompañado. O sea, es más chévere llegar a la casa y quien le pregunta
0: claro.
2: A uno cómo está, cómo le fue, si hay que pelear, yo le apoyo la pelea, con quién es que hay que pelear de los dos, que va a comer todas las cositas. Sí, eso es tan sabroso, usted debería no joder tanto. Y así la relación dura más. Es que hay unas cosas, yo sí creo que Karina tiene razón. A mí sí me gustaría hablar mucho con la persona con la que estoy.
0: Pero,
1: vea,
2: hay que portarse bien, hay que ser juiciosos, hay que no joder en la vida a la otra persona. Esa es la vuelta, las vías y los manes también joden mucho, los dos, parejo.
1: Es que todo es un encaje, todo es como un jueguito, o sea, usted pone, yo pongo, organizamos. Como es de rico usted llegar a la casa y que esté la comida lista, o que usted se vaya y usted le tenga a su pareja la comida lista, o decir, mi amor, vamos a juntar algo para que nos consigamos nuestra propia casa, que paguemos deudas juntos, que salgamos a comer juntos. O sea, es que hay que también pensar en futuro. ¡Qué pereza andar de amorcito en amorcito! Cada fin de semana usted saber que se gastó $1,000,000 en una salida y a la final no tiene nada, no tiene casa, no tiene nada y todo se lo ha dado.
0: ¿Quién dijo?
1: Al ratico.
0: ¿Quién dijo esa vaina? Karina.
1: Mi amor.
0: Mírame a mí en este momento.
1: ¿Cuánto se gasta? Pues usted cree que es bien tacaño. No. Dígame cuánto se gasta.
0: Karina, lo que pasa es que hoy en día yo siempre lo he dicho.
1: Al mes, si invita a 5 viejas al mes, mínimo $500,000. ¿Cuánto
0: Karina, es papito? ¿Y tú crees que eso es así, Karina? ¿Tú crees que eso es así?
1: Así es.
0: Hay mujeres. No, mira.
1: Cacho en cacho es un gasto.
0: No, señorita. Eso depende. Sí. Si usted es un bobo, es un marranito de esos que le ven la cara de cajero y usted le van a pegar su muelera, pero si usted habla las cosas como tiene que ser, ¿sabes qué, mi amor? Yo solamente quiero esto, vamos a pasarla bien, vamos a pasarla sabroso, vamos a mi casa, vamos aquí y a tal, y eso te va a ahorrar muchas discusiones y también mucho dinero, porque quieren lo mismo, Karina. Hoy en día es eso. Yo quiero que tú lo sepas. Y es verdad, hoy en día los hombres y las mujeres quieren es eso, y de pronto si se consigue un sugar, que de pronto las ponga bien bonita, esto, que lo otro, la salidita, que el bolsito y el celular, eso también, pues lo van a aceptar, Karina, lo van a aceptar. Pero regálame un segundito, que Juliana recibe este oyente, porque hay muchas notas de Julia, así que dale pues cuando tú quieras.
2: Ajá, aló.
9: Che, Tropicana, una preguntita, mira que... Yo me ha ganado el balón la semana.
0: Ok, listo, dale. No te preocupes que yo ahorita me pongo de acuerdo contigo en interno.
6: Mi hermosa Julianita y Karinita, que no me duermo de Tropicana. Esa canción de Yovel me gusta esa canción.
0: Claro, compadre, claro. Tropicana, buena, sola.
10: Caballito, mire, mijo, póngale cuidado. Ustedes dicen que no, pero cuando le toque, papá, mire, lo van a hacer llorar lágrimas de cocodrilo. Yo, caballito.
0: Por eso le estoy diciendo, compadre, que yo no me meto en esos chicharrones grasosos y peludos. Tropicana.
11: ¿Usted quiere ver a una mujer enamorada? Muéstrele el billete. Solamente tenga usted billete y ellas se enamoran. Acábesele la plata y se desenamora. A la mujer hay que mostrarle billete.
0: Cógeme ese tropo con la uña, yo también creo que es así. Hoy la mujer, Y bueno, y eso siempre ha sido así. Por la plata vaya el mono y el perro también, compadre.
1: Pero hay de todo. Pero porque están acostumbraditos a eso. Están acostumbraditos a eso. Pero no hay nada más chévere que llegar a una edad o a un espacio de su vida donde usted quiera tener algo tranquilo, algo serio, no preocuparse por nada. Estar más bien disfrutando del amor, disfrutando de la compañía. Nada más rico que usted llegar a la casa y tener con quien quedarse un ratico haciendo pereza, sentado, acostado un rato en la cama. Un fin de semana que usted se quede viendo ahí, sea muñequitos, pero con ese apapachadito al lado. ¡Ay, qué rico! ¿Aló?
12: ¿Aló?
1: Aló, aló, aló.
10: Tropicana,
0: amigo, vamos a hacer algo. Bájale el volumen a tu radio y escúchanos por el teléfono, ¿vale? Vale. A tu radio le vas a bajar. Compadre, sí, sí, pero bájale el volumen a su radio y escúchenos por el teléfono, porfa.
10: Bueno, pues tu linda cara, ¿sí o no?
0: Ahora sí, ahora sí. Dígalo, compadre.
13: Ahora sí, ahora sí. Dígalo, compadre.
10: Que no vale según lo que tiene, porque si usted no tiene nada, la mujer no lo va a querer por su linda cara. Cuando el consejo nadie lo quiere a uno.
0: Ahí está. ¿Qué le tienes así que decir? Ser uno,
10: así puede ser uno, así puede ser uno, lo más bonito que sea. Y si uno tiene nada, la mujer no lo va a querer a uno por su linda cara. Lo quiere por si tiene, tiene algo en el bolsillo. Si no, chao pescado, ni te he visto.
2: Ay, pero les han hecho mucho daño. ¿Ustedes con qué clase de mujeres están, muchachos? Ah, eso no siempre es así, amigo.
1: No,
2: yo conozco mujeres que tienen otras aspiraciones. Porque mujer que tenga plata y se mantenga sola no necesita quien la mantenga.
1: Exactamente, ya está claro y listo.
2: Sí, sí.
1: Es más, he visto unos lindos papazotes y sin un peso.
2: Es verdad.
1: He visto unos feos llenos. O he visto viceversa. ¿Y eso qué? Nada. En el amor no tiene usted reglas para nada. Si usted tragó de alguien, se tragó de ese alguien y listo.
2: Sí. Ya. A ver, ahora, al oyente hay que decirle que es verdad, pues, Karina, tengo que decirlo. Hay viejas que son busconas, pues, sí. Ay,
1: sí, sí, total, ay, de todo sí, se ay. Ve. Sí.
2: De todo se ve la viña del señor. Pero eso depende. ¿Usted dónde está buscando? ¿Usted dónde está buscando vieja?
0: Es correcto. Depende de donde uno esté buscando, ¿cierto? De donde esté buscando. Por eso. Pero hoy, ustedes que son mujeres, díganme y sean reales, sean realistas. Juliana, tú eres una persona justa, Karina, tú también. Hoy en día la gran mayoría de peladas quieren una sola cosa, el billete, ¿cierto? Y ya nosotros hemos hablado de eso, Julianita, ¿o no?
2: No, le estoy diciendo que usted dónde está buscando vieja.
0: Donde tú las quieras buscar, en todos los estratos sociales. Y en cualquier parte están buscando esa vaina. La gran mayoría, casi que el 85%, sin temor a equivocarme, meto la mano al juego y no me quemo.
2: ¿Te ha salido
0: Juliana.
2: Muchas mujeres que
0: están
2: contigo por tu dinero?
0: Sí.
2: ¿Por tu dinero?
0: Sí.
1: ¿Por tu qué?
0: Sí, claro. Las apariencias engañan.
1: Tacaño y caballo. A mí no,
0: señor, me hace el favor y me pega los 70 mil barras que le di. Tropicana.
14: Buenas noches, Tropicana, la más bacana. Te habla la gigantona desde aquí de Barranquilla. Oye, caballito, ¿cómo así que no has sentido mariposa en el estómago? Y cuando tú estabas aquí, ¿cómo me decías? No hagas que yo diga todo lo que sé de aquí, mi amor. Besitos.
0: Ey, barro. Tropicana, buenas. ¿Qué dicen los oyentes de Tropicana? 310-206-3302, hola.
15: Tropicana, buenas noches. Mira, eso viene de la prehistoria. Cuando el hombre era un hombre de caza, cazador, él dice que las mujeres miraban al hombre que llegara con la mejor presa, con la presa más grande, con todo eso. Ese era el cazador más... O sea, cuando eso no había dinero, pero era el que mejor llegara con la mejor presa a la casa. Entonces las mujeres se enamoraban del que llevara la mejor presa.
0: Ahí está. Ah, ¿qué opina?
1: Es que bueno, la presa sí importa. Pero bueno, no hablemos de otra cosa.
2: Depende de la presa en muchas ocasiones. Vea, por ejemplo, Karina es mujer de presa y no de plata.
0: ¿Será?
1: Sí.
2: Ahí
0: le Liliana, ¿y tú crees que eso es así?
2: Porque, ¿Por qué, hombre?
1: Obvio.
0: Ah. O sea, por lo que tú y yo hemos hablado, yo creo todo lo contrario.
1: No, es que depende, pero si viene con las dos características, mi amor, sería maravilloso. De todas maneras, entre los dos nos ayudamos, eso funciona. Hay cosas que pueden modificar, hay otras que imposible.
2: Vea, presa pequeña, pero que de vuelta en asador. ¿Sí o no?
0: Ah, ok, sí, ok.
2: No estamos hablando, pues, del tamaño, estamos hablando de cómo es que funciona.
0: Ok.
2: Presa pequeña, pero que de vuelta en el asador.
0: Mujeres, sí, sí. Ustedes, miren, hoy en día, para que eso suceda, el más mínimo, mínimamente, tiene que tener algo. Algo ahí en el bolsillo para que eso funcione. Y no, yo siempre, sí estoy, no, vea, siempre. Yo claro, y mínimamente, hoy, vea, usted no va a ver una mujer con un limpio. Hoy en día las mujeres te dicen, para yo estar con este man, puede ser el más bonito, el más papacito, tiene que ganar mínimo dos veces más que yo.
1: Por eso, así le lo digo, dicen las mujeres. ¿Está acostumbrado usted a un tipo de mujeres?
0: No,
1: que
0: señor,
1: son,
0: sí, no, que señor, olvídate de esa vaina.
12: A ver, Karina y compañía, con todo respeto, no quieran tapar el sol con un dedo. Tal vez claro. Ustedes se sienten un poquito aludidas por el género, pero lastimosamente la realidad es esa: a las mujeres les atrae el dinero. Un hombre es capaz de enamorarse de una chica, por decir algo, en la calle, sin un peso. Uno la saca adelante, uno se enamora de la mesera, de la chancera, de la que hace el aseo.
0: Es verdad.
12: Pero jamás una mujer se va a enamorar de un cotero, de un obrero, de un celador. Nunca, eso no va a pasar nunca. Por favor, no. Más coherencia.
0: Hola, Tropicana, ahí está. Tropicana, buenas, ¿con quién?
16: Caballito, buenas noches.
0: Mi querido amigo, ¿cómo está? ¿De qué parte de Colombia?
16: Habla Diego, acá de Acacias Meta.
0: Acacias Meta, compadre, ¿cómo le parece que mi comadre Juliana y mi comadre Karina están pensando todavía en pajaritos preñados? Que el amor todavía se hay en el corazón, que todavía ese amor de colegio, el amor de las carticas quemadas todavía existe. Yo no sé en qué país están viviendo ellas.
2: ¿Qué más? ¿Cómo era de bueno?
16: No, ya es complicado porque todo eso de la generación donde uno conquistaba a una mujer, uno la llevaba, digamos, en plan romántico, todo eso ya prácticamente ya no existe. O quedará muy poca la mujer que de pronto la conquista uno de esa forma, porque lo que usted dice, Caballito, es verdad. Hoy en día, la mayoría, hablo personalmente por mí, las mujeres que yo he tratado de pronto de conquistar, la mayoría son súper interesadas, Caballito.
0: ¿La mayoría?
16: A mí me gustaba mucho una chica, sí, me gustaba mucho una chica, ella trabajaba en un fruver.
0: Sí.
16: Era la cajera de un fruver. Y yo le llevaba chocolatina, una cosita, la otra va a conquistarla. Y el día menos pensado, ¿sabe cuánto me pidió?
0: ¿Cuánto?
16: Plata, me pidió plata. ¿Sabe para qué me pidió plata?
0: ¿Para qué le pidió plata, compadre?
16: Que necesitaba hacer el manicure, el pedicure, el cabello, ¿cómo la ven?
0: Bueno, compadre, pero venga acá, yo le voy a decir una cosa. Eso está bien, que de pronto se lo pida hoy y usted se lo da. La cuestión es que eso vaya a ser repetitivo y el día que no se lo dé, de pronto se vaya a poner rabiosa. Porque hombre que es duro, sí. Hombre duro, hombre tacaño, cojino, goza de caballo, mujer bonita. No, caballo. Yo sé que, pero que me lo vaya a exigir, ya eso es otra vaina. Yo no comparto eso, Juliana.
16: No, lo que pasa, Caballito, es que uno así como da, uno recibe, eso de ahí, eso es tiro y tiro.
0: Claro, total.
1: Tiro y tiro.
16: Sí, eso toca así, tiro y tiro.
0: Gracias, hermano, un abrazo.
1: Caballito, yo insisto de que ustedes están acostumbrados a un tipo de mujer complicadita, porque a pesar de que nosotros somos complicadas de una manera, yo siento que al ser tan independientes, a uno le importa mejor el amor que otro tipo de cosas.
2: Ya. Ahora, yo voy a poner otra cosa sobre la mesa. Si hay una mujer que quiere que sea a la antigua y a la antigua, como mi abuelo lleva 50 años, pero mi abuelita nunca ha trabajado. Entonces,
0: ¿nunca? Ok.
2: No, mi abuela no. Mi abuela desde que se casó con mi abuelo, nada, la casa. La casa, los pelados, la cocina.
1: ¿Y permite eso?
2: Yo imagino que debe haber hombres todavía que les guste ese tipo de vida, sí, y sí, sí, coincidan, sí, sí, con mujeres que les guste ese tipo de vida, ¿no?
0: Sí.
2: Y así,
0: sí.
2: Ya. Lo que pasa es que, vea, yo le voy a decir una cosa. A usted no le va a gustar, hombre, pero es cierto. Usted habla que las mujeres son interesadas porque usted no tendría cómo mantenerla. Pero si usted tuviese cómo mantenerlo, usted no estaría quejándose. Porque tiene para qué. Pues sí o no.
1: ¿Qué necesidad? ¿Qué necesidad de poner problema?
0: ¿Tú no sabes lo que a mí me gustaría? Que de pronto yo tuviera para mantenerlas, y uno, claro, uno corresponde, pero hoy en día, esas mujeres que de pronto, las mujeres guerreras, las mujeres echadas para adelante, que de pronto se nos cae el castillo de naipe, ya no tenemos el billete, ya no tenemos la platica, De pronto, para salir a trabajar, para salir a guerrear y levantar otra vez el castillo de naipes, ya no es, o sea, ya no hay. Anda, ya te quedaste sin plata, nene, aquí, aquí no es. Entonces cogen y se van. Ese tipo de mujeres yo creo que ya hoy en día no se ven. Ya esas mujeres ya no están, ese molde ya se perdió.
1: Mi amor,
0: y eso es así.
17: Pero caballito, ¿qué pasa? ¿Me lo oye el teléfono fijo?
0: ¿Qué más, papá?
17: ¿Qué noche, me lo picaras?
0: ¿Cómo es su nombre?
17: Te habla de Dubái.
0: ¿De dónde?
17: Escuchan.
0: Dubái.
17: Buenas noches, Carolita. ¿Cómo está? Bien.
1: ¿Qué más, mi amor? ¿Mor, que de dónde? ¿De Uruguay o de Dubái?
17: Sí, de Dubái. Buenas noches. Bueno, pues el tema está interesante. El problema es que a las mujeres sí, pues se les puede gastar y todo, pero entonces cuando es por igual y por igual, pues ¿por qué van a perder por género? Digo, no, ¿por qué van a perder por género? Si se puede arreglar, se puede conversar. Las mujeres son sensibles. Esto delicada, sí, son hermosas, pero hay que saber hasta tal, no hay que echarle el agua sucia todo a las mujeres. Entonces, a mí me parece que el hombre dice no, que la mujer una cosa, que el hombre otra cosa, no, es por igual. Amor, entonces, no importa si es interesado o no.
0: Ay, lo que yo digo. Las mujeres son interesadas, compadre.
17: Puede usted, caballero, usted que es hombre, ¿qué dice usted?
0: Hasta Silvestre Angola sacó una canción. Materialista, interesada, lo tuve. Ve así, Nicky Yang y
17: no,
0: Silvestre.
17: Tampoco,
0: claro, compadre,
17: no,
0: claro.
17: Tampoco, porque usted lo... O sea, ya le digo, caballito, no, tampoco, porque es que el hombre puede escribir una canción que se le dé la gana. Pero si la mujer no es materialista y no es interesada, es 50-50. Porque a mí me ha pasado, yo no sé a usted, no sé a Karina.
1: Morre.
17: Pero que si el hombre tiene suerte, suerte. Sí.
1: Una pregunta.
17: ¿Cómo está?
1: Una pregunta.
17: Sí.
1: A ti.
17: Pero yo no entiendo eso, que porque usted, yo lo escucho mucho veces, y yo no entiendo a ustedes, ¿sabes? ¿Por qué agarrar un tema? Que te digan que la una y que la otra no. A veces
1: yo no sé, yo creo que él no me escucha.
17: Escucha a las mujeres, a ver cómo es la vaina, ¿sí?
1: Yo creo que no me escucha.
0: Yo creo que tampoco, no sé si me está escuchando bien. Ya colgó. Bueno, en este momento, 8 de la noche, 42, los oyentes de Tropicana están opinando al respecto de este tema que, bueno, es el amor y la amistad, el primer breve de este 2026. Karina dice que va a celebrar el amor. La señora
1: sí,
0: Juliana también dice que va a celebrar el amor.
1: Y me tienen que poner canciones de amor. Y si usted considera que el amor debería volver y que si usted considera que merecemos volver a recibir rosas o amar a la antigua o disfrutar de tantas cosas como se debe, repórtese también ahí en redes sociales.
0: Ajá,
1: el amor existe.
0: Ajá.
1: El amor existe.
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1: Como la canción de Miriam Hernández.
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0: Dame una canción, Juliana.
1: Como una luz.
0: ¿Una canción ahí, Juliana?
1: De enamorados, no, pongamos una de...
2: El hombre que yo amo.
1: El hombre que yo amo, ella quiere un canto.
0: El hombre que yo amo, ok. Vamos a ponértela. Vamos a ponértela aquí en segura.
2: Piensa en la mujer que ella ama. Ay, perdón. No, no. Juli, ¿cómo se llama la del combo? ¿Cómo se llama la del combo que a usted le encanta?
1: ¿La del combo de qué?
2: La del combo, la que te encanta. La que te encanta.
1: ¿Cuál? ¿La del combo que me encanta? ¿Qué? ¿Qué es quién?
2: Sí, que es así, toda, ya de la mano.
1: A ver.
2: Ay, ponele a esa, oiga, oiga. Déjala un poquito, sí, ponele volumen. Acá
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0: Karina, sigue creyendo que la marimonda es Mickey. Sigue creyendo en pajaritos preñados. Sigue creyendo que los pajaritos pean. Analiza, cógeme ese trombón con la uña. Karina, en el 2026 todavía pensando que el amor existe.
2: Sí, sí, sí.
0: No, sea serio, hombre, sea serio. De verdad que sí. A mí la que me gusta es esta. Y esta canción me fascina.
2: Que nadie me
0: dio. Y esta es mi canción. Esta es la canción de nosotros, los hombres, que no tenemos complicaciones. Yo sé que a ti esta canción te gusta.
1: Busca una canción mientras tanto que llamas pues a mí a ver si ahí está.
0: Sí, aquí está. Pero hay varias. ¿De quién?
1: De Fernando González. O el combo de las estrellas.
0: Nah, está la de Otto Sergio. Cariñito, esposa mía, perdí.
2: No,
0: ¿cómo dice?
2: Pero póngale pues volumen. Súbale a ese canal.
3: Dando vueltas y más vueltas en la cama.
0: Esa es la mía, esa es la mía. Escúchalo.
2: Es para los perezosos, para los aburridores, para los hombres que no hacen nada, que les gusta todo facilito, que comen y dejan, que espero. No.
3: Yo no vuelvo.
0: Esta, compadre, esta. Esta canción, la de Juliana, vamos a ver.
2: ¡Esa!
1: Aprovechemos que ya estamos en septiembre y ahí le pongo esta que suena en diciembre. Esta suena en diciembre porque es música tropical.
0: ¿Sí? Ok. Esta canción es decembrina.
1: Sí, el ritmo es tropical.
0: Ok.
2: Pero con amor. Ay, me encanta.
0: ¡Ey, se lo para mi hermanito Kevin! La gente de Cali.
2: Póngale pues volumen.
0: Un abrazo, mi hermano. La buena.

0: esta canción dice algo muy importante.
1: ¿Qué dice?
0: Usted tiene que ser la mejor amiga de su esposo.
2: Y amante.
1: Cuando dicen mejor amiga de su esposo, ¿qué implica eso?
0: Claro.
1: ¿Qué implica?
0: Yo le voy a decir una cosa. Hay un error que cometen mucho, y no solamente por los cachos, y muchas, y es decir mentiras. Si usted es esposo de su mejor amigo o amigo, ¿usted para qué le va a decir mentiras? Usted no le dice mentiras a sus amigos, ¿para qué eso?
1: Pero siempre está de pronto esa, no sé, esa pijita de, como de mentira o de miedo. O sea, de pronto por la reacción de esa persona, ¿no?
2: Por eso, y qué pereza uno ocultar todo.
0: Claro.
2: Hay que ocultar cosas. Si es la mujer, gente empieza, si es esposa.
0: La gente empieza a reaccionar mal, caballito, cuando usted empieza a decir mentiras y ya no confían en usted. Pero si usted es transparente, como el agua clara, ¿por qué se va a enojar? Yo prefiero pues que me digan, yo prefiero una persona directa que morronga.
1: Ok.
0: Yo prefiero que a mí me digan la verdad de todo. Entonces, así usted se gana la confianza, mijo, usted la lucha, la sube y la gana.
1: Si y para perderla es un hilito y chao.
0: Vea, le pongo un ejemplo. Usted dijo que la muchacha, esa usted la había encontrado allá en el bar donde usted estaba trabajando, a la muchacha. ¿Y qué tal que ella sí le hubiera dicho como, amor, yo voy a ir a bailar? Usted puede parar en las pestañas, pero ya le dijo la verdad.
1: Es correcto. Pero la cuestión es, ¿con quién iba a bailar?
0: No, ella estaba...
1: Yo la vi allá con un macho. La vi con un macho, tenía una botella de aguardiente en la mitad de la mesa y así mirándose así como Romeo y Julieta, así.
0: Y Julieta
1: así. Sin vergüenza, carajo.
2: Hay parejas que así salga usted a rumbear con más.

0: manes, así salga usted a rumbear con viejas, así salga usted a rumbear con el que sea, con botella, con media, con litro, con lo que sea, a usted le dan la tranquilidad de la confianza, usted puede salir donde sea. Es más, se puede ir un fin de semana
1: para... ¿Tú te acuerdas? ¿Tú te acuerdas una vez que yo te dije que no? Ay, amor, lo que pasa es que este fin de semana me voy con el plan de amigas, plan de amiga. Se van para un after party en la casa, en el apartamento de uno de esos, y terminan haciendo una orgía. Esa vaina no va. Eso es una gran mentira que con amigas. Ese es el peor plan que hay.
0: Eso lo hace una pareja desconfiada. Si usted confía en su pareja y usted sabe que se van en plan de amigas, hacer lo que les dé la gana, ya es su decisión.
2: Karina, pero si el que las hace, las imagina.
1: Yo le voy a preguntar algo a esta mujer que la tengo aquí a mi diestra. Y ella misma me lo ha dicho.
0: ¿Qué?
1: ¿Cómo es el dicho de la mujer esa borracha que tú dices?
2: Borracha pero buena muchacha.
1: No, señor. El dicho que tú dices.
0: La mujer borracha suelta la cucaracha.
1: Ahí está. Ahí está.
0: No todas.
1: Ah, sí, la guayaba.
3: Caballito,
1: ¿qué
0: tal?
1: Ahí está.
0: Idealiza.
4: Hola, caballito, una noche es Karina. No, caballito, sí está muy equivocado usted, qué pena, ¿no? Yo con mi mujer llevo 4 años.
1: No, qué poco.
4: Cada quincena ella pone 100,000 pesos y yo pongo 100,000 pesos para compartir con los hijos de nosotros. Eso es de cada mujer no son iguales. Cada quincena salimos a pasear, vamos a cine, entonces no son todas las mujeres, hay mujeres buenas y mujeres malas, mujeres que valoran a los hombres, mujeres que no, y las mujeres que no valoran, entonces pues ahí sí lo veo muy equivocado, y pues el amor solamente ahí se enamora una vez y ya, y eso me pasó con mi mujer, ya llevo 4 años, mira. Y cada quincena es así, tenemos peleas, sí, pero ya, lo arreglamos, se arreglan en la cama y ya.
1: No, baby, hermano, no, nada.
0: Y listo, por
4: en
0: más
4: la cama y el resto de nada.
1: Papi, va a llegar el momento en que esos acostones ya no van a valer la pena y ya no van a arreglar nada. ¿Por qué? Porque va a llegar el momento de que uno de los dos se van a aburrir. 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Volvemos en instantes en el que no me duermo.
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0: Sí, señora. Bueno, señor, acá de formar un arroz con mango, como dice usted, todo el mundo está diciendo, no, pero ¿cómo así? Le voy a mandar mi opinión.
1: Juliana, lo que pasa es que las cosas son como son,
0: déjame de ser.
1: Ah, ok, listo, bien, perfecto. Ya voy a llamarla enseguida. Juliana.
0: Señor.
1: Dígame la verdad, por favor.
0: Sí.
1: Ya que Karina no está aquí. Tú hoy en día gozas de una bonita relación y chévere, pero ¿sabes que eso es un tiro al aire, Juliana? Eso es un tiro al aire porque hoy en día la gran mayoría de mujeres de verdad pues quieren es un rato nomás, igual que los hombres. O sea, y eso no está malo decirlo. Y yo eso lo sé, tengo esa convicción, estoy claro, aunque la gente me diga que soy, no sé, lo que me quieran decir, pero yo estoy claro en eso, Juliana. Y de pronto tú también me dijiste, ¿en dónde la estás buscando? Y es que yo no la estoy buscando en un burdel, en una discoteca. Yo he hablado, he intentado y las cosas no se han dado, Juliana. ¿Qué hacemos ahí?
0: No, pero yo qué podría decirle a usted, mi hermano. No, yo a mí me parece que si usted piensa que usted quiere pasar un buen rato, usted lo puede hacer, hombre. Además, si usted está soltero.
1: Claro.
0: Yo creo que lo más complejo es que cuando usted tiene pareja, usted quiera seguir pagándola bueno.
1: No, eso sí no va. Eso sí no va, eso sí no aguanta.
0: Por eso.
1: ¿Cierto?
0: Sí.
1: Eso sí no aguanta.
0: Eso no aguanta. Entonces, ahí es donde usted tiene que ver. Si usted quiere quedar soltero, usted verá quién le presta de chéchere, básicamente.
1: No es que yo me quiera quedar soltero. Llegará el momento en que yo diga, bueno, ya ahora sí me llegó, pues, la que es, la que me case como anillo al dedo y yo también como ella, pero hasta el momento no me ha llegado. Y las oportunidades que yo he tenido, de verdad que han sido nefastas. Nefastas. Yo tengo unos 5 o 6 años que yo no celebro el amor. En amor y amistad.
0: Vea, pero ¿será que se cambió el amor por preso? No, mentira, pero es que yo no entiendo por qué es tan difícil. Cuando usted conoce a alguien, usted le pregunta, ¿usted qué quiere? ¿Usted quiere algo serio o no quiere algo serio? ¿Usted quiere construir algo a futuro? ¿Usted en qué plan está?
1: Yo que las cosas se den orgánicamente. Que el tiempo lo decida.
0: O sea, no, mijo, porque cuando usted no sabe para dónde va, cualquier bull le sirve. Si usted le están haciendo una pregunta, usted no puede preguntar, no puede responder a ambigüedades. Le están diciendo, hola.
1: ¿Qué quieres tú?
0: Está? Es como cuando usted está bailando, hay un merenguito, pero dígame un merenguito.
1: ¿Un merenguito?
0: Un merenguito.
1: Por ejemplo,
0: puede
1: ¿cuál?
0: Ser. A ver, bueno. Este merenguito, no por nada, ¿no? No por nada. Usted está bailando ahí el merenguito.
1: Caballo, cachón. Yo no quiero que me digan esa vaina.
0: Porque estamos en Bogotá, entonces acá uno saca a bailar a la chica, así un merenguito,
1: ¿sí
0: o no? Y usted le preguntan, ¿estudias o trabajas? ¿Usted qué?
1: Trabajo.
0: ¿Y usted qué va a responder? No lo que se dé en el camino. No, papi, usted responde.
1: No.
0: Ah, bueno. Entonces, si usted sale con una pelada y le preguntan, ¿usted quiere construir algo a futuro? ¿O usted está interesado en que en ese momento usted no puede decir lo que se vaya dando orgánico?
1: Pero sabes que yo tengo rato.
0: En serio, mijo.
1: Yo tengo rato que esa pregunta no me la hacen, Juliana. ¿Tú no sabes qué me dicen? ¿Vive solo o con tu papá? ¿O con tu mamá? ¿O con tus papás? Eso sí me lo preguntan. O sea, eso sí me lo han preguntado. Y yo en Barranquilla vivía con mi mamá. Entonces,
0: me voy a poner esa canción.
1: Me preguntaban eso, pero ¿tú crees que me preguntan que si quieren una relación seria conmigo? Ay, lo que pasa es que yo quiero un peladito contigo. Ya esa vaina, por ejemplo, a mí no me la han preguntado. Eso.
0: Papi, pero no. Vea, yo creo que una de las cosas que hace que uno tenga claridad es darla, ¿sí me entiendes? O sea, eso suena un poquito confuso, pero a mí me parece que después de cierta edad, yo creo que después de los 30, digamos, ¿sí? Usted ya pasó la etapa de los 20.
1: Sí.
0: O sea, a los 30 ya sabe, mi hermano, usted ya sabe si quiere quedar soltero, si usted quiere casar, si no se quiere casar, si quiere un
1: casarme
0: libre.
1: No.
0: Si
1: por ejemplo,
0: quiere tener hijos, si no quiere tener hijos. Usted ya sabe, y usted le van preguntando eso. Ay, ay, la gente escandaliza y dice que cómo así que la segunda cita y usted ya está preguntando por hijos. Papi, tranqui, usted solamente está preguntando para ver usted en qué terreno está, no porque vayan a ir a tener hijos mañana.
1: No, pero esa vaina a mí sí me ahuyenta. Esa vaina sí que si me preguntan que si quiero hijo, que si quiero otra vaina, sí. Pasta Doria, chao bambino, porque ya yo tengo mi hijo. Yo en este momento no estoy autorizado para tener otro pelado.
0: Pues entonces usted dice eso.
1: Casarme tampoco porque ya me descasé.
0: Entonces usted le dice eso a la muchacha y tiene responsabilidad afectiva. Y usted le dice, no, mira que en este momento a mí no me interesa tener hijos. Y de pronto es ella la que le termina diciendo, chao, bambino.
1: También.
0: Ah, bueno.
1: También. Pero
0: está bien.
1: Pero hoy, yo no sé, yo tengo mi percepción y mi convicción. No, nada, yo tengo mi convicción clara. Yo sé que hasta el momento no me ha salido una así, como dice Juliana, como dices tú, que las mujeres pues quieren y cosas serias y tal. No me ha salido la primera, no sé.
0: Vea, yo creo que donde yo fuera hombre, yo sería bien perro. Porque las mujeres son una gran tentación, si no vea lo que le pasó al pobre Adán.
1: Ay, Dios mío, las mujeres haciendo desastres desde tiempos pasados.
0: Me pillaron, yo no había, Karina ya sabe.
1: ¿Viste tú?
2: Yo escuché todo, vi todo, analicé todo de María Juli.
0: No, Cari, pero no eras, o sea, no es lo que parece.
2: Yo no le puedo creer, quedó clarísimo.
1: Vea, ¿qué dice nuestra gente en Colombia? ¿Qué dice la gente en el Tropi WhatsApp? Yo sí quiero saber qué dice la gente, porque hasta el momento la gran mayoría de llamadas y la gran mayoría de notas de voz han estado con nosotros.
0: Pero también puedo leer, ¿o qué?
1: Claro, lo que usted quiera.
0: Lea, dice, el caballito es el tipo de... ¿Qué? Es el tipo que se conquista a las mujeres solo para acostarse con ellas y no más. Ah, pero él le está diciendo y además se siente orgulloso. para acostarse con ella y no más. Y después va a meter evangélico... Para que Dios no perdone.
2: Ay, cuidadito.
0: O sea, caballito,
2: lo único que yo digo.
0: ¿Qué?
2: Lo único que yo digo es que uno se merece estar feliz, estar contento y compartir la vida con alguien. Y más que uno llega a la vejez y uno no quiere pasar la vejez solo. Uno quiere pasar la vejez acompañado.
1: Claro.
2: Usted no toda la vida va a tener tiempo para brincar así, de ladito en ladito, de probar donde quiera, mi amor. Va a llegar una época donde usted se va a quedar es con lo que lo acompañó en bastante tiempo.
1: No, mi hijo, mi familia, claro que sí. En este momento vuelvo y te digo, yo no estoy autorizado para que jueguen conmigo, no estoy autorizado para enredar mis sentimientos en un corazón, yo no estoy autorizado para deprimirme, yo no estoy autorizado para que me salgan canas azules, ni verdes, ni marrones, yo estoy claro en lo que estoy y bueno, estoy trabajando, estoy construyendo mi vaina y ya, listo. Si tú crees en el amor, perfecto, estríate, yo sí no voy para esa, yo sí estoy claro, aunque ustedes me digan pito, flauta, telaraña, yo no voy para esa.
2: Yo sí quisiera.
0: Vea, se la dedico.

0: Ese pelado me metió los cachos, que no sé qué jugó conmigo, me dijo esto. Ahí está. No, si no querías enamorarte, ahí
1: cachos,
0: está.
1: Si me meten los cachos es porque viene alguien mejor que me va a cuidar mejor que ese.
0: Masoquista.
1: Me va a brindar más amor que ese, me va a brindar más cosas lindas que ese.
0: Masoquista.
1: Me va a proponer cosas más interesantes que ese. Va a venir una persona que valore más los momentos, que valore más el tiempo compartido, que quiera decirle a usted, mi amor, ve, hagamos esta alcancía entre los dos para que nos vamos de paseo.
0: Pero preséntame esa mujer, Karina, Juliana, de pronto si es una amiga tuya, preséntamela, porque yo no la he conocido, yo no la he visto, no ha llegado.
1: Karina, pero para usted no sirve, listo. A usted le sirve solo los raticos y a mí los raticos.
0: No, señor, no, no, no.
1: Los raticos no me sirven.
0: Lo que, mira, y lo que pasa es que yo tengo mi corazón, ya lo tengo guardado en una cajita, en un cofrecito, para que no lo lastimen. ¿Por qué? Porque ya me lastimaron. Por eso te estoy hablando con propiedad, por eso les estoy diciendo, mujeres, que a mí me han pasado unas charadas, unos chacos, y yo en este momento, Juliana, yo no estoy para que jueguen conmigo. Esa vaina
1: ¿o
0: ya
1: será
0: pasó.
1: Que usted es el problema? ¿Será
0: ah,
1: que
0: sí,
1: usted
0: yo.
1: Es el problema?
0: Ajá, claro, ¿cómo no?
2: ¿Sabe por qué, Cari?
1: El problema.
2: Ya, vea, dime. Yo siento que a veces la gente le gusta empezar las relaciones, pero no la sabe mantener.
1: Exactamente.
2: ¿Sí me entiendes?
1: Y están acostumbrados a las cositas fáciles y en la vida nada es fácil.
0: No, señora, a mí no me gusta la monotonía.
1: O si usted está acostumbrado a las mujeres fáciles, papito, fácil de encontrarla en la esquina, en cualquier lado. Las mujeres que somos difíciles, las mujeres que somos paradas en la raya, somos poquitas difíciles de encontrar, papito. O sea, que vaya poniéndose a la tarea a buscar una idea. ¿Cómo no?
2: Vea, pa ellos y pa ellas y pa elles. Bien lo dijo el gran Oscar de León. Los detalles.
1: Uy, llévala al cine, cómprale flores.
0: Por más que le compre flores, por más que le compre chocolate, por más que le compre un Ferrari, un caballo, papi, te van a coger y chinga para que sea serio.
1: Oiga, párenle bolas, vea.
2: Acuérdate del tiempo que eran novios.
0: Ajá.
2: Que es el sabroso.
1: Cuando son novios y les da de todo.
2: Ajá. Ay,

0: Nos, usted que se portó mal.
1: Caballo, ¿usted una de esas mujeres le ha llevado el desayuno a la cama?
0: Claro, claro que sí. Ey, yo no te estoy diciendo que yo me casé.
1: Ah, pero no, la monda no vale, o sea. Ese desayuno no.
0: Hombre, ¿cómo que no? Si ese es el que nunca tiene que faltar.
1: Ese desayuno no, no pasa la prueba, no.
2: Es que
0: usted come y queda con hambre.
1: Y quedó con hambre.
0: Mira.
1: No, así no era.
0: Yo ahorita, yo le voy a preguntar a esta mujer algo. La voy a meter en problemas, en chicharrones, porque ella a mí los sábados me ha contado cosas, infidencias, y yo voy a hacer que se confiese aquí y te vas a quedar con la boca abierta, Karina.
1: Bueno,
0: que ella al fin y al cabo me va a terminar dando la razón a mí.
1: No, vea, yo seré cualquier cosa en esta vida menos asolapada. Yo lo que, vea, lo que usted cree que mi novia no sabe, ella sí lo sabe. Lo que usted cree, eso es lo que no sabe. Ella mantiene con rabia conmigo, pero...
0: Julián es así.
1: Pero yo no soy mentirosa, yo lo que vi es descarada, eso es diferente.
2: Julián.
0: Sí, es así, en verdad.
1: Vea, como es de rico usted tener una pareja, estar bien tragado, enamorado y hacerle también bromitas, obvio, funciona. Ay, ¿será que Cari se quiere casar?
3: Sí, me quiero casar.
1: Vea que Cari le arrodilla un cabrito.
2: Ay, Dios mío, qué rico.
1: Obvio.
3: Por amor.
1: Yo me quiero casar.
2: Si es por esa persona.
1: ¿Qué dice? No hay nadie.
2: ¡Ay, no!
0: ¿Qué le pasó a Shakira?
2: Digo, soy más fuerte porque...
1: Uy, no me toques ese vals porque me matas.
0: ¿Qué le pasó a Shakira? ¿Qué le pasó a... a otra, por ejemplo,
1: se
0: por ejemplo, por ejemplo?
1: El tiempo que fue suficiente y ya después se disfruta.
0: Ajá, ¿qué le?
1: Y le dejó dos amores muy grandes que son sus hijos.
0: Sí, claro. Bueno, ¿qué dice la gente en Colombia? ¿Qué dicen los oyentes en Colombia? ¿De qué lado están? ¿De qué lado están? Y sean sinceros, no les dé pena. Hablen, cojan un bando. Se van con Karina, se van conmigo. ¿Están de acuerdo conmigo? ¿No están de acuerdo conmigo? ¿Qué dicen? Hablen. ¿Para qué es lo que es? ¿Para qué con el cuento?
4: Póngale que caballito. La situación es esta. Cuando uno, es como el marranito. Cuando a uno le llega la noche buena, le llega, amigo. Espérese que le llegue. ¿Oye, amigo? A cada marrano le llega su sábado.
1: Esa.
0: Y venga, yo acoge ese sábado, lo amarro. Y tenga para que se entretenga don Ramón y hasta ahí.
1: A caballito le han dado muy duro, como es de rico no es.
0: No, yo no he dado, no me han dado, yo he dado. Cuida una vaina.
1: No, mi amorcito, a usted no le han dado, papito. Si a usted le llega a nadar, usted disfruta la vida como es.
0: No, señor.
1: Se pasa rico. No. Ave María, es más, escúchese esto, vea, escuche eso. No.
0: Yo no como de mentiras, yo no como de fantasías placenteras ni pasajeras. Oiga. Yo voy a lo que voy y ya.
1: Tan linda y tan... ah, pucha. Que le dediquen a uno cancioncitas. Si usted tuviera el amor de su vida en el frente, ¿qué canción le dedicaría?
0: Parranda, ron y mujer.
1: No, pero con el romanticismo la espantó. Con razones que no tiene a nadie.
0: Ah, bueno.
1: Yo creo que caballos de los que la ve al frente, ahí, ajá, mi amor, entonces que fium fan, listo, pum.
0: Yo.
1: Decirle, mi amor, venga,
0: yo,
1: mi vida.
0: Yo he dedicado canciones, por ejemplo, yo una vez dediqué una canción que se llama Estás Muy Buena, de Iván Villazón, es un vallenatico bien bacano, bien sabroso, y las mujeres saben que bacano, estás muy buena, así se llama.
1: Mm.
0: Y también le dediqué En Nombre de los Hombres. Y la canción dice: no juegues conmigo, te pido en nombre de los hombres, no juegues conmigo, ya no rompas corazones, bandida, carajo.
1: ¡Epa! Vea, el amor es tan lindo que hasta puede ser una cumbia de Lisandro Mesa Muchas.
2: No.
1: Ay, pero no, negro,
2: ¿cómo es de rico?
1: ¿Será que yo creo que caballito está resentido con la vida?
0: No, porque tú sabes que yo soy una persona feliz, solo que ya no creo en pajaritos preños, solamente eso, que me dicen, ay caballito, tú eres lindo, yo te amo, tú eres lo más lindo, tú eres lo más hermoso, yo no te voy a fallar, vea, yo no le creo esa vaina. Mi mamá me dijo, vea, no se confíe ni del pantaloncillo que lleva puesto, porque en cualquier momento se le rompe, y es verdad.
1: Caballito, vamos a hacer terapia aquí, pues, con Karina.
0: Ah.
2: Hágale, pues.
1: Dale, voy a poner así como una... Ahí está.
2: ¿Vamos a hacer terapia?
1: Caballito.
2: En este momento, caballito, ¿qué te hace falta?
1: ¿Qué quieres? ¿Qué buscas?
0: Que las personas sean reales, leales. Que si quieren un amor verdadero, lo digan. Y si quieren vacilar también, que lo digan. Eso no está malo. Si no es que te montan en la pasión de Cristo y chao, llóralo.
1: Si usted quisiera un amor verdadero, ¿qué tiene que tener entonces para que usted lo acepte?
0: Nada. ¿Verdad? ¿Ah? Solamente, ¿verdad?
1: ¿Verdad?
0: Sí, verdad solamente.
1: Caballito, dime el nombre de esa sucia que te lastimó en el pasado.
0: Ya no. ¿En serio quiere que te lo diga?
1: Sí, por favor. De una, ya, bótelo, desátalo. Olvídalo.
0: Si me estás escuchando, me estás viendo, perdóname, pero esa vaina no la he podido superar. Valentina.
1: Valentina, yo te he dicho a ti, dime con quién anda y te diré quién eres. ¿Por qué una Valentina? Es que
0: Valentina. Dios en ese momento me abandonó.
1: Usted le tuvo que haber hecho algo muy paila a Dios para que le mandara una Valentina.
0: Dios me desahució, me mandó un ánimo en pena.
5: Le hubiera mandado, una Adriana.
1: ¿Qué es eso?
0: O a peor. Me deja sin zapato, me deja sin boxer.
5: Karina, no me. ¿Y por qué sin boxer?
1: ¿Qué por qué sin boxer?
0: Vaya usted a saber, las Karinas y esas Marcelas son malas.
1: Karina no me dejará mentir, el nombre también importa, muchachos. Si usted se mete con una Valentina.
5: Mucho. En cambio, si usted se mete con una Karina, mi amor. Con una Karina. Karina, no, sí, Karina. Mi vida. Nosotras hasta detalle le compramos. Le celebramos el día por la mañana, por la tarde y por la noche.
0: Mira, yo sí sé que todavía hay amor. Porque esta mujer es muy romántica. Pero así como ella, ya no hay. Por ejemplo, Juliana tiene algo. Si yo me cuadrara con Juliana, yo sé que voy a la fija porque ella tiene algo.
1: Me destrozan.
0: No.
1: Yo voy casi virgen.
0: Casi no, ya eres.
5: Casi. Resulta. Juli.
0: No, y es que las mujeres tienen que ser así. Por ejemplo, Juliana te dice las cosas. ¡Bra, bra! ¿Cómo es? ¿Sí me entiendes? O sea, ella no tiene filtro, ella te lo dice. Y ella es muy real. Eso es lo que yo quiero, que me lo digan así, tal cual, prácata. Si no es que algunas se van por las ramitas y comienzan a decir mentiras y eso no va. Eso es lo que no me gusta. Yo estoy buscando una persona real, una persona que sea 100% real, que te diga las cosas como las siente y les parece. Pero hay unas que Juliana me echa mentiras y esa vaina no va.
5: Caballo, ¿no? si usted de caso fue porque en algún momento dijo, güey, pucha, estoy tan tragado que...
0: ¡Pero me equivoqué! ¡Me fallaron los frenos! ¡Me fallaron las herraduras!
5: Pero el rezo...
1: Hablemos de matemáticas, ¿listo?
0: Sí.
1: Uno diría que el amor es un sentimiento que uno no puede cuantificar.
0: Oye, pero bueno, o sea, ustedes me están dando cátedra, lecciones, cátedra de amor.
1: Claro, sí, papi, ponga cuidado.
0: Ah, no, pero Juliana ya se casó y Karina también, ya las realizadas.
5: No, escuche, oye, qué no, vaina. Escuche, la experiencia también. Así,
1: espere, ponga pues cuidado. Usted sabe que el amor no se puede cuantificar, ¿sí o no?
0: Ajá.
1: ¿Estamos de acuerdo ahí?
0: Bueno, sí, eso está bien.
1: En ese orden de ideas, usted diría, pero porque usted me preguntaría, Juliana, pero entonces, ¿por qué vamos a hablar de matemática en el amor?
0: Sí.
1: Pregúnteme.
0: Juliana, ¿por qué vamos a hablar de matemáticas en el amor?
1: Porque resulta que usted dijo que se equivocó una vez.
0: Sí.
1: Papi, todo el mundo se equivoca. ¿Pero qué tiene de culpa el amor? Son 145 países en el mundo.
0: Sí.
1: Usted me va a decir que porque equivocó una vez, y eso que eso no fue un error, pues usted aprendió, no es un error.
0: Es correcto.
1: Ah, bueno. Usted me va a decir que entre tanta asiática, europea, africana...
0: ¡Uy, esas asiáticas son peores!
1: ¡Americana! ¡Sudamericana, mejor
5: tiene
1: dicho!
5: Tiene de todo.
1: De todo.
5: Tiene de todo para escoger.
0: ¡No! Aquí mejor las colombianas.
1: Ah, bueno, que entre tanto corregimiento, municipio...
0: Y esas polerinas son peores.
1: Usted no,
5: a mí no
1: va
5: me diga
1: a
5: encontrar...
0: Sí. Yo tengo la firme convicción y la esperanza... ¡Ah, esa sí es la mía! Que de pronto aquí en Bogotá la voy a encontrar, porque en Barranquilla no fue. Y tanto pueblo que también corretiembla por allá en el Atlántico, tampoco fue. De pronto
5: yo
0: aquí en la capital...
5: El problema no son las mujeres, caballito.
0: Entonces soy yo, ¿qué?
5: Usted. Eso usted tiene que empezar a analizarse. Yo no sé, si un baño de ruda.
0: Sí, es un pelado trabajador. Especie, no sé. Conversador. Humilde. Una persona que no es díscola. O sea, soy un man bien. Oye, que... ¿por qué me ha ido tan mal en el amor? ¿Por qué razón?
5: ¿Quién sabe
0: qué
5: he
0: hecho
5: el
0: yo?
5: Error? Mire, ¿cuál será el error?
1: Sí, al final del programa de hoy no logramos, Karina, que él crea por lo menos un poquito en el amor. Yo no digo que sea un romántico empedernido, ¿sí? Yo no digo, ya. Ya los que escribieron poema y libro ya existieron. Pero que crea un poquito en el amor, que crea que puede volver a enamorar, yo podría decir ¡que vivan los mongólicos!
0: ¡Que vivan!
5: Ey, no, ponerle una canción al joven para que empiece a confiar, no sé.
1: Del amor. Vea.
5: Uy, sí.
1: Te regalo el corazón, caballito. Te lo regalo. Imagínate. Listo, tienes que cuidarlo. Es.
5: Me gusta.
1: Es que si ustedes ven, vea, caballito está diciendo que no, que él en la amistad sí, que él es muy buen amigo, que tiene muy buenos amigos y tal. Pero es que si usted ve, el amor no es tan diferente que la amistad, usted la tiene que cuidar. En ambos
5: para
1: sentidos.
5: Para que la amistad se vuelva amor.
1: Claro.
0: ¿Cómo? Obvio. Que comerse una amiga. No, eso no va.
5: ¿Qué? Porque ¿cómo eso, así?
0: Porque después eso. O sea, eso se daña, la amistad.
5: No me
0: daña.
5: Diga que usted no se ha tragado de una amiguita.
0: Sí, y por eso también te lo. Vea, a mí me pasó de cuanta vaina, a mí me pasó de todo. No, a mí que no me ha. Y también me he embarcado mal. Me he embarcado mal. Mira, yo me he embarcado mal, me he enamorado de amigas, me he hecho ilusiones con una persona que no es. Mejor dicho, a mí me ha pasado de todo. A mí me ha pasado de verdad me ha pasado de todo. Por eso yo digo, ¿qué está sucediendo? ¿Qué está pasando? Ya el amor no hay, ya el amor no existe. No, caballo, me han dado balache.
5: Caballo, es que el problema no es el amor, señorito, de verdad. Eso no es lo malo. Lo malo es que usted no sabe cuidar el amor. Entonces, usted tiene que trabajar en usted, trabajar en su vida, en sus cosas. Le aseguro que usted encuentra una persona que lo acompañe, que le dé cariñito, que le dé buen afecto. Es más, que lo acompañe para arriba y para abajo en todas las cosas. Usted se encariña, usted se coge, como lo dicen vulgarmente. Usted queda, vea, más trago que calzón. ¿De qué?
0: De nada, de nada, de nada, de nada, de nada. De nada, nada, nada.
5: Ay, careza.
6: He perdido la razón.
0: Yo creo que este fin de semana es mi gran oportunidad.
1: ¿Sí?
0: Claro.
5: Hombre. ¿Y es que para dónde va o qué?
0: Ay, eso es lo que tú no sabes.
1: No, es que hay mujeres
5: para irle buscando unas amigas.
1: Ah, no, es que como le paré de Karina, que es que acá hay unas mujeres que tienen malos gustos.
0: Juliana.
1: Me anda Juli,
5: pero no solo ahí.
1: Caballito. No, vea. Ave María. No. No, no, no. Yo le dije a ella, ¿usted está segura?
0: Juliana, no seas así.
5: Y ella, ¿usted no sabe qué se va a meter?
1: Sí, pero ella dice que no, que sigue. Pero yo, mi compañero, el que trabaja conmigo. Sí, ese que le dice caballito y yo, ¿estás seguro?
0: Juliana.
5: Piénselo dos veces. Y si no, levante la mano.
1: Sí, levante.
5: Sí, sí, sí.
0: Oh, Juliana, tú no das ni cinco chavos por mí.
1: No, pa, no, jamás.
5: Caballito, así la veremos. Así la veremos.
0: A mí, mira, Juliana, yo solamente te voy a decir una vaina. A mí me dicen Mexana.
1: ¿Mexana?
0: Sí.
1: ¿Por qué?
0: ¿Qué? ¡Polvazo! No.
1: Ah, pero es que no solo de polvo vive el hombre mío.
5: Porque estorba, no, mijo.
0: No, no, no, no, cuidado.
1: A ver qué dice Ander.
7: Tropicana, la más bacana, reportando desde Popayán. Sí, tiene toda la razón, caballito. ¿Para qué? Porque si Karina, cierto, fuera así lo que dice, ¿cuántos pobres no fueran detallistas con ella y ella les haría caso? Pero eso es algo que nunca va a pasar. Que un pobre sea detallista y Karina le haga caso. Es una mentira bien grande.
0: ¿Quién dijo? Mira, en la ciudad de Barranquilla me dice Vilma, aquí voy escuchándote. Yo soy mujer y estoy de acuerdo contigo. Hoy en día, la gran mayoría de mujeres son unas interesadas. Van por el dinero, van por otra cosa. Y yo soy una chapada a la antigua. Ella sí va por el amor. Pero hoy en día, lastimosamente, Karina y Juli, ustedes saben que es así. O sea, hoy es así. Porque ¿dónde peladitas ese que andan por ahí? Van detrás de algo, del vacile, del flow, del perreíto y no más.
1: Bueno, pero la muchacha
5: le han dado muy duro.
1: La muchacha está viendo por su corazón y por su bolsillo. Qué malo.
5: Bueno, cambiemos más bien el tema. Bueno, pregunta, señora. Técnica. Ah. Hablando de amor y amistad, regalos de amor y amistad que usted diga, flechada.
1: Listo, y para que vea, Karina, que usted no es interesada, diga, empiece usted y diga regalos que no sean. Pues que no necesiten de un bolsillo lleno, digamos.
5: ¿De un bolsillo grande?
1: Sí, sí, sí.
5: Regalos así que no necesiten de un bolsillo grande.
0: Vamos a ver con qué vas a salir. ¿Cómo?
5: Un ramo de flores. No necesita mucho bolsillo.
1: Sí, no, eso no es tan caro.
5: Se consiguen fácil, se consiguen en la esquina, en cualquier lado. Y uno queda enamorada, derretida. No me pueden dar un celular, no me pueden.
0: Ya. Pero di cosas que no sean populares, Karina. O sea, yo te salgo con un ramo de flores de 25 mil pesos. ¿Y qué me dices tú, Chichipato? ¿Qué me dices, Chichipato?
1: Pero es que los hombres están solos, muchachos. Vea, yo una vez, no tenía platica, ¿sí o no? Y a esa niña, igual que a Karina, le gustaban las flores. ¿Qué hacemos? Hay muchachas románticas y tradicionales.
5: Muy rico, sí, así
1: es. Y yo quería regalarle un ramo de rosas muy grande y pues la verdad en ese momento no, pues tenía presupuesto universitario. Ajá. Pero yo aprendí a hacer globoflexia. ¿Usted sabe qué es globoflexia?
0: Sí, claro, la figurita.
1: Sí. Y yo sé hacer flores con globos.
5: Ay, no.
1: Yo, no, yo compré un paquete de y hice un ramo de flores de globos. ¡Oh! No, eso quedó muy bonito.
0: Pero no es el globo, sino la intención y tu talento. Eso sí es bonito.
5: No importa, déjela que termine.
1: Pero, Cari, si yo le llego a usted con un ramo de flores de globos así bien bonito, hecho por mí, ¿usted no le parecería muy bonito detalle?
5: Hermoso. Es más, ese es de los detalles que usted nunca bota. Es más, usted a mí me hace una carta, le puede pegar una chocolatina, dice un detalle, y usted la carta la hizo a mano, mi amor, vea, los puntos que usted quiera.
1: Ay, sí, las carticas y la gente dejó de hacer
5: los
1: eso.
5: Los puntos que usted quiera, usted lo puede guardar toda la vida solamente de recuerdo.
0: Ay, hombre, vea, por ejemplo.
1: Y acá hay otra cosa, que no digan, ay, es que usted está apoyando mucho a Karina, que sí, que el amor, que porque usted tiene pareja, y claro, porque está enamorada, pero vea, hay unas parejas que duran muchos años y no necesariamente tienen una relación tradicional. Yo conozco gente que va a bares swinger. Eso no es tradicional, pero mantienen juntos. Cada quien con sus cosas.
0: Pregúntale, Karina, ¿te acuerdas cuando yo estaba en Barranquilla que les dije que si en algún momento ustedes iban, yo los iba a llevar a esa experiencia porque tú sabes que yo fui?
5: Sí.
0: Yo
5: sí,
0: no soy morronco, yo digo las cosas como son. Yo soy casi igual que Juliana. No, pero señor, yo no fui con ninguna mujer porque yo ando...
5: Juliana.
0: Sí.
5: Casi que Juliana, ¿cómo así? Mi amor,
0: porque Juliana no es morronga. Juliana no es morronga, Juliana dice las cosas. No, y también, porque yo soy pansexual. Mira, yo te voy a decir una vaina, que yo digo las cosas así como me salen, y yo digo las cosas sin filtro. Y eso de pronto a la gente pues le cae bien, hay otras que no. Ay, ese caballo, que no sé qué, no sé cuánto, pero yo soy así. Yo te dije, el tema de bares swinger, hay parejas, hay... Para Juliana eso no es normal, eso es anormal, pero hay parejas que tienen ese estilo de vida. Y yo fui a ese bar swinger, que hay unas normas en ese WhatsApp que ahí te lo dicen y tú aceptas o no aceptas, y hay un valor. Y yo fui, conozco eso, Juliana, pero qué bacano que se hablen de forma real. Y sabes que a mí me gusta esto y ya uno sabe a lo que va. Y eso,
5: pero
0: me parece chévere.
5: Caballo,
0: eso me parece bacano.
5: Por ejemplo,
0: ¿a ti te gustaría ese vacile?
5: Por ejemplo, me parece muy bonito. ¿Qué? A mí me parece muy bonito uno estar tragada, enamorada, y que con la misma pareja que estás disfrutando toda la vida, disfruten también otras cosas y experiencias, porque también hay que tener en cuenta las experiencias a vivir. Que diga, ve, amor, yo quiero hacer esto, ¿qué tal si lo hacemos juntos? O sea, o esta es mi fantasía, quiero hacer esto. Desde que lo hagan juntos, válido, lo acepto, me parece válido.
1: A ver, vamos a escuchar qué dice, vamos a escuchar.
8: No, caballito jodido, papito, cagado con el agua lejos. Valentina son infieles, papi, infieles.
0: Las Valentinas, las Karina, las Daniela. No. Vea, mujeres malas en la vida. Más mala que planchar y bañarse.
1: Hagamos una lista pequeña de
5: nombres. Los nombres.
1: Sí, hagamos una lista. Empieza, caballito. Caballito, hágale. De nombres de infieles.
0: Valentina.
5: Pero de infieles.
0: Daniela.
1: No, usted dice uno y vamos rotando.
0: Ok.
1: ¿Listo? ¿Sí me entendió? No me
0: Listo,
1: entendió.
0: Sí, ya.
1: Listo. Entonces, Valentina. Laura. Karina.
0: Karina, Juliana. Sí, Karina, no. Sí. Bandida malvada.
5: Julianas. Las Julianas.
1: Ah, bueno, no, ahí no me tocó a mí.
0: Las Andrea.
1: Juepucha, Pérez.
0: Está fácil, Juliana.
5: Yo tengo la lista de hombres. Marcela. Yo tengo la lista de hombres.
0: Marcela, dale tú, Karina.
5: Camilas.
0: Darianas.
1: Ay, es que Daniela.
5: Va a ser fastidio,
1: uy, Daniela a también paila.
5: Uy, no, pero es que las Danielas
1: son tremendas. Carolina.
0: Carolina. Sofías, tremenda.
1: Listo, Cari, empiece usted con la lista de
5: los
1: hombres.
5: Los hombres. No, escucha. Los Juan.
1: Ja, los Juan y todos sus derivados. Juan Esteban, no. Juan Sebastián, Juan David.
5: Juan Camilo, Juan David.
1: Juan José.
5: No, Juan.
1: Sebastián. Sebastián, va a la fija.
0: Los Alberto.
1: ¿Alberto?
0: Sí. Tiene nombre a huevado, pero son Edgar, bravos.
5: Edgar Alberto.
0: No, señor, yo me llamo Edgar Alexander, que la vaya.
1: El que tiene el coche.
0: Juliana, ya, por favor.
1: Mentira, es mi primer día de medianoche.
0: Juliana, o sea, yo sé que tú eres así, pero ya, cálmate.
1: Está bien, ya.
0: Dios mío. Ajá.
1: A ver, ¿qué más? Daniel.
0: Sí.
1: Daniel es otro nombre de Vial.
5: Los Camilos.
1: Uy, sí, los Camilos son tremendos.
0: ¿Sí? ¿Qué otro? Sí.
1: Ay.
5: Que los oyentes digan los
1: Piqué.
5: Nombres. Que los oyentes digan.
1: ¿Cuál? A ver, ¿cuál Piqué?
0: Ay, no. Los Piqué. A ver.
9: Hazle caso a tu amiga, ella tiene razón. Yo voy a romperte el corazón. Y un par de cosas más.
0: Ya, que llame la gente. 601-348-7601 y lo diga de Juan.
10: Caballito, buenas noches.
0: Compare.
10: De aquí en la ciudad musical de Colombia, Ibagué, Tolima. Ah, bueno. Si yo cantara a mi novia, le dedicaría la canción Señora Bonita.
11: Yo he dedicado canciones, por ejemplo, yo una vez dediqué una canción
1: Señora Bonita
10: a mi esposa del alma. Caballito.
0: Mi hermano.
10: Karina Mamacita, desde la ciudad de Ibagué, ¿cuándo vas a venir?
0: Bueno, y para los oyentes que están ahí, para la gente que nos ve, hoy nos acompaña la mamacita, la encantadora Juliana Cardona. Juliana, ya lo saben, ella es extraordinariamente tropicanista y bueno, nos show. Está acompañando, claro, pero por supuesto. Sí, señora.
1: Señor.
0: ¿Esa canción cómo se llama?
1: Señora Bonita.
0: Señora Bonita.
1: Esa fue la que le dedicó el señor que acaba de hablar a su esposa.
0: ¿Te la sabes?
1: Pero no sé si es esa o es esta. Me suena más que es esta. Señora Bonita.
5: Y pone un perro enamorado.
1: Ay, pucha. Perro enamorado. Uy.
5: No. Oigan, de verdad, el amor es muy lindo.
1: Ay, perro enamorado. Es un, Cari, un perro enamorado.
0: ¿De qué se trata esa canción?
5: Ah, no, caballo.
0: Pero si yo no me la sé. En Barranquilla pues escuchamos otra vaina.
5: De un perro que estaba enamorado.
0: Ahí está.
1: A ver.
0: ¿De Jason Jiménez?
5: De Jason Jiménez.
0: Ok.
1: Ay, a ver.
0: ¿Es esa? ¿Sí? Ahí, ya está.
12: Esto se llama Un Perro Enamorado.
5: ¡Ay, me encanta! Oigan.
12: Dice así.

0: Yo no sé, Karina. A mí me parece que eso está suena muy raro. No.
1: Con el perro enamorado que era yo.
2: Vea, después andan llorando que los hombres somos un hijo de madre, que esto, que lo otro. Por eso yo les estoy diciendo, si usted solamente quiere una cosa, es pasarla bien, pasarla bueno, usted hable, usted dígalo. Usted, y si también, si quiere algo más, también es válido que lo diga, porque de pronto la otra persona también lo está buscando. Pero hay unas que se van por la ramita y eso es lo que no me gusta y me voy a quedar ahí. Juliana dice que qué tanto me hicieron y yo no quiero que me lo sigan haciendo. Y también le doy de consejo a los oyentes de Tropicana eso. Mi amigo, no se enamore, no se deje meter los dedos en la boca, que se le metan otra cosa, pero los dedos no. Y no traje entero, hable y tampoco crea todo lo que le dicen y todo lo que veo yo.
1: Al contrario, consejo para los hombres, enamoren, pidan matrimonio, disfruten la vida, empiecen a imaginarse, no sé, con familia, con... Ay, yo por ejemplo quiero ser mamá.
0: Ay, sí, Cori sería muy linda de mamá, sí.
1: Muy linda.
0: Aprobado, ¿cierto? Aprobado por Chayanne Emilio, sí señora.
1: Sí. Pero aprobado, no que vaya el papá a ser Chayanne Emilio.
2: A él le gustan solo Brian, los coletos allá de Medellín.
1: Un Brian así bien lindo, no importa, con tal de que me ame y me quiera. Ah,
0: no,
1: sí.
0: Ay, no, es que Carilla es muy romántica, no, pero mami tampoco.
2: ¿Tú quieres tener tu peladito, Juliana? ¿Sí? ¿Te gustaría?
0: Sí, a veces digo que sí, a veces digo que no, no sé, es que tanto pelado ahí como en este mundo, no sé. Como que están pasando muchas cosas y a uno le empieza a coger como susto, pero también puede estar paranoica, ¿cierto? Después del temblor. Pero Karina, que fue por allá a ver tantas personas que necesitaban ayuda, pues uno empieza como a removerse el corazón un poquito y uno le da como susto.
1: Pero es que saben que a veces las personas que menos... pues menos poder adquisitivo tienen es las que más piensan en bebés.
2: No es que piensen, sino sí. Es que no se cuidan.
1: Porque tienen, muchachos, uy, Dios mío, eso sí me dejó muy impactada, porque la verdad, muchas familias sin una casa, sin comida, o sea, y con 5 muchachitos, con 6 muchachitos.
0: No, es que definitivamente.
1: Ahí uno sí lo piensa, pero muy lindo.
0: No, los pobres son muy fértiles, pues, hay que...
2: Pues eso parece un palo de papaya, los cortan y les sale leche, oh, qué vaina. Dios mío, bendito.
1: Ey, Juli.
0: Ay, mentira, no,
2: molestad. Ve, eso tienen los óvulos ahí mismito.
1: Están ovulando 24
2: horas. Óyeme, qué barbaridad, Dios mío. ¿Qué dice la gente, carajo?
1: A ver, don Hugo.
3: Karina, es esa, Karina, caballito, es esa. Déjela sonar.
1: Ah, la de la esposa. Sí, yo. La del perro enamorado. ¿Ah,
2: esa.
1: ¿Sí? ¿Era la del perro enamorado? Tin, tin, tin.
0: Bueno,
1: muy buenas.
0: Si ustedes quieren llamar y darnos un par de clasecitas sobre cómo mantener una relación, aquí mismo se la recibimos nosotros para que nos hablemos de ese tema.
1: Aprovechando.
0: La otra picaña.
1: Buenas.
4: Hola, buenas noches, Karina, Caballo y Juliana.
1: Señor, ¿qué más?
4: Por aquí desde Cúcuta, con frío, harto frío.
0: Uy, Cúcuta, uy. Mano, ¿cómo así? ¿En Cúcuta hace frío?
2: Sí, no hace calor.
1: No hacía calor, por allá no hacía calor.
4: Por eso.
2: Ah, ok.
1: Ah, el sentido figurado.
0: Ah, ya. Claro, no, pero nosotros sí estamos mal ahí con lo del sentido del humor. Sí.
2: Compadre, ¿cómo le parece a estas peladas que todavía están pensando que los pajaritos quedan preñados y que hablando del amor, que voy a celebrar amor, que esto, que lo otro, y queriendo ellas convencerme a mí de que el amor todavía existe en estos tiempos, compadre?
1: Sí existe.
4: No, es que Karina cree que todos los hombres son influencers para creerle todas las mentiras.
0: ¡Ay, por qué! Huepucha. No, eso requiere... Como de suspense.
1: Pero
0: como
1: que
4: a los influencers le cree todo.
2: Claro.
1: No.
2: Tan grande que está y todavía creyéndole esos manes. Está fregada, Karina.
1: Pregunta, ¿tú estás casado?
4: No, yo ya he sido novio, marido, el del proceso, pero... y el de repuesto.
1: Ven, pero si fuiste o si llegaste a ser marido, o sea, esposo, ¿fue porque querías mucho a esa persona, sí, o no?
4: Ah, sí, no, eso sí, comparto, o sea, yo entiendo el caballo que uno se casa es queriendo a esa persona.
1: Ajá. ¿Y cuánto duraron?
4: ¿Y crees que ahí va a quedar?
1: ¿Cuánto duraron?
4: Pues, como un año de novio, como 4 de casado nomás.
1: ¿Viste? No importa, pero creíste en el amor, disfrutaste de ese amor mientras estuvo.
0: Sí.
4: Sí, pero es que yo soy como igual al caballo, o sea, es el síndrome del separado, del cachoneado, el síndrome es difícil de superar.
0: ¿A usted me lo cachonearon, mi señor?
4: Ay, pues un poquito, por ahí nomás, ¿no?
0: Ay, un poquito. No, pero ¿cómo?
1: ¿Y usted era...?
4: No. De todos modos, yo sigo creyendo que el amor es de las etapas más bonitas que tiene un ser humano.
2: Mierda, compañera. Juliana es la que le está poniendo eso, güey. Pero bueno, aquí en Colombia, que uno le pegue los cachos no importa. La cuestión es que ahí va, ahí viene el cachón, el venado. Esa es la vaina que uno lo jode y lo emputa.
4: Exacto. Es que yo cuando me di cuenta ya, chao, Abraham, porque es que sería uno muy conchudo, weón.
0: Venga, pero yo le voy a... ¿Cómo es que se llama usted?
4: Alexis.
0: Don Alexis, una
4: no
0: preguntita.
4: No está en la lista que ustedes hicieron, ¿no?
0: No, ahí no está. Alexis es puro hombre fiel.
1: Se salvó.
0: Alexis, venga, yo le hago una pregunta.
4: No, es difícil.
0: Pero, bueno...
4: Es difícil, muchachos, pero sí, todavía hay relaciones en este tiempo. Uno tiene que irse adaptando, uno tiene que quedarse... Yo tengo 51, uno tiene que quedarse cuando tenía 16.
0: Alexis, usted está pensionado de pronto. Sí.
1: Alexis, mucho gusto, Karina.
2: Que si usted está pensionado, compadre.
4: Sí, señor, obviamente.
0: Don Alexis, ¿de dónde vive?
1: Tan lindo, ¿no?
2: ¿En qué parte de Cúcuta?
4: Oiga, en Guaymala, caballo, le voy a dar un consejo.
2: Dígame, compadre.
4: No le pare bolas, que un hombre sin cacho es como un jardín sin flores, no luce.
2: Papi, esa vaina es como los brackets. Cuando te los ponen, los primeros días te duelen. Ya después te ríes con ellos. Ay, Dios mío, qué bacana y tal.
4: No, pero...
2: Esa vaina es así.
4: Pero sí. No, hay todavía. Sí se consigue, sí hay.
2: ¿Será?
0: Don Alexis, bueno...
4: Si yo soy discotequero, pues voy a conseguir una discotequera que todos los fines de semana va a estar en discoteca.
0: Ah, sí, señor. Don Alexis, si sabe yo... cómo es la vuelta. Don Alexis, pero usted después de haber sido sobreviviente de cacho, ¿usted volvería a creer en el amor?
1: Volvería, ¿cierto?
4: Claro, y de hecho...
2: No,
4: de
2: va,
4: hecho,
2: compadre, usted sí.
1: ¡Caballo! Otro que aseguramos.
0: Claro.
2: Compadre.
1: Otro que aseguramos.
4: Sin convivir, porque es que a veces cuando uno lleva tanto tiempo como que convivir y casarse, como que eso es la... Esto como que eso trae mala vaina.
0: ¿Cómo así, don Alexis? ¿Usted tendría como una noviecita o qué? ¿Ahí para el machuque y ya o qué?
4: Sí, nos vemos, salimos de viaje, nos vemos, compartimos.
0: Don Alexis, ¿y dónde uno manda la hoja de vida o qué?
1: Hay un correíto, no sé.
4: Dígame, yo le mando el domiciliario.
2: Mi hermano, yo le voy a hacer una pregunta pringamosera. ¿Con cuál de estas dos mujeres hermosas se quedaría? ¿Con Juliana Cardona, la caleña? ¿Con cuál de estas dos mujeres hermosas se quedaría, le haría una familia, la casaría, la pondría chévere, bacana, mejor dicho, sus ahorritos y su pensión le daría? ¿Juliana Cardona de Cali o Karina Uribe de Medellín? ¿Una paisa o una caleña?
0: Él no tiene que elegir porque esa pensión le alcanza para las dos.
1: y si no, quiere las dos.
4: Y es que el corazón es grande, no caben, eso caben, ahí caben varias.
0: ¡Eso!
2: ¡Ah, vaina!
0: Ya sabe cómo es la vuelta. Don Alexis, lo queremos mucho. Gracias por escucharnos.
1: Chao.
4: Voy a volver mi prudencia para que Karina me crea todo.
0: Ay, güey madre, pero
1: mi amor, ¿pero por qué es así?
0: Porque es que te está tirando tan duro.
1: Que porque una vez un influencer no sé qué dijo, entonces yo dije, ay, que me encanta.
2: Ajá, ya entendí. Bueno. El oyente también me dice, me pegaron los cuernos, me pegaron los cachos, pero yo sigo creyendo en el amor.
1: Como la influencer que Caballo mencionó ahorita, que dijo que después de tres relaciones a las cuales les dijo te amo, también dijo esta te amo y hace...
2: Así como fue, ¿sabes qué, mi amor? Es que mirándote esa carita, es la primera vez que me enamoro. Sí, Luis, cómo no, pero bueno, cada quien con su cada cual.
1: Se enamoró y ese sí le propuso matrimonio, o sea que es real.
2: Y entonces, las relaciones anteriores, los que han estado mal son los manes, ¿verdad? Y
1: no,
2: ella no.
1: También se enamoraron, pero pues ya poquito.
2: Ah, ok. Y ahí ustedes sí no dicen que la que está mal es ella, sino el hombre, ¿verdad, Juliana?
0: Vea, escuches esta salsota. Lo dijo Don Maelo Ruiz. Si dice Don Maelo Ruiz, yo le hago caso.
1: No, me encanta. O sea, 10 de 10.
2: ¿Cómo no darte mi amor si ya te di mi vida?
1: ¡Ay, no!
0: ¿Cómo callar tu nombre si el corazón me lo grita? ¡Ay, no, Maelo, no lo hagas así otra vez! ¿Quién, Maelo Ruiz?
1: Es más...
2: Oye, Mona, Mona.
1: Son más las canciones de amor que las de
2: desamor. A mí me parece sí. que te están cantando esa canción, Mona.
0: Así eres tú en mi vida, mi única salida. No le puedo decir que es mi única paisita porque me levantan en la casa.
1: No, ella me cae Dios bien, mío. Entonces tampoco va a decir nada, tranqui.
0: Es. ¿Se vio? Hay que ver tú. Ah, vendrá.
2: Yo no.
1: Juliana. Cuidado.
2: Juliana, definitivamente tú eres debut y despedida. ¡No viene más!
0: Venga, vamos a escuchar a Eric que nos mandó un pastoral. Eric, te quiero mucho.
5: Hola, buenas noches. Yo escucho Tropicana, la más bacana. Reportando la sintonía desde aquí, la ciudad bonita, Bucaramanga. Bueno, un saludo para la mujer más bonita, popular, dinámica, la señorita Karina. Yo le quiero un mensaje muy hermoso para ti, o sea,
1: a ver.
5: Que Dios te bendiga, te ilumine siempre esa luz.

0: bonita, tan chéverecita, tan popular, o sea, tan chévere. La verdad, sí, qué bonito. No cambies nunca, sigue siendo así. La humildad te hace grande, no te hace menos. Y qué bonito, eres tan qué locutora tan sencillita, tan especial.
1: Es fácil enamorarlo a uno.
0: Bueno, y al caballo, deje de estar metiéndose con Karina. ¿Yo? Respétenmela. Bueno, voy a opinar sobre el tema que están hablando. Bueno, para nadie es un secreto que todo el mundo lo sabe, que hasta el más pendejo sabe, es que nosotros tenemos que entender que hay algo en esta vida que se llama actualidad. Actualidad es que todo se actualiza. Lo único que no nos actualizamos somos nosotros, que nos quedamos en el tiempo. Se actualiza un teléfono nuevo, un carro nuevo, todos los días, o sea, salen cosas nuevas, dinámicas. Entonces, los que no nos actualizamos nosotros. Eso de regalar flores, chocolates, serenatas, la ventana marroncita, eso era en un tiempo. Ahorita, lastimosamente, todo es material. Si usted tiene, a usted lo prestigian, o sea, lo miran. Pero si no tiene nada, pailas. Yo lo digo por mí, no es porque yo sea un mal hombre, yo me considero un buen hombre, gracias a Dios, me valoro tal cual como soy. Pero si yo no tengo un estrato, ninguna mujer se va a fijar en mí. Yo lo digo por la edad que tengo, 42 años, soy separado hace 5 años, y la verdad, no sé si es que yo soy muy exigente o qué será, pero yo todas las mujeres que vivo, primero lo miran abajo, desde la punta del zapato hacia arriba. Con eso se lo dicen todo. Yo escucho Tropicana, la más bacana. Saludos, Karenita. Y al
1: vea, mi amor, me flechaste.
2: Pero es cierto, interés, cuánto vales, y así como te ven, te tratan. Y hoy en día es eso, muchachas, aunque ustedes de pronto no lo quieren aceptar, no lo quieren ver de esa forma, hoy en día el bolsillo habla mucho, el bolsillo es muy importante. A ver, el bolsillo dice mucho.
1: Invíteme un café, hágame el favor.
2: Yo a Juliana, ahorita le dije, Juliana, no te veo. Juliana, te llevo un café. Y yo a Juliana le doy hasta lo que no tengo, no joda.
1: Pero usted se lo da, pero empieza claro. A hacerlo en cara todos los días.
2: No, señor. Pregúntale a Juliana.
1: Me están preguntando por acá que si estamos en vivo en TikTok.
2: ¿Sí?
1: ¿Estamos, no?
2: No.
1: Ah, no, estamos.
2: Está averiado. ¿Estamos por dónde? Tuyut. Ah, ok, listo, bien.
1: ¿Estamos por Tuyut?
2: Sí, solamente.
1: ¿Tuyut? Listo, vayan para Tuyut.
3: Vaya para Tuyut.
1: Recibo una llamada más.
2: Lo que tú quieres hacer está bien. Ya, verdad, se fue.
1: Sí, se fue.
2: Sí.
1: Bueno, está
2: se
1: bien.
2: Cayó,
1: yo
2: ojalá no
1: iba
2: se
1: a decir
2: raspado.
1: Que se jugara la suerte. Allá. Aquí. A ver.
3: Oígate
1: a
3: la suerte.
1: ¡Aló! ¡Hola, Tropicana!
4: Hola, buenas noches.
1: Buenas noches, mi amor. ¡Oli!
4: Mi Yuli, buenas noches, mi Yuli.
2: Amigo, vea, usted es un paisanito y resulta que a Juliana le gustan los paisanitos, pero que hablan así. Lo que hace el pollo.
1: Porque,
2: sí.
1: Cuidado.
2: Espérate.
4: Es que el frío hace milagros por acá,
1: ¿Tú estás en Paso, mi amor?
4: Yo soy en Paso,
1: Yuli. ¡Oh, chica! Le quiero preguntar. Mi amor, y yo sí le quiero preguntar, ¿tú crees en el amor todavía? ¿Estás casado, soltero?
2: No. Dígale que no, compadre, dígale que no.
1: ¿Y cuánto, no, cuánto tiempo?
4: Separado hace unos 4 años.
1: ¿Pero cuánto duraste?
4: 25 años.
1: 25. Ah, pero 25 ya,
4: me
1: ¿no?
4: Me dañaron todo, es decir.
1: ¿Ah? 25, ¿cómo es que llama usted?
4: John.
1: John, 25 años en la cárcel.
2: 25 años en la cárcel.
4: 25 años en la cárcel, ya los 25 años me asaltaron.
1: Ah, pero seguramente es porque usted es muy buen amante. A mí me han dicho que la gente de Paso es buen amante. ¿Usted qué dice, don John? Saque la cara por eso.
4: Eso sí, ¿para qué? ¿Qué vamos a decir que no?
1: Puchica, y mi man, anda, Karina.
3: Y que lo principal es que dan muy buena comida. O sea, no, de comida te tienen full.
2: Oye, Jones.
4: De todo se le tiene, ajá.
2: Dice Juliana, tú serás caballo, Jones.
4: Yo con buena zanahoria.

0: ¿Viste?
1: Pero Juliana habla con él, pero en el idioma pastuso.
0: Por eso, ¿cuál idioma? También serás bárbaro. A ver, venga, espera un momentico, hablemos del cuy. Pregúntale a Karina si ya comió cuy.
2: A ver.
3: Mi amor, yo no he comido cuy.
2: ¿Quiere que la inviten ahora para los carnavales? Ahí se le tiene su cuy a Cari.
3: Mi amor, yo quiero ir a comer cuy y a conocer los cuyaderos.
0: ¡Uy, juepuch!
2: ¿Quiere conocer un cuyadero? Ah, listo, eso.
3: Yo venga, quiero ir a los venga, cuyaderos de pasto.
2: Aquí se la hace conocer, el cuyadero.
0: Ay,
2: aquí
0: no,
2: hay dos tipos de cuyaderos.
0: No, eso ya se puso como de otro nivel.
1: Sí, claro. Pero si aquí tenemos una pastusa y ella dice que eso no existe allá.
3: Sí, porque es que en los cuyaderos, por ejemplo, hay cuyaderos que son solo para personas que quieren comer. Y hay otros cuyaderos que son solamente para las personas que quieren alimentarlo, ¿cierto?
1: Es correcto.
2: Ajá. Uh-huh. Esa es okay, la forma.
3: ¿A cuál de los dos cuyaderos me quieres llevar?
0: No,
2: ambos, esa. Ambos. Primero para que se divierta y luego para que la goce.
3: Listo. me apunto.
1: Ay, Dios mío.
3: Bueno, pues. De pasto. Ah,
2: bueno, obvio. Buena noche. A que no me duermo, bueno.
1: Listo, Jones, un abrazo, gracias.
3: Lindo.
1: Ahí está conectado con A Que No Me Duermo de Tropicana, la emisora más bacana, la emisora diferente, bacana, bacanísima, Tropicana. Bueno, hacemos la pausa, la desconexión 9:50, es Tropicana, la más bacana.
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1: Bacana Tropicana, que no me duermo. Hoy, 1 de septiembre, importantísimo. Arrancamos mes, un mes importante porque venimos con lo breve, todo breve. Septiembre, octubre, noviembre y lo más anhelado, diciembre. Pero obviamente hay unas cositas ahí en el intermedio, o sea, como unos temas, unos detalles. Por ejemplo, en este mes de septiembre que arrancamos el mes del amor y de la amistad. Por eso hoy con Cari hemos estado debatiendo sobre si vale la pena creer en el amor en estos tiempos actuales. Cari cree profundamente en el amor. Hay gente que piensa que no. Caballito estaba diciendo que no, que el amor ahorita ya no, que a mí no me interesa eso, que yo solo chicas aventureras. Chicas que quieran un ratico y no más. Hombre, no lo estoy juzgando, cada quien. Pero me preocupa que Caballito no crea en el amor. ¿Qué tal que lo de él sea una rolita? Ahora que está en Bogotá, ¿por qué no? No sé, cualquier cosa debe en la viña del Señor. Eso sí, tenemos que estar pendientes de lo que va a pasar en diciembre. Usted ya sabe que está escuchando Tropicana y en Tropicana todo lo que tiene que ver con diciembre nos compete. Por eso, bre. Y mientras que vamos llegando de a poco a ese mes, pues obviamente vamos a conversar de todo lo que a ustedes les encanta hablar. Y a Karina y a mí que los estoy acompañando hoy como invitada y a que no me duermo. Sobre ese tema tan difícil del amor, ese tema tan complicado del amor. ¿Será que uno sí lo intenta después de 25 años de casados? Es que ahorita Alexis me estaba diciendo que 25 años y ya felizmente soltero, pero no sin esperanza, que son cosas completamente distintas. A veces don Oscar de León le dice a uno, llorarás sin alguien que te consuele. Como dice Caballito, sucia, después de todo lo que yo te di, échate cloro, límpiate. Hay tantas historias. Y quiero escuchar esas historias. Si usted todavía cree en el amor o si ya no cree en el amor, ¿por qué? ¿Quién me le hizo tanto daño? ¿Hay alguna esperanza en ese corazón reprimido de que vuelva a creer en el amor? ¿Cree en Dios, muchacho? ¿Cree en Dios? Miguelito, Hugo, Osquitar, ustedes que están ahí pendientes de que no me duermo, lo voy a empezar a escuchar ya mismo.
2: Karina, Caballo y...
3: Hola, Caballito, Karina y Juliana. Nuevamente iba aquí para estar enamorado ya con la persona que uno realmente ama, convive, es pasarla rico, de levantarse todas las mañanas, de atenderla, de darle un beso, de hacer el amor temprano.
4: Y que hablando del amor, que voy a hacer
3: de sonreír,
4: amor,
3: otro, y queriendo de pasear,
4: tener, a mí,
3: de ir a un motel un fin de semana, cambiar la casa por un motel, pasarla rico, llevar bombones, arequipe, pasarla rico,
1: hombre,
3: comprenderse en lo bueno, en lo malo. Eso es suceder un matrimonio, una relación.
1: Completamente de acuerdo, hombre, mi querido Huguito. Porque es que en las buenas todo el mundo, pero en las malas, quién sabe. Yo hoy estaba viendo en las redes sociales que son muy sabias, uno ahí puede sacar mucha información chévere, relevante, que importa, que uno puede utilizar por relaciones, los que tenemos relaciones. Y entonces ponían como varias frases, don Hugo, que decía como... ¿Usted cree que enamorarse o estar enamorado es bañarse juntos todos los días? No se va a poner ejemplos porque no me acuerdo exactamente qué decía. ¿Usted cree que estar enamorado es cogerse de la manito, pues? ¿Usted cree que estar enamorado es irse de viaje? ¿Usted cree que estar enamorado es cocinar juntos? Y todas esas cositas románticas que uno cree que es estar enamorado y resulta que no. Al final, esas frases decían, no, estar enamorado es ver la peor versión de la otra persona y aún así quedarse. Me encantaría escuchar a la gente como Caballito, que ya está desahuciado y no cree en el amor. Que obviamente tener una relación no es fácil, hombre. Pero vale la pena, creer en el amor vale la pena. Yo digo que sí. Yo digo que qué chévere esa parejita. ¡Eso! Vea, es que imaginé nomás ese panorama. Usted, después de cucho y de cucha, de viejo y de vieja, puede volver a ser esa persona que en las fiestas familiares de diciembre no tiene con quién bailar. Todo el mundo ahí casado, amacizado, bailando las canciones de Afrosound, porque estamos en Lobre y nos vamos para diciembre. Y usted solo, como el moco, llevando una y a la otra y a la otra. La abuela más confundida, tiene amnesia y la deja más loca de lo que está. No, no, no, no, así no es. Usted tiene que conseguirse una con la que usted pueda bailar las canciones de Afrosound en diciembre, en una sola baldosa. Unos temitas de salsa que yo te invite, hombre, a la Topa Tolondra en Cali, que te la bailes en una sola baldosa. Pero vos a la moza no te la puedes bailar en una sola baldosa. A esa que ves un fin de semana y el otro no sabes que se llamaba Valentina, a esa no la puedes amacizar en una sola baldosa ni llevarla a la fiesta de diciembre de la familia.
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1: 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Todos esos temitas ustedes los tienen que bailar con su esposa, con su querida, con la que se arrejuntó, con la mamá de sus hijos, con esa que usted ya le olió todos los pedos, con todo respeto, y usted sigue ahí. Los peores no solamente son físicos, muchachos, son mentales, emocionales, y ustedes tienen que quedar ahí. Hombre, obviamente que no vaya a pasar por encima suyo. Eso siempre con todo respeto. Señores, yo les quiero seguir preguntando si ustedes todavía creen en el amor, ¿por qué y por qué no? Si ustedes como caballito desahuciado y no creen en el amor, ¿pero qué me le hicieron? ¿Qué fue eso tan maluco? ¿Qué me lo pusieron a comer? Hay que creer, confíen en el amor.
6: Confíen, qué pereza los que no confían, los que hoy en día están sino aburridos pensando en un ratico y listo. Mi amor, hay que pensar también en las cosas bonitas que nos da el amor, en ustedes estar feliz. Usted ve que los que están enamorados cada rato en el celular y son sonriendo como bobos solos, y uno es como que este qué.
1: Cari, pero yo le voy a poner un caso hipotético, amor.
6: A ver, dime.
1: ¿Usted qué cree en el amor? Que es una empedernida. Ajá. De la March.
6: Dímelo.
1: Si usted fuera el otro, es hipotético, es imaginario. Si usted definitivamente eso no le da, no le pelecha. Usted ya ve que lo intenta y está como caballito más desahuciado, mejor dicho, que quién sabe qué. Sí. ¿Usted qué tipo de vida entonces elegiría vivir? Que usted sea feliz pero sola, porque eso también se vale, ¿no?
6: Sí, me iría más bien por ese lado, feliz pero sola. Feliz pero sola, no brincando de palito en palito.
1: De palito en palito, no.
6: Para eso sí no estoy, eso le digo desde ya.
1: Sí, eso ni que fuera Tarzán, no.
6: Así esté muy de moda, porque ¿para qué? O sea, si esté muy de moda, con eso no me voy. Yo considero que uno debe tener principios, aunque hoy en día también están muy llevados. Uno debe tener principios, disfrutar la vida, pero cuidarse, pasar delicioso. Y qué mejor que uno solito viaje por el mundo, conozca personas, comparta. No.
1: Esa vida si también no es muy bacana, ¿no?
6: Y si no encuentro el amor de mi vida en Medellín, en Colombia, mi amor, en otro país puedo encontrarlo. Y ese sí no le voy a dar ni un pero.
1: Acuérdate que ahora estamos haciendo cuentas matemáticas de qué cantidad de países hay. Y pues, personas en el mundo, millones. Si usted, millones. Pues la más fea, la más de malas.
6: ¿Ustedes vieron esta semana? ¿Vieron esta semana que un muchacho, no sé de dónde, viajó hasta el Amazonas para proponerle matrimonio a la novia que consiguió por redes sociales?
1: Claro que sí.
6: Y ahí mismo un montón de muchachos que yo, ¿qué tipo de sal soy? ¿Cómo así? Mi amor, el amor está ahí, es sino que usted lo aproveche, que usted lo encuentre, que usted continúe disfrutándolo. No, es que qué pereza, la gente no está preparada para esas cosas chéveres.
1: Sí, señor, usted le toca como la de Peter Pan, creer en las hadas, mi hermana. Crea y verá qué le llega. Pero es que usted se pone pesimista. La muchacha ahorita es que también me las han hecho mucho daño. Yo no las juzgo.
6: No las juzgo, Cari. Sabe que no es de juzgar, sino que también es muy difícil confiar hoy día.
1: Por eso.
6: Creo que no es que existe el amor, sino que uno confiar, uy, no. Dígame, ¿cómo se confía en una persona que ya está más recorrida que la lotería?
1: Por eso.
6: ¿Cómo se confía en una persona que tiene más muchachitos que vienen? No, Emilia.
1: ¿Usted ha visto, Karina, esos TikToks que ven los muchachos? Que es como cuando se quede mi novio o mi novia, lo hace muy rico, pero para eso tuvo que practicar bastante.
6: Ay, no me mates aquí la pasión. Juliana.
1: Pero es cierto.
6: Juliana, no.
1: Vea.
6: Venga, usted, pero poniéndose realista.
1: Una persona que tuvo que haber estado muy entusada para escribir esta canción fue Gali Galeano.
6: Pasa y siéntate.
1: Uy. ¿Te imaginas que usted le hagan esa emboscada? Ay, mi hermana.
6: Mi amor, pasa y siéntese. Oiga. Tranquilízate. Uy. No. ¿Qué más te da?
1: Ay, Dios mío, santísimo. Imagínate. Que yo no soy yo, y que soy ese que usted iba a echar a la muela, pero le llegué yo.
6: ¿Usted qué haría? ¿Usted qué haría ahí?
1: Uy,
6: ¿entra, no, no, se sienta y baja la cabeza o le hace como estaba planeado?
1: Vea, yo lo que haría sería decirle, muchachos, calmémonos todos, ¿listo? Si nos organizamos, culiamos todos. Pues si ya llegamos hasta aquí.
6: Si nos organizamos, aquí pasamos, bueno, los problemitas los organizamos el otro día.
1: Sí, no, la ropa sucia, se lava la casa, sí, y estamos en un motel, respeten, muchachos.
6: Ay, no, no.
1: No, Cari, no, no, ya, en serio, yo creo que, no, yo agacho la cabeza y yo me voy, yo no, no, yo me voy. Y me voy, y estoy hablando de manera literal, me voy del motel, y además no le vuelvo a hablar a ninguno de los dos de la vergüenza que me daría. O sea, uno mientras que no lo pilla, muy sabroso, pero cuando usted lo pilla, hombre.
6: Ey, ¿cómo así que muy sabroso? ¿Ah?
1: Pues sí, pues yo me imagino, ¿no? A mí no, no, Karina, no me va a meter, imagino, en tus problemas.
6: Me enseñaron.
1: No, yo no voy mujer de poner cacho. Ah, yo no podría. Yo una vez le dije una mentira a mi novia y me pilló más boba. Y no tenía nada que ver con cacho. Imagínate.
6: En un momentico.
1: Sí, en un momentico. Le dije que me iba a entrar, que me entré temprano y me entré más tarde, porque estaba farreando.
6: Y ya con eso tiene pa... Ya con eso, si usted no está haciendo nada malo, ya con eso tiene para...
1: Ya con
6: eso,
1: claro. Es que uno le tira la confianza muy fácil, hombre, fácil, Karina. No.
6: No, pero Gali Galeano sí tenía aquí... Uy, no.
1: Sí, esa canción estuvo compleja. ¿Qué otras canciones así como de dolor? ¿A quién también le hicieron mucho daño en las canciones? A ver, empecemos a hurgar en nuestro...
6: En Romeo Santos. Romeo,
1: uy, a Romeo también le hicieron mucho daño.
6: Romeo Santos.
1: A ver...
6: No, ay, no fue como la boda.
1: Esa canción, sí. Uy, pero ahí también...
6: O que a uno le toque casarse, por ejemplo, que a uno le toque casarse con otra persona porque lo quisieron los familiares y usted está tragado, reenamorado de otra persona, ¿usted qué hace ahí? Ay, no, con estas canciones ya a mí me da ganas de hacer de todo.
1: Uy, juepuchica, no, donde me casen por... Uy, no... No,
6: y así que... se bebía antes, así se veía antes, que los oyentes lo aclaren y verá, es que antes le decían, vea, ahí tengo mi muchachita, mi Alfari, se casa con ella, porque es que a mí me interesan las tierras que usted tiene y las cosas que usted tiene.
1: Ay, sí, eso tan horrible.
6: Y uno
1: bien
6: traga el otro.
1: No, ni crea que antes, Karina, en La Guajira, es que hombre, para preguntarle a Caballito, en La Guajira,
6: ¿con chivos?
1: Todavía. Y que usted cuántos chivos me da por mi hija y que yo no sé qué. Y bueno, eso ahí hacen su trueque por las muchachas todavía, en serio. Y además, dependiendo también, me imagino yo que de la región, allá las mujeres camellan. Y los hombres están sentados en su gran chinchorro y las mujeres son las que salen con los peladitos.
6: Uy,
1: a trabajar.
6: No.
1: Ah, mija, si quieren nos vamos para La Guajira.
6: Arranquemos, pero eso así complicadito de poner la vaina. Es más, hay partes en el mundo donde si usted nace mujer, a usted le cortan... Uh-huh. ¿Cómo es que se llama?
1: El clítoris.
6: No, pero también le cortan como otra parte para que usted... Bueno, el clítoris, y para que usted no sea como tan femenina. Usted
1: no, para que no sienta placer, porque eso está prohibido, sentir placer.
6: Descarados, que
1: usted solamente puede procrear muchachitos y ojalá que sea varón, porque en otras culturas como que las mujeres bailan, ¿no? Entonces no voy a hablar de más, creo que no las matan, pero sí las relegan y no pueden,
6: por ejemplo,
1: estudiar ni trabajar ni nada.
6: En partes donde las mujeres no pueden mostrar ni un dedito, pues porque es un pecado.
1: Hombre, claro. ¿Mm? En esos días
6: son tapadas totalmente, o sea, usted medio muestra los labios y eso sí es ya infidelidad.
1: No, no, doña Joana, no, solapadas, tapadas, que es muy diferente, solapada usted.
6: No, pero dentro de esas tapadas que sí se ven aquí, sale más de una solapada.
1: Ah, mija, acá hay unas que solo les falta la burca, déjeme decirle.
6: Ah, no. Y no, pero sí, este mundo es muy teso.
1: Ah, sí, este señorita. Sí, pero es que, vea, la confianza se perdió en el amor, pero es que usted tuvo que haberse ganado a pulso esa desconfianza. La confianza usted la trabaja, se la gana, pero perderla es súper fácil. Y luego están diciendo, es que, vea, es que Caballito, tanto que hiciste que yo no creo en el amor, y se debió haber montado cacho de lo lindo en Barranquilla.
6: Y está y siendo locutor, por ahí dicen que no confíe en un hombre locutor. No, no, no, no, no, no, no, no. Eso es complicadísimo, ¿no?
1: Locutores, no, es que si hombre no es familia de nadie, locutor, menos.
6: Oíste, Juli, antes, por ejemplo, las familias tenían 10, 15 muchachitos.
1: Sí.
6: Hoy día, si digamos se tiene la oportunidad, ¿cree usted que las familias logren tener más de dos? ¿Más de dos muchachitos?
1: Uy, no, yo creo que ahorita la piensan bastante. Las generaciones cambiaron y el chip cambió, Cari. Ahora los pelados no quieren tener hijos. No. Vea, vea esta canción, por ejemplo.
6: A ver.
1: Muchas verdades en la salsa.

0: amor y amistad. Y es septiembre. Es que empezaron los breaks. Empezaron los breaks, sí, de Tropicana.
1: ¿Usted sí sabe la historia de esa canción?
0: No, no me la sé. Cuénteme.
1: Escuche, escuche.

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1: ¿Vio? Que su niño esté llorando y mi padre no cumpla. Es que a María fueron por una leche y no volvieron nunca más. Es que vea, la historia de la desconfianza, le voy a decir yo, Karina, lleva años. O sea, usted también, esa cosa que dicen que uno hereda como lo de los papás y lo de los abuelos, eso es verdad.
2: Que lo que vivieron, obvio. Sí, totalmente.
1: Vea, la gente, le voy a preguntar una cosa, Karina, ¿sus papás están casados? ¿Están vivos, señora, primero que todo?
2: Sí.
1: ¿Están
2: sí,
1: casados?
2: Casaditos.
1: Ya sí. Llevan bastante tiempo casados.
2: Sí, 30 años.
1: 30 años, mis papás son divorciados. Uh-huh. Y desde ahí es que uno empieza, ¿será que eso sí vale la pena? Lo que usted vive y ha vivido con su familia, con sus abuelos, con sus tíos, con su gente cercana, es que hace si usted, que usted crea o no crea en el amor. Las historias que usted ve a su alrededor. Entonces, por totalmente, ejemplo, yo porque soy terca.
2: Sí, pero no, porque se ve muy bonito, cuidado. Pero pregunta para los oyentes. Está buena la pregunta para los oyentes. Notica de voz cortica y sencilla. ¿Es casado o es soltero o divorciado?
1: Ajá.
2: ¿Cierto? Que manden ahí para nosotros hacer como, ve, ¿cuántas personas están casadas? ¿Cuántas personas están solteras? Y sabe que, Juli, está muy de moda el divorcio.
1: Sí, la gente, no, hombre, es que la gente cogió el matrimonio de recocha, es que casemos y luego nos divorciamos al año, a los 2 años.
2: ¿Para qué?
1: No, o sea, ¿para qué? No, entonces no se casan.
2: Y es más, se casan y no firman las tales, ¿cómo es que llama? Que no firman, que para que no le toque lo del uno y lo del otro, entonces que le toque lo del otro. Entonces
1: como la separación de bienes, ¿qué? ¿Sí? Uh-huh. Eso, sí.
2: Que
1: sí,
2: para que claro, no le toque entonces lo del uno y lo del otro.
1: Que cada uno con lo suyo. No, sí, para si uno se queda soltero. Sí,
2: cierto,
1: o no,
2: claro. Vale, consigue uno así solo. Antiguamente usted tenía y lo que era suyo era de su mujer, lo que era de su mujer era suyo, todo se compartía y todo crecía también juntico. Es que todo ha cambiado mucho, eso sí, muchachos, yo siento que todavía se puede recuperar lo poco que queda.
1: A ver, escuchemos, fea, escuchemos.
3: No se la dejen montar caballito, ¿cómo así que los locutores es lo peor? Entonces R&R, Pulgarín.
2: ¡Ey, no!
3: Estas viejas están ardidas, pilas, caballito, pilas, no se las dejen montar de esas viejas.
2: Ardidas no estamos.
1: No, caballito se fue. Adivine por
2: quedó
1: qué.
2: Quedó tan ardido que lo dejaron por allá.
1: Yo le compré una
2: mujer, ¿cierto?
1: Le compré crema número 4.
2: Ay, mi amor, se le está picando la vaina. Juli, ahí hay otra mujer, ¿cierto?
1: Sí, nuestra productora Cami, ajá.
2: Que Cami opine también. Cami.
1: Cami, que venga, opine.
2: Al favor.
1: Venga, opine.
2: Al favor.
1: ¿Por qué? No, venga para acá.
2: Venga, que no es para eso. Mentiras, cuidado. Es que hay que de verdad
1: ponte
2: saber.
1: Ponte ese audífono, no ahí.
2: Si hoy día, o ahí al lado suyo, Juli. Ella
1: ah,
2: no
1: bueno, aquí. Ajá.
2: Oiga, belleza, bienvenida.
4: Hola, todavía ¿viste? Sobrevivo.
2: Tres mujeres.
4: Aunque no lo crean, todavía sobrevivo.
2: Un camino. Vení, pregunta.
1: Tres mujeres, señora.
2: ¿Crees que todavía existe el amor y todavía se puede crear una familia, todo este tema?
4: Claro, 100%, mi gorda, yo estoy convencida de que el amor existe. Además, el amor es un sentimiento universal, es un sentimiento que transforma las realidades, transforma el mundo, y obviamente que se puede hacer familia, 100% segura de que existe el amor, siempre.
2: Ahora, pregunta, ¿quieres casarte?
4: Quiero casarme 100%, pero sabes que hoy en día, y con el paso del tiempo, la concepción ha cambiado un poco, porque hoy en día creo más en la lealtad, más no en la fidelidad. Porque la fidelidad usted la puede perder, la lealtad prevalece y permanece a través del tiempo. Es más importante la lealtad hoy en día.
2: Uf, viste. Oyentes, atentos. I love you.
1: Ay, vea usted. Uy, esa Camila. No, es que Camila es la voz de la experiencia mía. Ay. Acá contratamos solo gente experimentada.
2: Yo
1: gente
2: quiero que saber qué gente está conectada por ahí en el WhatsApp, en la línea, que quieran llamar, que quieran contar su anécdota. ¿Les pasó algo con su matrimonio que los dejó prácticamente sin ganas de volver a tener matrimonio? ¿O de pronto, a pesar de la situación, dicen, yo quiero volver a casarme? Ah, bueno, una pareja que lo consienta.
1: Vamos a ver.
5: Qué más, caballito, qué más, Karina. Uy. Bueno, la verdad es que yo soy unión libre con la pareja que tengo. Y llevo 10 años con ella. Sí, un poquito complicadito, porque es un poco difícil sobrellevar una relación, dependiendo del punto de vista, el temperamento y la forma de ser de la persona. Ya, pero con relación al tema de caballito, de ahorita me voy con el caballito. Eso del amor, sí, ya es como si fuera un cuento de hadas. Ya, cuando uno entrega mucho, espera poco o no espera nada y sale uno tranquilado. Eso fue desde el punto de vista mío.
1: Ah, pero usted, yo le voy a decir una cosa, mi amor. Usted recibe lo que da. Si usted da poco, recibe poco. Esa es la ley de la vida.
2: Y no se pueden acostumbrar. Poneme la canción Costumbres, por favor.
1: Ay, juepucha, no.
2: Poneme
1: no,
2: Costumbres, no. Por favor. Vea, el que se acostumbra, mi amor, está perdiendo usted mismo, porque usted se está acostumbrando solamente a una compañía, a una vaina, a una cosa. Usted no se está acostumbrando a aceptar cosas nuevas. Y uno acostumbrado, qué pereza. Vea, póngale ahí.

0: No, me Dios escucha, mío.
1: No. Sabes tú muy bien.
2: Uy, no. Convencida.
0: Cántalo.
3: Ahora sí que más duele.
0: Oiga.
2: De que tú no puedes, aunque quieres olvidarme. Siempre volverás.
1: Una y otra vez.
2: Una y otra vez. Párenle y vuelve el perro arrepentido con su carita párenle tan tierna.
0: No.
2: Y el rabo entre las piernas.
0: Ya, ta, ta, ta. A ver, a ver, a ver.
2: A ver, vea, otro audio y personas que te están diciendo, Cari, que quieren creer en el amor. Vamos a levantar sí, la esperanza sí, sí, de este programa.
0: Vamos a ver, vamos a ver.
4: Buenas noches, Karinita, buenas noches.
0: Buenas.
4: Oye, Karina, ¿cuánto equipo vales tú, para traerte para acá, para La Guajira?
0: Ush, ush.
2: Ay, juepucha, llamamos a la gente de La Guajira, bendito ya sea el Señor. Cari, yo se la vendo, ¿no? El negocio es conmigo, mi hermano.
0: Dígame cuántos chivos tiene y ahí organizamos.
2: Sí, sí, sí, sí.
0: ¿Cuánto vale un chivo?
2: Empecemos con uno, yo no sé. De verdad que le preguntamos a Caballito ahorita cuánto cuesta un chivo.
3: ¿Cuánto puede valer un chivo? Eso no
2: pero,
3: vale.
2: Pero pongámosle mínimo 20.
3: ¿20,000 pesos?
2: No, no, que mínimo 20 chivos. Empecemos por 20. ¿Quién da más?
0: Por 20. ¿Quién 20 da más chivos? Chivos?
2: ¿Quién
0: gracias.
2: Da más chivos?
3: Ey, no, no, no, no. Terminamos aquí con
2: 400
3: una,
2: cada
3: con
2: chivo.
3: Rebaño.
2: ¿Qué 400 cada chivo, vea?
3: ¿Vale 400 un chivo?
2: Mm.
3: Sí, así es caro de los chivos.
2: Ah, mija, es que usted sabe que el chivo es la moneda de La Guaira.
3: Oigan, ey, ey.
2: Es que el chivo es la moneda.
3: Ese lo
2: uno. ¿Usted ha ido a La Guajira?
3: No he ido a La Guajira, ah, pero es que acá un chivo es re barato. Oigan, les tengo varios chivitos por aquí en Antioquia a la orden. Los chivos de Antioquia, eso es regalado. O sea, no.
2: Allá
3: aquí los chivos de Bolsa Brega para dar más chivitos.
2: Yo sí fui a La Guajira, Cari, por eso les estoy diciendo. Ah,
3: ¿Y te vendiste
2: vea,
3: por chivos?
2: Yo, no. Yo, ¿qué te digo? Donde yo hubiera estado soltera, lo pienso. Experimentar otro estilo de vida. Pero, hombre, no, yo me huelí unos chismes. No es que yo sea chismosa.
3: Sé que
2: me huelí unos chismes. No es que yo sea chismosa, Karina. No vaya a pensar eso de mí.
3: Espere, bueno, culturízate con Juli con este viaje a La Guajira.
2: Sí, vea, yo me huelí unos chismes. Y ahí fue que sí me di cuenta que el chivo era la moneda de cambio. Y usted no tiene que ser necesariamente, pues, como guajiro. Pero usted sí lo tienen que aceptar. Si usted lo, digamos que usted es de Medellín y usted sí, lo acepta sí, sí, en La Guajira, usted quiere pedir la mano de una muchacha guajira. La misma transacción, mija, a usted le toca mirar de dónde saca los chivos. Si usted no sabe cómo es que funciona la transacción, el cambio, el cajero de los chivos. La granja.
3: Dizque, acompáñeme al cajero. Oiga, deme por favor 5 chivos.
2: Y el señor del taxi que me llevó ya luego al aeropuerto, él me contó, su esposa es guajira, guajira. Y entonces él fue a pedirle la mano y ajá, entonces le pidieron lo que son los chivos, ¿no? Yo no me acuerdo sí, cuánto sí, sí me dijo. Y obviamente sí, el señor tiene como por ahí unos 60 años y la esposa ajá tiene como 17, como sí, como 19, algo así.
3: ¿Cómo así 19 años?
2: Sí, pa' Dios.
3: Y no importa la edad, también ahí es para elegir.
2: No, y su familia
3: no
2: la
3: importan
2: vende,
3: los chivos.
2: ¡Vendida! Vendida al señor de los 50 chivos.
0: ¿Quién da más?
2: ¿Quién da más?
0: ¿Cuántos chivos?
2: Bueno, al señor de La Guajira, hablemos de negocios. ¿Cuántos chivos está hay dispuesto a dar por la linda Karina? Vea que es paisa, eso vale más.
3: ¿Qué más? ¿Qué más dicen los oyentes?
2: ¿Qué más? ¿Mm? Vamos a ver qué están opinando.
5: ¡Le están poniendo cachos!
2: ¿A quién?
5: ¡Le pusieron el cuerno!
2: ¡No!
0: ¡Tranquilo!
2: No, no, no, no, no, ay, no.
3: A ver, a ver, a ver, a ver, ¿qué más dicen? ¿Qué más dicen?
2: Me está mandando videos, doña Ruth me está mandando unos videos muerta de la risa. Llamen y yo, pero deberíamos, ¿sabes qué, Cari? Como ponerle tema a la cosa. Pongámosle listo, tema a la va cosa.
0: Listo, vamos a ponerle tema a la cosa.
2: A ver.
0: Ok.
2: En el momento de la vida en el que usted está, si está casado o si está soltero, ¿sí?
0: Sí.
2: ¿Usted preferiría listo cambiar de bando? Te llame o nos dice, yo estoy casado, llevo 5 años casado y en este momento me gustaría estar soltero.
0: Listo, va.
2: Para que además hagamos la estadística que usted estaba hablando, Cari.
3: Vamos a hacer estadísticas en la que no me duermo a esta hora.
2: Sí.
3: Gracias a la bella Juliana.
2: A ver.
3: Vamos a contar cómo está usted sentimentalmente.
2: A ver qué si tanta gente está creyendo o descreyendo en el amor.
3: ¿Mm? Si usted en este momento tiene la oportunidad de elegir de nuevo su rumbo amoroso, ¿se quedaría donde está o diría no? Ya, me devuelvo. ¿Me quedo solterito? ¿Me quedo solterita? O, si está soltero, ¿querría en este instante conseguir su media naranja?
2: Oye, ¡ay! Vea, mientras que la gente viene acá al WhatsApp de Tropicana, uy, me dio mucho calor. Cari, calor, ¿usted sí
3: los
2: vio?
3: Chivos.
2: Sí, los chivos.
3: Cari, ¿usted sí vio? Se entiende.
2: ¿Usted dime. Sí vio? ¿Me lo hice por la chucha? Mucho cuidado.
3: No, me respeta, de aquí no la siento. Si la sintiera, de pronto diría, esta es prima de los chivos. No. Hay algo que me huele.
2: Cari, su merced linda vio este alcalde que se hizo muy famoso porque está guapísimo.
3: Lindo, lindo, lindo, lindo.
2: Lindo, ¿no?
3: El de Buena,
2: ¿no?
3: Vista.
2: El de Buena, sí, sí, Vista. Sí, sí. Bien, buena, sí, sí, la sí. Vista.
3: Buf, qué vista tan maravillosa, Dios mío. ¿A cuántos chivos hay que contratar para
2: uy,
3: poder?
2: Uy, no, a ese sí le vale harto chivo. Le...
3: Ese, oh, a ese hay que darle chivo por la mañana, chivo.
2: Chivo. Dios mío, santísimo.
3: Y si no, que le diga yo chivo, no, no, no. Yo chivo, no, no, no.
2: Oiga, Andresito, sí, a ver, Andrés.
6: Tropicana, Andrés. La más bacana. Como dijo Oscar Wilde, si tu presencia no me va a brindar alegría y compañía, entonces, por favor, no me prives de mi soledad.
2: ¡Oh! ¡Uy, no!
3: ¿Cómo le dicen, mi amor?
2: Pues Oscar Wilde.
3: ¿Cuántos chivos vale usted?
2: ¿Cuántos chivos vale ese cerebro, mi amor? ¡Ay, Dios mío santísimo! Vea, otra cosa. ¿Se acuerda que al principio estábamos hablando, Cari, que... ¿Sí? Y este se estaba quejando que sí, que las mujeres son muy interesadas, que materialistas interesadas, lo tuyo rumba, dinero y fama. Uh-huh. Y dijimos, no, pero no necesariamente eso depende. Y hasta salieron a defenderlo, decir que usted es una interesada, que solamente lo de influencer y que yo no de qué.
3: No, papito, no, mamita, no, mi amor, no, oyentes. Es que le voy a decir una cosa. El que está acostumbrado a darse sus propias cosas no tiene el interés que se demuestra en otros lados. Por ejemplo, pienso yo, si uno tiene ya su platica, si uno tiene sus cositas, como dirían por ahí, lo que yo busco es amor, comprensión, ternura.
2: Ay, que me dé.
3: ¿Para qué voy a conseguirme algo que yo misma me lo puedo dar? No, a mí deme algo que yo no me pueda conseguir, a mí deme algo que me mueva, que me, o sea, que la vaina funcione. Porque si usted se da todo, usted se paga todo, usted sabe qué hacer, usted es trabajador, usted es trabajadora, usted vive bacano, nadie lo jode, nadie lo molesta. ¿Usted qué busca? Que complementen con otro tipo de cosas que usted no le pueda dar. No venga a decir que es que yo busco una persona que es que gane más que yo, que una persona que es que más... No, entre los dos es un complemento, es un complemento. Y muy bacano sería que usted llegue a un punto de su vida donde al unir fuerzas pueda crear algo más bacano. Eso suena muy a príncipe, muy a cuento de hadas, pero de que los hay, los hay.
2: Ve, Cari, y es que, ¿sabes qué? Hay unas mujeres que no colaboran. Es que las redes sociales ahorita no colaboran, hermana.
3: No, mijita.
2: No colaboran, y entonces creen que todas somos así.
3: ¿Y más de Medellín?
2: Sí, señora, porque allá está la fama, mija. Esta muchacha que es de Medellín, Cari, se llama como usted, mi hermanita.
3: Karina García.
2: Que estaba diciendo algo de un perro. Como que había un perro que no era de la raza que era. Yo no sé qué.
3: Que porque no era original.
2: Que no era original, que no era de raza.
3: De raza, que no era purito.
2: Oiga, pues.
3: Que no
2: y, entonces, y entonces ese tipo de mujeres hace que uno quede como un jopo, porque entonces creen que es que todas somos así. A mí, si usted me va a regalar un perro, regáleme un chandocito, no para nada. Yo lo recibo. Pero regálemelo con amor, con cariño.
3: Pero es que Pero es que vea, ellas ya las tienen acostumbradas. O sea, ella está pasando de uno en uno y cada uno está es compitiendo no por el amor que le tengan, es compitiendo es por la plata que le den o las cosas que le den.
2: A cierto, eso parece otro cuento.
3: Es que de verdad, ahí ya juegas otra vaina. Si usted a mí me va a decir que en redes sociales va a mostrar una y otra relación que tiene y en cada relación mostras un Mercedes, mostras que esta casa, que este apartamento, estas joyas, el que va a llegar tiene que hacer lo mismo.
2: Sí, sí, sí.
3: Y si usted muestra todo, se atiene también a lo que llegue. Yo digo también que eso fue como por marketing, ¿no?
2: Sí, seguramente. Es probable, es posible, es viable. Oiga, le tengo esta canción para la gente que no cree en el amor. O a la gente que de pronto está dudando, pero hay una cosa que es muy bonita y es irreemplazable. Y que así esté. Así esté divorciada, Karina, como en mi caso mis papás, o juntos como los suyos, nos regalaron una familia. Y eso lo dijo clarito Rafa Pérez.
7: Oye, milagro, Villamil, es para ti, mi amor. Bendito sea Dios, porque no.
3: Lindos. Uno, ¿qué le diría a Rafa Pérez si en cada una de las berracas canciones que tiene dice, oye, milagro, Villamil? O sea, esa orinada que le pega a muchacha, mejor dicho, ¿y qué desconfianza va a haber?
0: Mi amor, lo tiene más amarrado que tamal.
3: ¡Uy!

0: Mira que hace poquito lo estuvo acá y él dijo como, no, es que yo me di cuenta que la mayoría del vallenato no le canta a la familia y eso es mi sueño y eso era lo que yo quería y Dios me lo cumplió y por qué no hacerle una canción si la salsa la tiene, si el merengue la tiene, pues yo no encontré un vallenato que valora solo la familia y es lo que me hace feliz. Y yo creo que la familia es una motivación para que uno crea en el amor.
1: Y mira, después de tener los hijos, se casaron, tremendo matrimonio.
0: Ay, sí.
1: Tremendo matrimonio. Y siguen mostrando ese amor por todo lado. O sea, eso sí es de rescatar. Relaciones así bonitas y que, a pesar de toda la situación, ahí están. Mire cuántas veces se ha casado Luis Alfonso y Luisa.
0: Ay, sí, ellos se casan que cada año. Hombre, pero ahí también se necesita la plata, ¿o qué?
1: ¿Cuánto vale eso? ¿Eh? Ah, pero teniéndola no importa.
0: No. Pero mira que también vi una pareja en estos días. ¿Quién fue? Que tienen. Ah, pues, si mal no estoy, es este jugador de fútbol. ¿Ronaldo? Cristiano, sí.
1: Cristiano que se casó con.
0: Ajá.
1: Por lo civil.
0: Y vos viste que estaban ellos y los hijos y ya. Cuando,
1: ajá,
0: cuando
1: nadie más no tenían invitados.
0: Sí, cuando uno no es como fachoso, así tenga plata. Vea, uh-huh. Lo sencillo, la humildad, mi hermanito.
1: Nada más falta los que digan, ay, ese teniendo tanta plata no fue capaz de invertir, no fue capaz de pagar, ajá, así sea un vestido de otra manera, no fue capaz así sea de invitar a la gente, qué tacaño, qué... A la gente nadie le tiene contenta.
0: Hombre,
1: con nada.
0: Sí.
1: Lo único que sí es rescatable. Vea, hoy estamos sacándole a los oyentes todo el amor que se ve por estos días.
0: Cari, entonces contestemos a ver qué nos van a decir.
1: A ver.
0: ¡Aló!
1: Buenas.
2: Hola, buenas noches,
0: mi amor, Karina. ¿Cómo estás?
1: Linda, un bonzote, ¿qué más mi vida? ¿Desde dónde?
2: De la ciudad de Barranquilla, La Arenosa.
0: Eso.
2: Miami.
0: La gente Miami. De Barranquilla, donde los hombres son más perros que en el resto del país. ¿Cierto que sí?
2: Oh. Bueno, amiga, la verdad es que el que perdona está ahí arriba.
0: Ay, ay, ay, ay, ay, ay, ay. Bueno.
2: El que perdona es Jesucristo, amiga. Esto todo es para los carnales.
0: Pero, amigo mío, amor, con honestidad, ¿usted ha montado cacho?
2: Uy, amiga, qué difícil me la pusiste.
1: Difícil, no, eso es sí o no. Eso es sí o no.
2: Bueno, amiguita, yo te digo, bueno, sí, claro, sí. De verdad que la he embarrado, mi esposa no se ha dado cuenta... Pero sí la embarrada.
0: Vamos a mantener esa llamada anónima. Listo,
1: es más, no nos digas tu nombre.
2: Mire, bueno, ¿qué te digo? El matrimonio, para mi concepto, ha sido una bendición. De pronto sí. Para muchos no, pero para mí sí.
0: Claro.
2: Que hay cosas malas,
0: y como
2: en toda relación van a haber cosas malas. Pero está de tu parte... si saca las cosas buenas y hace que eso persevere.
1: Bueno,
2: sí me entiendo. Tenemos dos maravillosos hijos.
1: ¿Y por qué a pesar de eso le pusiste los cachos, sinceramente?
2: Bueno, la verdad es que la vida estaba más buena que un cumi.
1: ¡Ey, no!
0: Sí, viste, Karina, que hombre,
1: o sea,
0: no es gente.
1: La carne es débil, viste, los hombres son débiles. No. ¡Ey, no!
2: O sea... Y como te digo, no seamos todos, pero bueno, fue al principio del matrimonio. Ya hoy en día se puede montar aquí, güey, madre, la vida más rica, la más deliciosa, la más sabrosaza, pero la verdad es que me da igual.
1: ¿Y cuánto
2: llevan
1: de matrimonio?
2: Ya me da igual.
1: ¿Cuánto llevan de matrimonio?
2: 13 años de matrimonio, 5 años de novios.
1: ¿Viste?
0: 13 años de matrimonio, 5 de novio.
1: 17 años.
0: No, 18, mija, la matemática se la come. 7 años, ¿qué? Ah, no, 8, sí, 17.
1: La matemática se la come. 17 años compartiendo entonces.
2: 18 años juntos.
1: Bueno, 18.
0: Ah, 18, 17. Bueno, 18, ya él sabe más que nosotros, 18.
2: Bueno, ¿qué les digo? Vea, yo vengo... de que mi mamá y mi papá, pues mi papá nunca me reconoció, el hombre nunca quiso aceptar que yo era su hijo, y sí. Mi mamá, pues con todas las relaciones que tenía, no eran muy buenas, no eran muy sanas, pero yo quise romper ese ciclo y gracias a Dios pues lo estoy logrando, que no es fácil, claro, es que no va a ser fácil, que todas las mujeres joden. Eso es mentira, que no hay ninguna que no joda, pero eso es lo más sabroso, que es una mujer que joda.
0: Mejor mujer que joda.
2: Lo sabroso es que después que esta mujer te joda, tú la cojas por el pelo y
1: ¡Mi amor, qué rico! Vea, le voy a decir algo, mujer que no jode es macho, eso sí, téngalo por seguro.
2: Total, lo puedo asegurar. Ahí tienes que preocuparte.
1: Bueno, ¿y qué le recomiendas a esas personitas que dicen que no, que el amor no, que son así tercas como caballo, que es que uno nunca va a casar?
2: Lo que pasa es que yo te voy a decir algo. El caballo busca a un tipo de mujer. Si tú ves que una mujer todos los días tiene el pelo arreglado, las uñas hechas, los tacones caros, vestido caro, y usted ve que el bolsillo no le llega hasta allá, hermano, no se meta ahí. Que ahí usted, el bolsillo no le da para eso. ¿Sí me entiende? Sí. Pero usted tiene que buscarse una mujer de acuerdo a su bolsillo. Yo, que soy un man que vive en el trato medio, yo no puedo aspirar a una vieja que vive en Villa Campestre, para allá arriba, porque es que la forma como ella vive, yo no se la puedo dar.
1: O puede que entonces, sí, ella le dé a usted la vida chévere.
2: No, pero para que veas tú, lo que dice Karina es verdad. Hay mujeres que no buscan plata en un hombre. ¿Viste? Hay mujeres que buscan es que un hombre la trate bonito.
1: Que buscan
2: bonito.
1: La monta, claro.
0: Si no gano por aquí, gano por allá, mi hermano. Pero en alguna parte tengo que ganar.
2: Claro. Es que el hombre no es que no tenga dinero, pero de pronto es que Karina está ahora mismo económicamente mejor que su pareja, pero más adelante, ¿quién quita que el hombre se contagie de eso de Karina? Y
1: dicen por ahí que un hombre con una buena mujer al lado progresa. O bueno, no una mujer, sí. Un hombre con su buena pareja al lado progresa.
2: Tiene toda la razón.
1: Sí, señor.
2: Y se lo hizo un hombre, que de verdad está al lado de esta mujer que yo tengo, progresé.
1: Exacto.
2: ¿Serio? Yo era tomador, yo era de todo. Y conocí a mi esposa y dejé de tomar. Uno dice, bueno, ya, mi hermano, o sea, llegó un momento en que ya todo aburre. Y ese cuento que, mira, las demás mujeres no tienen culpa que el caballo sea cachón. O sea, eso ya se le sale la mano a la mujer.
1: Eso es cierto.
2: Caballo, me da pena contigo, pero debe ser que tú tienes que ser un mal polvo, caballo.
0: No. Mi hermano, es que ¿sabe qué pasa? Caballo le metió en la cabeza y en esos días me sacó y es que, no, que es que a caballo regalado no le mira el diente. Oiga,
1: gana este, ay, bien tacaño que es. Pero venga, amigo, por ejemplo, así como existen las mujeres, así como nosotras, juiciositas, que le ayudamos a progresar.
0: ¿Como nosotras quiénes?
1: Usted y yo.
0: ¿Quiénes?
1: Usted no.
0: Oiga, Karina.
1: Usted no le ayuda a progresar a su mujer, obvio.
0: El oyente está diciendo la verdad, usted también le toca decir la verdad, mija.
1: Le voy a decir una cosa. No, porque así como existimos mujeres como nosotras, déjeme, yo me considero así, como nosotras que le ayudamos a progresar, existen mujeres que le ayudan es a gastar y a derrochar su plata, que eso sí, no le ayudan
2: total,
1: ni un poquito, lo dejan
2: es que,
1: en la quiebra,
2: mire,
1: lo dejan
2: es que
1: tirado.
2: En la viña del Señor va a haber todo tipo de mujeres,
1: sí.
2: Pero tú decides con cuál te quieres quedar. En mi caso, yo quería una mujer que viniera de una familia que tuviera a su papá, a su mamá, que se llevara bien con sus hermanos, que no es mi caso.
0: Ah, mi hermano es mi caso. Lo importante, eso es lo más importante.
2: Entonces, ¿por qué? Porque si yo quería cambiar mi vida, si yo quería mejorar mi situación sentimental en todos los aspectos, yo encontré la mujer que yo quería. Y hoy en día te puedo decir, yo tengo una familia muy bella, mira, mis hijos se aman, mis hijos ven en mí que yo quiero mucho a su mamá. Yo soy muy mamador de gallo, yo le hago locuras a mi esposa y que la agarra y te talca, que el besito por aquí, que la otra.
1: Eso es rico.
2: Como un costeño. Entonces, yo pienso que eso radica en la mujer que tú escojas. Si tú escoges una mujer que es rumbera, que le gusta todos los fines de semana, está mamando ron, ¿tú qué puedes esperar de ella?
0: Claro, sí, es verdad.
2: Si tú coges una vieja que tiene unas amistades que de verdad es que tú preguntas y son más malas que, mejor dicho, que la roca de un cayo en tapa, entonces ya tú entras a una relación donde tienes una expectativa de esa mujer mala. Entonces, a veces, nosotros mismos somos los que provocamos que escoges tú la mujer te sale mala y ya dices que todas son iguales. No, hermano, usted tiene que tener un criterio para escoger a la mujer que usted quiere tener al lado. Si usted es tomador, tiene que buscarse una vida que le guste el alcohol.
0: Sí, señor, es verdad.
2: Así es.
1: Mor, eres el mejor.
0: Te quiero mucho. Saca la cara por los costeños.
1: Por fin uno. Por fin.
0: Regáleme un aleluya si usted cree en el amor. Aleluya.
2: Yo, aleluya, aleluya. Yo creo en el amor.
1: Mor, venga.
2: Si no creyera en el amor, hoy en día no voy a ser la persona que soy. Se lo digo así. Tengo un suegro que es como mi papá, el papá que nunca tuve, una suegra que es mi segunda madre, una esposa espectacular, unos hijos maravillosos. Y te digo algo, lo más chistoso es que yo no sabía ni siquiera qué era compartir en una mesa, qué era comer en una mesa, no sabía eso. A mí eso me lo enseñó mi esposa.
1: Amor, venga, yo ¿y no usted sé, por cuántos chivos la compró?
2: A mí me costaba decir te amo, muchas cosas, porque yo venía de una familia que era muy difícil.
1: Amor, ¿que usted por cuántos chivos la compró?
2: ¿Por cuántos chivos qué?
0: ¿Por cuántos chivos compraste a tu esposa? O igual regalada salió cara.
2: No, yo creo que me salió súper barata.
0: Ay, mi amor, qué lindo.
2: Yo me gané la lotería y sin cogerla.
0: Ay, no, mentiroso, que usted ya la cogió, ¿eh? Hablar tanta.
1: Eso fue antes de. Hágame el favor.
2: Si tú hablas de la otra cogida, carajo, está más cogida que mejor, hasta por los oídos.
1: Bueno, eso sí, tiene toda la razón. Cuando usted falle en eso, papito, empieza a bajar la relación. Eso es lo que
2: ay, no, mamá, me pasa lo que le pasó al caballo. Mamo cacho.
0: Exactamente. No, pero yo creo que esto aquí, yo le veo la energía al mil. Yo le veo la energía a mil. Eso todavía pelecha.
2: Amiga, vea, el costeño tiene fama y no es gratis, que son sabrosos. No. Mujer que prueba costeño no mira cachaco.
0: Mi amor, pero yo le mandé la mano al paquete en esos días a caballito y me salió igual que el paquete de Yupi, lleno de aire.
1: Chiviao.
2: Yeah, como así, hombre.
0: Sí, no, tenés que hablar con caballito.
1: Bueno, un besito, gracias por conectarse con A Que No Me Duermo.
0: Ay, Dios mío santísimo. Bueno, Cari.
1: Ey, Juliana, ¿usted qué hacía mirándole el paquete a caballo?
0: No, fue sin culpa.
1: Sí, fue sin culpa. La cabeza miraba.
0: Pues la cabecita estaba así haciendo.
1: Es que fue inevitable. Fue inevitable. O sea, el movimiento lo ameritaba.
0: Exactamente, sí, señora. Ay, Dios mío, me río muchísimo. Cari, vea, resulta que yo había listado una canción. Porque es que hay hombres carao. Hay hombre que la sabía hacer como el oyente que nos acabó de llamar. Que bueno, no lo vamos a justificar, pero por lo menos, ojos que no ven, corazón que no siente, la hizo una vez, sí. Ya no la hizo más, según lo que
1: se
0: nos
1: arrepintió.
0: Dijo.
1: Sí.
0: Pero cuando usted le cantan esa canción, usted hay que... Cristian Nodal.

0: como, perdonen.
1: Pues sí, ¿y qué? ¿Y
0: no,
1: qué?
0: No, pues, ¿para qué? ¿Qué chiste? No, ¿ah? Yo ahí no voy. No.
1: ¿Qué chiste? No, mi amor, salga con otra más, más clarita. Esa sí no me cuadra, pues, ¿no, bebé?
2: Los empoderó, los empoderó.
0: Y así sí que hay un montón. Es que si nos comimos, si nos besamos, si nos... ¿Ah?
2: Vea eso, vea.
0: Oiga, nos entregamos.
2: Es que pero hasta ahí nomás.
1: No, pues... Tremenda flor, no, hasta ahí nomás, no, mi vida, venga, lo perdono, ¿qué quiere de almuerzo?
2: Ay, Ave María, Cristian,
0: déjala,
2: ¿no?
0: Déjala.
2: Ave María.

0: hombre no es familia, ni persona, ni familia.
1: Sí, es que solo fue una. ¿Usted perdonaría una? ¿Cómo no, una y, tiene pachado, papá?
0: No, y que está borracho, que está borracho. Ay, qué pecado. Está borracho, ah, ¿no?
1: Si sí, eso perdonar. Hace borracho, imagínese.
0: No. Muchachos, la conclusión del día de hoy les estoy diciendo es que hay que creer en el amor, pero sea responsable, sea responsable.
1: Y hay confianza. Sí. ¿Qué más dicen los oyentes?
0: Ahí no vamos a ver qué más están diciendo los oyentes.
1: Y repórtense, ¿está
2: no,
1: listo?
2: No, sí se juntó el hambre con las ganas de comer. Pobre caballito. Ahora sí, estas viejas despedazaron a ese muchacho.
0: No, pero ustedes, ¿por qué lo defienden? Sí, antes nosotros no estamos haciendo una labor social. Ni siquiera le estamos diciendo a él que se case, le estamos diciendo que crean el amor otra vez como él quiera. Pero que crean el amor, ¿sí o no?
1: Que no sea tan cachón, que qué pereza, que le va a terminar dando por ahí una bobadita, si sigue así.
0: Vea, acá no, nos escribieron, quiero participar en el tema. Estuve casada 23 años y 3 de noviazgo, o sea, 26. Separada hace 7 años y hace ya casi un año vivo con una pareja. Fue una persona que llegó al año, de estar separada. Entró a mi vida en el momento que menos pensé y no estaba buscando un hombre que me sostuviera, pero sí es detallista. Y como dice Karina, un hombre que me dé lo que no puedo comprar. Ah, vea, pues.
1: ¿Viste que sí? Sí. Es que es más, uno como mujer es como boba, como tonta, pero uno queda así, lelita, atragada, enamorada. Si a usted le llevan flores, si a usted de vez en cuando le dejan una notica, si a usted de vez en cuando le dan un peluche o le dan el peluche.
0: O le dan el peluche también, cualquiera de los dos, ¿sí, señora?
1: Pero sí, es que hay muchas maneras. Y yo digo, que perdure al menos un poquito de esperanza de que sí se puede conseguir esa persona que te va a ayudar en muchas situaciones. Usted imagina, vea, usted se enferma y si no tiene a nadie al lado, ¿qué? ¿Qué hace? Usted no tiene ni a su mamá, ni a su papá, ni a sus hermanos, ni a sus tíos, se enfermó. ¿Usted qué hace? Que llega al hospital y usted dice, ah, bueno, acompañante, no tengo. Listo. Acompañante, usted no va a decir, una de las que me acompañó esta semana, uno de los que estuvo conmigo en este resto de tiempo, el que va a aparecer. Mi amor, en las malas es donde la gente menos va a aparecer. Y usted pudo haberse comido a Mundo y Reymundo.
0: Sí, señor. Usted es que ahí es donde uno, se da cuenta que es necesario uno tener ahí su pechuguita al lado, su compañero, su compañera
1: su
0: de
1: pechuguita,
0: vida.
1: Pechuguita, cierto.
0: Claro,
1: ay, sí,
0: si le gusta rico. El muslo, entonces el muslo también, el que usted quiera.
1: La clarabadilla.
0: Le voy a decir que vamos a escuchar a Jaime, a porque otro pastoral le digo. Esto debe estar interesante.
1: Jaime, oremos.
3: Hola, muy buenos días. Digo buenos días porque aquí en Milán, Italia, son las 5:44, 6:15. Italia, buenos días, es. Tropicanas. Yo escuchándolo desde las 4 de la madrugada.
1: Me encanta.
3: Y con respecto al tema, pues digo que, mire, yo estuve casado, ¿sí? Casado por 30 y pasa años, 31 años que tiene mi hija grande, ¿sí? Tuvimos tres hijos, soy abuelo, pero ahora soy separado. Uy, no, qué chimba estar separado, no joda. Es la cosa más rica, no joda, no. Uno no se pierde un catre ni por el putas. Hago el celador aquí en Italia, desde junio hasta la mitad de agosto, hacen un festival latinoamericano.
1: Sí.
3: El mes de julio es mi mes de vacaciones. Me iba jueves, viernes y sábado a bailar. No soy uno que bebo, ¿sí? Una cervecita, máximo dos, de resto agua.

0: Pero sí, jueves, viernes y sábado, una hembra diversa a la otra. Y no me la llevaba a
1: Ay,
0: casa
1: no.
0: mía, para nada, ¿sí?
1: Ay.
0: Me iba a casa de ellas, hasta el día
1: ¿Qué?
0: siguiente, hasta las 6 de la mañana, 7 de la mañana dormía allá y después en la noche, de nuevo, ¡tac! De nuevo en la discoteca, ¿sí? Al
1: Ay,
0: Festival
1: no.
0: Latinoamericano aquí en Milán, Italia.
1: Juli, párelo ahí.
0: Y
1: Vamos a
0: eran
1: desconexión.
0: todas panas y
1: Ay.
0: latinoamericanas.
1: Ay,
0: Párelo
1: ¿cómo
0: ahí.
1: así? Espere, pero
0: Vamos a
1: esta
0: conexión.
1: historia, como la Rosa de Guadalupe, mi amor, esta historia continuará en Aja que no
0: Continuará.
1: me duermo.

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0: estamos en A Que No Me Duermo, 10:57. Hoy obviamente hablamos de los bares, septiembre, octubre, noviembre, porque ya hoy es primero de septiembre. Dentro de poco ya será dos, pero le damos la bienvenida a estos bares. Y hablando de septiembre, pues obviamente teníamos que entrar hablando de este mes que no solo representa la entrada de diciembre, sino, Cari, que también hablamos de amores, de la gente que le gusta celebrar el amor y la amistad. ¿Sí o no? Mucha gente... Ah, espera un momentico, ahora sí ya.
1: No, ahora sí que estamos celebrando...
0: Ay, que me dejaron muteada.
1: ¡Que desmuten!
0: Me están silenciando.
1: Me están silenciando, por favor, que alguien ponga a rodar el botoncito. No, Juli, que es que muchas personas, así como celebran en otros países, que en febrero, que San Valentín, que San Valentín Day, que yo quiero eso, que yo quiero lo otro. Eso pasa en Colombia y es que en septiembre queremos celebrar. Es más, ya ustedes ven por allá que la florecita, ya ustedes ven por allá que el girasol, ya ustedes ven por allá que los peluches. Ah, bueno, un peluche para que nos acompañe a esta hora. Usted ve todo por estos días, ¿cierto, Juli?
0: Sí.
1: Y es bacano que lo celebramos también en Tropicana. Entonces, llegaron los septiembre, octubre, noviembre, diciembre. Yo cumplo años en noviembre para que preparen el regalé. Listo. Por ahí está el jinglecito, ¿cierto? Por ahí está el jinglecito que llegó. Septiembre, octubre.
0: No sé.
1: Diciembre. Bueno, ahorita lo ponemos. Mientras tanto, oyente, si usted se considera chévere, sabroso, vamos a ponerle saborcito a esta noche. Los que se encuentran en las diferentes ciudades, los que están de pronto en su taxi, en su carro, que nos escuchan por internet, www.tropicanafm.com, pues mándeme de inmediato notica de voz al Tropi WhatsApp, listo, para que nos cuente qué canción le sale ya en esta época, canciones que le salgan a esta época. Puede ser de septiembre, puede ser de octubre, puede ser de noviembre, puede ser de diciembre, para que pasemos bien de rico, bien chévere, bien sabroso. Entonces, vaya mandando la notica de voz. Ah, vea, muchachos, yo creo que esta canción sale por estos días. Esta canción combina bacano. Esta canción sale chévere, ¿o qué, Juli?
0: Sí, señora, pero venga, antes de mientras que los oyentes van diciendo qué canción le combina con su estado emocional actual, acuérdense que quedamos con un chisme a la mitad, ¿ok?
1: Sí, sí, ponga el chisme, mientras tanto, a ver.
2: Jóvenes que yo tengo 51 años, todas de hasta muchachas de 20 años, 18 años, ¿sí? No joder.
1: Póngala del inicio.
2: Y como aquí.
1: Póngala del inicio.
0: Sí.
1: Europeo, otra vez el contexto. Sí. Contexto.
2: Y con respecto al tema, pues digo que, mire, yo estuve casado, ¿sí? Estuve casado por 30 y pasa años. 31 años que tiene mi hija grande, ¿sí? Tuvimos tres hijos, soy abuelo. Pero ahora soy separado. Uy, no, qué chimba estar separado, no joda.
1: Es la parte más rica,
2: no joda, no. Uno no se pierde un café ni por el putas. Hago el celador aquí en Italia, desde junio hasta la mitad de agosto, hacen un festival latinoamericano. El mes de julio es mi mes de vacaciones. Me iba jueves, viernes y sábado a bailar. No soy uno que bebo, ¿sí? Una cervecita, máximo dos, de resto agua. Bueno. Pero eso sí, jueves, viernes y sábado, una hembra diversa a la otra. Y no me la llevaba a casa mía, para nada, ¿sí? Me iba a casa de ellas, hasta el día siguiente, hasta las 6 de la mañana, 7 de la mañana, dormía allá y después en la noche, de nuevo en la discoteca, ¿sí? Al Festival Latinoamericano, aquí en Milán, Italia. Y eran todas tanas y latinoamericanas. Más jóvenes que yo tengo 51 años, todas hasta muchachas de 20 años, 18 años, ¿sí? No, sí. Joda. Y como aquí el europeo, las latinoamericanas también son enamoradísimos de nosotros los colombianos porque dicen, como baila un colombiano, no lo mueve ninguno. Así
1: ¿ninguno?
2: Dicen las italianas, las latinoamericanas. Dice, el colombiano te baila de todo. El cubano no te sabe bailar el merengue como se debe. El, ¿cómo se llama? El dominicano no te sabe bailar la salsa como se debe. En cambio, ustedes los colombianos bailan vallenato, salsa, merengue. Hemos dicho, bailan de todo y lo mueven bien rico. Así como lo mueven bailándose en la cama, es la misma cosa.
1: ¿Ah, sí? ¿Lo mismo?
2: ¿Vio? No.
0: Vea usted.
2: Viernes y sábado, una mujer diversa a la otra, que sea peruana, italiana, hasta una china, me la lleva a la cama.
0: Ah, bueno.
2: Años, estoy ya separado de casi un año y no.
0: Digamos,
2: no regreso para atrás. No, prefiero estar solo el resto de mi vida. Tanto,
0: digamos que tengo, internacionalizó la bondad. Bueno, 25. Pues muy bacano por él. ¿Sí o no?
1: Le voy a decir una cosa. Él dejó claro algo y es que hombre que no lo mueva bien, papito, usted ahí no gana puntos con nada. Hombre que no baile tampoco funciona. Hombre que no lo mueva, papito, baile, así sea merenguito que sino trotando. O sea, vaya empezando a sacar sus dotes. No vaya a ser así tieso, muchachos, porque si es tieso aquí...
0: No, pues abajo sí debería estar tieso,
1: pero no en el resto. ¿De qué me sirve que esté tieso abajo y que no siga funcionando como debe ser?
0: Sí, hay que hacer la caída de la hoja, el helicóptero, todas esas cosas.
1: ¿Cómo es que es el salto del tigre? Claro, que mi amor. Cuidado con esos saltos que usted. No.
0: Vea, Cari, como yo estoy enamorada, voy yo con esta canción.
1: No, qué rico.
0: Le toca a usted. Y así cada uno con su situación actual sentimental me va a decir qué canción le sale en este momento. Joda, yo se la pongo.
1: Póngame, Eres Mía de Romeo Santos.
0: Ay, Dios mío.
1: Oiga. Póngame, le verá que me gusta la primera partecita. Ay, no. Vea, te lo juro que yo escucho estas canciones. No, lo que siente este oído lo siente el otro. Oiga, escúchame esta parte, vea,
0: a ver.
1: Póngale ahí.

0: Oyentes, oyentes, oyentes, oyentes, despáchense con canciones, despáchense con canciones. Cancioncita que les salga, no importa. Si es de...
1: si es de amor, de desamor, amor, de cacho, de lo que sea, de mijo. Cacho,
0: de lo que sea, el género que sea. Ay, que es que yo quiero esta porque es que me hace bailar hasta abajo. Funciona. Ah, que es que me encanta una champeta. Póngala. Que es que no, que es que me encanta una de las que utiliza uno para lavar y planchar, mi amor. Se vale, funciona, funciona.
2: No, este viejito está más tirado. Si fuera así, entonces a mí me lloverían. Jesús, María y José. Yo vivo en Suecia y es pura paja.
0: No.
2: Latino no, no come latino en Europa, mijo. No. Y menos un viejito con muchacha joven. Eso es en Colombia, papi. Por aquí eso no se debe hablar paja.
1: No es cuenta.
2: Están hablando puro chicharrón. Karina, ahí le mando mi video para que vea. Entonces a mí me lloverían.
1: Ay, y mandó video, mija.
0: Pero es que es muy lindo, ¿qué? Es muy lindo.
1: Se lo abro.
0: Ay, que me va a abrir. Hágale pues, mándelo
1: un video. Se lo voy a enviar ahorita.
0: Mándemelo.
1: Pero espere, yo lo abro yo primero. Es que no me lloverían. Este es muy convencido. Ah, lo que pasa es que el señor es bailarín.
0: Ah, es que baila mucho.
1: Sí, señor. Se llama El Veterano en la Salsa. Búsquelo. Ahí lo encuentra. Ay. ¿Vio?
0: Pero ¿para qué? Le voy a decir una cosa. Ahí sí les digo, en la edad prefiero un veteranito que lo mueva bien.
1: Ay, sí, ¿vale? Eso con experiencia.
0: En las pistas,
1: sí, eso para cambiar pañales, ¿para qué?
0: Uy, sí, eso en las pistas, mi amor, usted no tiene ninguna queja. Juli, ¿cuál es el WhatsApp de Tropicana Bogotá?
1: 310-206-3302. 310-206-3302. Ahí deje su... no, vea, deje lo que quiera. Si hay una canción que usted le salga con su situación sentimental actual, déjemela que se la voy a poner. Déjela, pero además, déjela. Si quiere contarme su historia, así como el señor que nos escucha desde Italia, déjemela también, que yo estoy pero ávida de chisme.
0: Ávida, me encantaría ávida, saber. Nos encanta.
1: Ávida.
0: Aquí nos encanta. Y si quiere hacerlo en llamada en vivo, 601-348-7601.
3: Yo escucho, veo y comparto Tropicana.
0: ¿Qué
3: hola,
0: más?
3: Hola, Karina. Ay, hola, no. Julianita. Ay. Una canción que me sale como anillo al dedo en este mes de septiembre es Tu amor me hace bien, de Marc Anthony.
0: Ah, oh, fue pucha. Con una canción, el rayo que acabó de caer, le cuento pues que compone. Ah, ay, no. Están cayendo en Medellín rayos y centellas.
1: No, ay, qué lindo que uno le digan que el amor de uno le hace bien a otra persona.
0: No,
1: tanto mongólico que hay por ahí, claro.
0: Oh, Juliana.
1: ¿No?
0: Pero sí hay, así, de esos mismos y con esas mismas características hay.
1: Ah, hombre. Mentira, los quiero mucho. Ustedes son lo máximo, señores. Vea, este, otro audiecito. Escuchemos a los oyentes, pues.
4: Hola, Cari, señorita hermosa. Oli. ¿Cómo está? Buenas noches.
0: Qué amor, ¿cómo
4: estás? Desde acá, Nariño. Quiero que me ponga la canción Siempre Seré. Siempre Seré, siempre una salsita romántica, hermosa.
0: Ajá.
4: Porque sí, se cree en el amor a pesar de todo. Yo llevo igual, hemos pasado muchas cosas y siempre hemos salido juntos, hemos estado a punto de coger cada uno por su lado, pero no nos damos cuenta que problemas siempre hay en la vida y en toda pareja, pero solución y amor, súper, hemos pasado muchas cosas juntos y por eso me gusta la canción, Siempre Seré. Muchas gracias, que Tropicana la más bacana.
0: ¡Vio! A partir de hoy decreto que el amor sí existe.
1: Sí existe, el amor existe en todo lado.
0: El amor sí existe, mi amor, es sino que usted ponga los patines para que pueda funcionar como debe ser.
1: Exactamente.
0: Exactamente.
1: Dios mío, uy, esta canción es muy buena.
0: Déjala sonar un minutico.

0: Otro audio.
1: Muy buena la canción, me encanta.
0: Están nítidos, vamos bien.
1: Muchachos, ¿qué los está identificando hoy, mi amor? ¿Usted qué lo identifica? Si está enamorada, una canción que le haya dedicado a su esposa, a su novia. Es más, estamos regaladas a su moza. ¿Cuál es la canción que le dedica a su moza? Y ojo, moza, usted no tiene que estar orgullosa de ser moza, ¿eh? Será así. No, señora.
0: Dice que contenta. Dice que, ay, yo soy moza más buena.
1: Ay, sí. Rico, no, descarada. No, señora, descarada. Sí, tampoco.
2: Hola, cosita rica. Mamacita, oye. Karina.
0: Uy, qué lindo.
2: Moza.
0: Qué moza. A ver, ¿qué pasó?
1: Eso fue audio para tirar los perros y ya. Se fue, vino, tiró los perros y se fue.
0: Canción para tirar los perros, ¿ah?
1: Vea, ahí está. Ah, le estaban pidiendo otra vez perro enamorado, pero bueno, ya la pusimos. A ver acá.
2: Tropicana, la más bacana. Con Harris desde Cúcuta, Julianita, Harris. Bienvenida. Karinita, reina linda, un abrazo.
0: Mi amor.
2: Una canción bonita, una canción para enamorados, puro amor de Diomedes Díaz, para enaltecer a las mujeres, para enaltecer a ese ser que se ama.
0: Listo. Ay. ¿Y sabe qué, Juli? Son las 11:11 de que de toda esta hora mágica para que usted lo pida.
1: Mi amor, si usted hace rato quería un amor, usted estaba manifestándolo y lo que estaba haciendo es entrar en negación y diciendo, no, yo no quiero esa vaina, no joda. Ese es el momento, Karina, le da el permiso. Diga, 11:11, el amor viene a mí. 11:11, la chocha viene a mentir.
0: Que se acerque a mí todo lo que esté parado, todo lo que esté sostenido, todo lo que esté... inclinado. El corazón está listo para recibirte con amor. Aprovechen que segundos.
1: Manifiesten, muchachos, un amor bonito. Lo demás viene por añadidura. Usted sabe que lo del polvo menos para algo. Que le dure. Venga, uno que tiene que hacer para no perder la llama en una relación tan larga. Yo quiero que me den el consejo porque hay gente aquí que digo, llevo 10 años de casado. Yo llevo 20 años de casado, 25 años
0: hacer
1: de casado.
0: Hacer caso.
1: No. Pongámonos
0: caso y perdura. Usted hace caso y perdura.
1: No, pero yo estoy hablando es para que usted no se le baje la rechera con su esposo y con su esposa. Eso es lo que estoy hablando. Porque eso después de tanto tiempo prestando de chéchere, usted ya el chéchere.
0: Ya usted
1: siempre
0: le conoce todos los rincones al chéchere.
1: Hombre,
0: ya,
1: claro.
0: Ya la de esquinas oscuras, ya las conoce.
1: ¿Usted cómo no le pierde la novedad? O sea, ¿cómo hace? Necesito la gente que tiene esposo y esposa de rato que me diga cómo es la jugada. Porque yo sí me quiero aprender el truco, le digo. Porque es que ahí es donde es que uno no anda buscando en la calle lo que no se le ha perdido. ¿Para qué salen a buscar lo que en la casa tienen? Es más, estoy berraca, voy a contestar una llamada.
0: A ver, ¿qué dicen? Buenas.
1: Hola, buenas noches. Aló, Tropicana.
0: Hello.
3: Hola, mamá, hermosa, rica, preciosa.
1: ¿Estás casado, soltero, trabajas o estudias?
3: A ver, ahora sí, yo les voy a responder todo el cuestionario que ustedes quieran. ¿Qué quieren preguntar?
1: Ese es.
0: ¿Está casado? Él le puede responder la pregunta a Juli. ¿Estás casado,
3: casado o no? No. En unión libre llevo 22 años.
0: Ay, juepucha, ese fue. Listo.
1: Bueno,
0: listo,
1: mi amor.
0: Juli. Pregúntele, despáchese.
1: Voy a poner música de tensión. Me espera, me dan el favor, Lisa.
0: Listo, mientras me vamos preguntando.
1: Listo, entonces.
3: Parte y habla, ¿sabes?
1: Bueno, pero espérate un momentico. Para poder preguntarle lo que yo quiero saber, quiero y necesito saber si usted ha montado cacho.
3: Sí.
1: Listo, ha montado cacho. ¿Ha montado mucho cacho? ¿Poco cacho?
0: ¿A qué nivel, por
3: quiero
0: favor?
3: Quiero montar dos cachos más.
1: Ay, no. No.
0: Aquí montaría uno nomás, pues, pero mentira, no, siga.
1: Y le va mejor por acá. Mentira. Mi amor, venga, bueno. No, ahora sí.
0: A ver.
1: ¿Usted cómo hace para mantener la llama prendida pensando que todavía está encendida la llama? Mejor dicho, ¿usted todavía le pega el peluche?
3: Sí, claro. ¿Se toca todos los días o si no se apaga?
1: Mentiroso que todos los días no es.
3: Ah, ¿en serio que sí?
0: Día por medio.
3: Pero que esa... No, pues día por medio es pero para el impotente, pero yo soy potente.
1: No, eso es el que mucho bueno, habla, entonces, poco hace.
0: Si es tan potente, ¿por qué montó los cachos?
3: Porque, pues, uno de hombre de verdad, pues, Tienen ustedes toda la razón, la carne es débil, pero entonces pues también no vamos a caer en, o no nos vamos a echar el agua sucia solamente nosotros los hombres.
1: Ajá.
3: La verdad, y con todo respeto, es que hay mujeres bandidas.
1: Uy, a mí me montaron los cachos muy feos, le quiere decir, en mi casa, ¿cómo era? Es que yo le contaba historia a Karina.
3: A lo bien, mujeres muy bandidas, entonces.
1: Sí, hay mujeres muy bandidas.
3: Se atraviesan y, pues, tocó.
0: Pero no, si se atraviesa y las bandidas no son ellas, el bandido es usted,
1: papito.
0: Es que
1: yo una vez iba caminando y me atravesé un chéchere y yo dije, ven,
0: aprovechemos, venga.
1: Está bien parqueado.
3: No, mira, lo que pasa es que yo sí le voy a decir algo. La de la casa es la reina, ¿sí? Después de lo que venga después es por añadidura.
0: ¿Sí? No.
3: Pero realmente, no, uno siempre va a amar y va a querer es lo que tiene usted en casa, ¿sí? Porque es la mamá de sus hijos, es una persona, digamos en mi caso, es una persona que lleva 22 años viviendo conmigo, ¿sí? Y pues sí, monté cacho, pero no, eso fue, no es mentiras que hayan sido varias veces, no es por molestarlas. Venga. Fueron dos veces, pero realmente, vamos a decirlo así vulgarmente, es que nadie lo hace igual que la que tiene en la casa usted. Eso es lo que pasa.
1: Ah, bueno, eso es lindo. O sea, pregunta.
3: En casa lo mejor.
0: Pregunta, usted hoy día, por su esposa, sí, siente amor, ¿o siente que está es más bien acostumbrado?
3: Son las dos cosas, la verdad. Porque es que cuando usted da mucho, hay veces es la costumbre para ellas o para usted, las mujeres. Ya se vuelve, es como que ya me tocó, y no es por parte mía, ¿sí? Sino que hay veces uno las ve tan cansadas a ustedes, como que en la misma monotonía, entonces uno dice, estoy dando mucho por poco.
0: O sea, que la culpa es el cansancio.
3: Sí, más bien es como la monotonía, como el cansancio, entonces cuando se les prende la llama del amor a ustedes, eso es muy rico. Pero cuando amanecen con el pie izquierdo ya, entonces ese día todo es, el malo es uno de hombre, ¿sí? Así uno no quiera y así uno no sea.
0: ¿Ustedes como pareja son de los que utilizan juguetes sexuales y todo esto para reavivar la llama del amor o dejan todo igualito a como el primer día?
3: No hay necesidad de pronto de buscar algún objeto sexual para uno encender esa llamita, ¿sí? Más bien lo que sí se sugiere o lo que yo sugiero sí es salir de la monotonía, que digamos en un ejemplo, bueno, hoy nos vamos y nos tomamos una cervecita y ahí arrancamos para residencia, ¿sí?
1: Ya. ¿Moteliadita saca de la rutina?
0: Sí, claro.
3: En mi caso sí.
0: Ah. Sí, totalmente.
1: Bueno, mi amor, ¿sí? Si usted hoy tuviera la oportunidad, sin daños, de esta, o sea, usted, nadie le va a decir nada, no es ría.
0: Nada.
1: Sin daños, sin prejuicios, sin juzgamientos, Karina no le va a decir nada. Usted uno
0: yo no le voy a decir nada.
1: Si usted tuviera la oportunidad
0: responder lo
1: de
0: que quiera.
1: Elegir entre estar soltero y con su mujer, ¿usted hoy qué elegiría?
0: Hoy.
3: No, pues es que lo que pasa es que de cierto modo cuando uno está soltero uno dice...
0: No se puede
3: sí,
0: explicar, no.
3: Coca.
0: No se puede explicar, es una respuesta y lista.
3: Ah, pero déjeme explicar y después yo le digo, ¿soltero o casado? ¿Sí?
1: Pues hágale.
0: Bueno, ¿soltero o con ella?
3: Que cuando uno está soltero y el bandido llega y dice, es que yo como a la carta, pero no va a comer el día que usted tenga ganas. Es cuando se aparezcan por ahí, ¿sí?
1: Sí,
3: yo prefiero estar casado.
1: El día que haya una cuca mal parqueada como usted que le apareció por ahí, que dijo...
0: Es que ay, ve, bien, pues, a ver.
1: Es que es
0: más raro.
1: Sí, ve, un día yo salí al parque y estaba ahí parqueada.
0: Es que venía, no, sí, ya, no, de una.
3: Es que es verdad. Yo, bueno, cuando uno está en las... digamos así, que tiene una relación, digamos, de tanto tiempo, yo no puedo decir que la relación mía haya sido perfecta, ¿sí? Uh-huh. Siempre han habido inconvenientes, una cosa, otra... pero de igual manera se ha luchado por mantener esa relación, ¿sí? Pero pues en un momento cuando puse los cachos, y eso se lo va a decir, imagínese que me dejaron las dos, se fue mi esposa y se fue mi amante. Entonces quedé sin el pan y sin el queso.
1: ¿Vio?
0: ¿Viste?
1: Ahí está.
3: Entonces, claro, entonces uno con ganas va a ir a buscar al amante, no está. Entonces, y tampoco estaba la esposa, entonces ¿qué?
0: Pailongos, Manuela.
1: Que Manuela vendrá.
0: Manuela vendrá con éxito a acompañarte.
1: Bueno, mi amor, ¿soltero o con su mujer? ¿Qué prefieres?
0: Ahora sí la respuesta.
3: Yo lo acabé de decir. Prefiero estar casado, o sea, con mi mujer.
0: Sí, sí, sí. Con la mujer, con la
1: triunfa mujer. El amor, triunfa el amor, Karina. ¡Eso!
3: Sí, pero, estamos pero haciéndolo bien.
0: ¿Qué?
3: ¿No el que demuestra el hambre no come? Eso se lo va a decir. Y cuando usted da mucho, abusan de eso lo que usted da. Entonces, hombres, no den mucho ni demuestren el hambre.
1: Ah, no, pero usted en su casa sí quiere comer, mijo. Entonces demuestre el hambre para que coma harto con su mujer, mi hermano.
0: Sí, porque si no la mujer dice, no me demuestra nada y paila.
1: Sí, señor.
0: Me le voltea la torta, papito. Ajá.
1: Ay, ay, ay, muchachos. Ay, ay, ay.
0: Ponele.

0: vamos bajando la bandera a todos esos chicaneros que dicen que es mejor estar solteros.
1: A ver, ¿qué más dicen? ¿Qué más dicen? ¿Qué más dicen? ¿Noticas de voz hay por ahí?
0: Sí, señora, acá hay noticas de voz.
2: Karenita, algo que se queda del grupo Nietzsche. Eso es,
0: ay, tema,
2: eso es tema que bailo con mi vieja hermosa. Grupo Nietzsche. Los vi aquí en Suecia en vivo y en directo. No me diga más.
0: Sí, señor. Y suénemela.
1: Que se quede para siempre. Temazo, linda.
0: ¿Qué? El grupo Nietzsche tiene unas letras para enamorarse que usted, mi amor, vea. Usted cae. Por eso aprenda a bailar salsita para que, como el oyente, baile apretadito este tema. Mi amor.

0: Bueno, señores, lo seguimos escuchando. Resulta que estas canciones están sonando, mi queridísima Karina, porque queremos saber qué canción le combina con su situación sentimental actual. Usted está enamorado. Obvio. Está casado y arrestado, más bien como en la cárcel en su matrimonio.
1: Es que arrestado.
0: Es que hay gente que está en la cárcel.
2: Hoy tiene la oportunidad de decir, libérenme, muchachas, sí. Libérenme, por favor, no aguanto más. Hoy quiero estar libre un momentico, quiero estar libre un rato, compartir otras cosas. O si estuviera libre en este momento, ¿qué cosas haría? Porque hay solapaitos, y hay gente que...
0: Hay una cosa que yo creo que a la gente le parece muy atractiva de la soltería, Karina, y es la libertad. Ajá. La libertad de usted estarlo metiendo en el hueco que le aparezca. Pero a mí eso no me parece.
2: Eso no es tan chévere.
0: Siento que no. O sea, no, yo creo que
2: no. No, a mí no me parece chévere. Es por otro tipo de cosas, no por las mismas cosas que a ti no te parece chévere.
0: ¿Por qué no te parece chévere, Cari?
2: No, a mí no me parece otras cosas. No me parece chévere porque yo primero pienso como en la energía.
0: Ajá. Sí, por eso.
2: No, pero vea, usted combinar energía y energía. Cada 8 días, mi amor, usted termina con unas descargas eléctricas, que Dios santo.
0: Exactamente.
2: Termina encalambrando a todo el mundo. Usted ha visto que usted medio lo tocan. Y usted siente como que, uy, me quemaste. Esa persona estaba pecando la semana pasada.
0: Vea, ¿se acuerda que yo le tengo una historia a mi hija? ¿Se acuerda que le dije que me montaron los cachos en mi casa?
2: Sí.
0: En mi casa.
2: ¿Y en su cama?
0: No, hasta allá no fue. Uy, no, la mato. No.
2: En su casa.
0: No, ay, estoy buscando la canción que escuchaba tanto. Bueno, ahorita pongamos esta porque no me acuerdo cuál era. Bueno pongamos esta.
2: A ver.
0: Era una canción de Juan Luis Guerra, pero no me acuerdo cuál era. Y la ponía porque es mi artista favorito y entonces ahí yo iba pasando como la tusa. Póngale cuidado a mi hermanita que resulta.
2: ¿Qué le hicieron?
0: Teníamos un grupo de parejas gay. Entonces todos íbamos a parchar ese día a la casa, estábamos haciendo inauguración. Sí. Y el plan era emborracharnos, ese era el plan, pero todo el mundo iba emparejado. O sea, se supone no había peligro. Pero resulta que a último minuto, una amiga decidió llevar a una amiga de ella, que no, que estaba sola, que estaba entusada, que bueno. Entonces yo y Capitán Caído, a mí me dan un trago y yo me emborracho, me acuesto a mimir. Entonces yo me acosté a mimir y la amiga quedaron ahí, ¿sí o no?
2: Ay, no, yo no le puedo creer, Juliana.
0: Se lo juro. Entonces, bueno, ya eso pasó la noche, tal. Se supone que nosotras terminamos por otras razones, motivos y circunstancias de la relación, que no estaba funcionando, qué tal. Y ya cuando terminamos, yo la vi como muy insistente. Yo decía como, pero... pero ¿por qué era? Y ella cogió un maletica y se fue. Y yo nunca la había visto tan decidida. Bueno, ya, terminamos. Yo lloré, pataleé. Y entonces mis amigas como que me vieron muy mal. Hasta que un día dijeron, no le vamos a contar a Juli. Pues resulta que anoche, cuando yo me fui a Mimi, ellas fueron y me acostaron. Y cuando volvieron a la sala de mi casa, la porquería esa.
2: Ah, no.
0: Estaba ahí, ¿en qué besuqueadera? En mi casa, en mi sofá y delante de mi amiga. Ave María. Eso
2: uy, no,
0: sí es
2: por
0: muy
2: más,
0: descarado en la vida.
2: Por más historias así, pues le cuento. Vení, no. ¿Y ella estaba en qué nivel de alicoramiento?
0: No, borracha no estaba, no.
2: Estaba más clarita que cualquiera.
0: Hombre. ¡Ja!
2: Ah, no, mija, le llevaban ganas desde hace... Aquí Japper, sí. Mamita. Y después de eso, entonces, ¿usted qué solución tuvo?
0: Ah, no, pues ahí lo que...
2: ¿O se unió al trío?
0: No, que igual trío, hombre. Si yo me di cuenta fue después, Cari. A mí me dijeron fue mi amiga, yo me enteré fue después. Ya luego yo la llamé y yo le dije, vos bien descarada, que me hiciste sentir a mí re mal, que sí, que nuestra relación no funcionaba y no de qué, y vos era que estabas culiando con otra. Hombre, es que además...
2: ¿Viste?
0: Además de gorda y ya. No.
2: Confíen en esas fiestecitas en las casas que terminan volteando la torta, te terminan buscando el otro lado. A mí eso no me gusta, a mí eso no me combina.
0: Sí.
2: Haga el favor, intente voltear la vaina y hacer mejor la fiesta en otro lado.
0: ¿Ah?
2: Hacer la fiesta en otra casa. Pero eso sí, usted a una hora arranca para la suya y con su mujer o con su marido no lo va a dejar ahí tirado. Claro, después de que uno está llevado el berraco, entonces al otro viene y se monta los cachos con el amigo o con la amiga.
0: No, hombre.
2: Papito.
0: Bueno, señores, lo seguimos escuchando.
2: ¿Qué dice? ¿Qué dice?
0: 310-206-3302, a que no me duermo, señores.
2: Oye, te debíamos de poner una tandita así como cosa de...
0: ¿Sí o no? Como de bre, como de diciembre. Hágale, listo, va, va, va.
2: Hágale, pues.
1: Hola, Karina, esposa mía, mi amor, ¿cómo estás?
2: Mi vida, ay, capullo.
1: ¿Sabes cuál es la canción, no? La canción mía.
2: ¿Cuál? Amiga.
1: Sin mentiras, de Yahoo, mi amor.
2: Sin mentiras.
1: Bendiciones, esposa mía. Ya sabes, señor Yuribe.
2: Ay, el señor Ay. Yuribe, ¿oíste? Ven. Señor sí. Yuribe, por favor, me vas contando las vainitas directamente, ¿listo?
0: Ve, ¿cuál será la canción?
2: No, no la tengo en el radar.
0: ¿Será esa de Jambú? A ver. Yo creo que es esta. Que nos confirme, Monchis. Confírmanos que esa es la canción, que esa es tu canción.
2: A ver, mientras, ¿qué más?
0: Bueno, espere un momentico, ¿usted qué canción quiere escuchar?
2: No, ¿pero de cuáles?
0: Usted nos está diciendo que escuchemos a Chucuchucu.
2: Ah, Chucuchucu, listo.
0: Claro, para terminar.
2: El amor de Lisandro Mesa.
0: El amor de Lisandro. Ay, no lo encuentro. Ah, ya. Ah, no, espere, no. Bueno, mientras distinto, le voy a poner a escuchar este pastoral. A continuación.
3: Hola, par de mamacitas hermosas, divinas, preciosas. Yo les digo algo desde mi perspectiva. Yo tuve una relación larga y desde julio 27, o sea, recientemente, hace un mes pasaditos, me separé. Porque la convivencia fue un poco complicada. Ella no quiso seguir apostándole a la relación. No fueron diferencias irreconciliables porque no lo son. No son cosas delicadas, graves, ni cachos, ni nada de eso, sino diferencias de convivencia. Uh-huh. Tampoco fueron problemas de golpes ni de malas palabras, simplemente malos entendidos. Pero si a mí me ponen entre estar como estoy ahora, soltero, que salgo, que voy, que vengo, y o estar con esa persona, 100,000 veces escojo estar con esa persona.
2: Ay,
3: la verdad que todos son como etapas y pues para mi mala fortuna hoy estoy soltero, pero no disfruto, y aunque aparezcan oportunidades y todo, yo creo que uno quema esa etapa ya, donde ya la loquera de estar molestando con una y con otra o buscando más allá.
2: Ay, no.
3: Cosas que no se le han perdido. Uno ya no busca cuerpos, uno busca como estabilidad, pechiche, cariñito, un plato de comida, una atención, una caricia, un abrazo, una runchis.
2: Les dije, vio.
3: Cosas que difícilmente encuentro en la calle con una mujer que sea bonita o que sea de algo de momento.
0: Ay, no, venga.
2: Te voy a decir la verdad, Juli. O sea, hoy día, si usted tiene a una mujer o si usted tiene un hombre que le dedique tiempo, que le dedique detalles, o sea, no basta, o sea, ni costosos, que le dedique un ratico para ustedes, que le dedique todo lo que dijo este muchacho, valórelo. Porque eso sí le digo, hoy día muy poquitos, y hoy día hay muy poquitas relaciones estables. Si usted tiene una estable, o sea, mi amor, valórela. Y
0: ay, tan lindo él, me dio un pesar. Porque,
2: vea, tanta gente, Dios le da pana que no tiene 7 hombres. Habrá unos con una mujer toda buena onda y tal, y están ahí todos, ay, no, le estoy viendo soltero. Y ve al muchacho.
0: Rico, ¿cierto?
2: Sí.
0: No.
2: Ay, no, que
0: vea. Ponle volumen.
2: Sí, señora.

0: Muy bueno, Lisandro Mesa. Ah, la tríada perfecta.
1: Para
0: Rodolfo,
1: ti.
0: Lisandro y...
1: ¿Qué va a tirar usted? Y Pastor.
0: Pongámonos uno de Pastor. A ver qué
1: a ver.
0: Pastor López. Muchachos, le recibimos los semitas. Le recibimos los semitas que le lleguen al corazón en este momento. Díganos, ¿qué canción representa?
1: Aproveche.
0: Sí.
1: Tenemos 20 minutos, menos de 20 minutos para que despachen.
0: Ay, esta

0: Eva, eso. Dice. Karina, guárdame no. Chicharrón que me voy a Medellín en diciembre. Guárdame chicharrón.
1: Venga, que nada como la Navidad por aquí, vea.
0: Sí, eso es verdad.

0: Eso, qué apretujadera, hermana. ¡Ja!
1: Mi amor, lo único que tengo que apretar en este momento, véalo. No, qué rabia. Pero bueno, al menos está de una buena contextura, vean.
0: Eso, uy, qué rico.
1: Entren a YouTube, ahí nos ven, vean.
0: Ronald, a ver.
2: Bueno, buenas noches, cariñita. Uy, mi amor, te amo. Echaron al caballito, pobre mamba, se sintió tan mal que se fue.
0: Ah, lo echamos, pues
1: le hicimos el cajón. No sufren ustedes.
0: Que descanse en paz, caballito, también, pues, le hice el cajón.
1: Ey, Juli, Juli.
0: Mentira, no, jamás, jamás.
3: Los ojos negros de que me día, Karina, mamacita.
1: Ay, qué rico, unos ojos negros.
0: Ojos negros de Diomedes.
1: Ah, bueno, unos ojos negros para bailar en este momento. Y dicen que el que prueba ojos negros no vuelve a probar ojos blancos.
3: Karina, mamacita, esos ojos negros te la dedico, mi reina.
0: ¿Es esos ojos negros? O esos ojos negros.
1: Ojitos, no creo que es la salsa, no. Pero él dice que de Diomedes.
0: Sí, él dice que de Diomedes.
1: A ver, yo miro.
0: Eso, vamos a poner esos ojitos negros. Ay, esos ojitos negros del Gran Combo.
1: Esos ojitos negros de Diomedes, si tiene Diomedes, tírenlo.
0: No le voy a poner la salsa, porque a mí me gusta la salsa y yo soy la que estoy manejando la consola.
1: Ey, es que Juli es caleña. Saludos para toda la gente de Cali. ¡Escucha! En Bogotá, la gente que está en Villavicencio, en Pereira, los que están en Cúcuta, Manizales, los que nos escuchan en Tunja, en Boyacá,
0: en Huila, en toda parte, Colombia.
1: Sí, el año

0: Uy, el Gran Combo es muy bueno. ¿Usted ha escuchado el Gran Combo, doña Karina, en vivo?
1: O vi acá en el estadio.
0: Claro.
1: Claro, querida.
0: Obvio. Bueno, los queremos seguir escuchando. A ver, 310-206-3302. O si no, llamen. Cari, como ustedes saben, el número de acá, ¿cómo es que es?
1: Márquelo, mi amor. Vea, usted hunde el botoncito, ajá, ¿cierto?, del teléfono.
0: Sí, señora.
1: Usted hunde el botoncito del teléfono, pone como inicial el 601.
0: Sí. ¿Cierto?
1: Para que no haya perder. 601, ajá, y de ahí lo completa con el 348-7601.
0: Repítamelo.
1: 601-348-7601. ¿Viste?
0: ¿Listo?
1: Ah, ¡nítido!
0: Ah, vea, ahí entró. Entró.
1: Que le entre, Juli. ¡Oli!
0: Hola, Tropicana.
1: Hola. Buenas. ¿Quién más? ¿Quién por ahí?
2: Hola. Hola, Karina, ¿cómo estás?
1: Mor, bien. ¿Y tú cómo estás, bebé?
2: Muy bien, Karina, gracias a Dios.
1: Ay, Dios, vení, vení.
2: Te estoy saludando.
1: Mi amor, pero te vas a confesar, ¿usted dónde está metido? Porque se escucha como por allá todo así, todo sospechoso.
0: Y hay como un golpe atrás.
1: Es que, ay, chao. ¿Qué no, más, Karina? ¿Bien o no? Esto,
2: no, Karina, estoy solo. No, no,
1: no,
2: nadie está dando golpes.
1: Nadie está dando golpes. Amor, yo estoy sintiendo un golpe, pero esos nítidos, vea. Mor, ah, bueno, para el que está en ese momento con un golpecito raro, extraño. Bueno, ahora sí.
2: Ya no se escucha el golpecito.
0: Ya no, ya que era, diga que era, diga que era.
1: Diga, confiésate. Es que quédese callada, haga el favor.
2: No, yo pongo con el carro, cuando coloco el carro, la bocina del carro, seguramente con el eco se siente el golpecito.
1: No, mi amor, pero es que eso en el carro, esos golpecitos en el carro son hasta buenos, ¿no?
0: Uy, sí, Karina, de por Dios nada. Santísimo.
1: Pues obvio, obvio.
0: Hombre, eso en el carro no es muy incómodo.
1: No, Juli, no.
0: ¿No?
2: Bueno, no, en mi carro no se puede carro, porque no es está sin polarizar.
0: Ah, bueno, entonces, ahí no. A menos que usted le guste que lo vea mi hermano. El que nada debe, nada teme. Si usted está bien dotado, bien.
2: Sí, no, sí, Karina, sí, pero eso te lleva multa, Karina. Ay, Karina, sí, por favor, contrólate.
1: Bueno, yo me controlo, listo, listo. Entonces, a ver, ahora sí, hablar por teléfono dentro del carro, si no, es complicado. Y eso no lleva multa. O también lleva multa hablar por
2: no, Karina, carro también lleva multa. No, hablar por teléfono no es complicado.
0: No, eso no, sí, no es normalero, multa, no, normalero.
1: Sí, eso sí es solamente un movimiento y ya uno, dos, uno.
0: Bueno. Hola. Mi amor, cuéntanos, tú estás casado, soltero, trabajas con hijos, independiente, enredado, estudiante. Cuéntanos, por favor.
2: Karina, pues no, esperándote a ti. ¿Cuándo vienes a Barranquilla?
1: Amor, ¿cuándo voy a Barranquilla? Cuando tú me abras la puerta del carro y es el carro polarizado de gordo.
0: Ay, ay, ay. Él quiere que vos cantes esta canción. Espérate, ya te la pongo.
1: A ver, a ver, a ver, a ver. ¿Cuál? Amor, pero confíese, pues, ¿usted es soltero o no?
2: Claro, Karina, te estoy convidando porque estoy soltero.
0: Ay, claro, eso es una invitación oficial, gorda.
1: Gorda, definitivo, definitivo, así di con di, definitivo.
2: Amor, venga. ¿Cuál es la canción?
1: Bueno, mientras que suena la canción, ¿usted hoy día cree que existe o está disponible la oportunidad de tener un amor real?
2: Pues yo creo que debería existir, Karina, sí. Todo va como que en las personas, en el compromiso que... sí, en la fidelidad, en el compromiso, en el respeto que se manifiesten mutuamente.
1: ¿Y tú has estado casado?
2: No, nunca.
1: Nunca. ¿Y noviecitas, pues, hasta cuánto? ¿Cuánto ha sido lo máximo que has durado con las noviecitas?
2: No, joda, Karina. Sinceramente, 2 meses.
1: ¿Dos meses? Mor, pero entonces, ¿usted cuántos años tiene? No me vaya a decir que 18, porque un hombre hecho y derecho ya...
0: No, Diego, diga que no tiene 18, le cuelgo mi hijo.
1: ¡Ah!
2: Karina, ¿pero qué pasa?
1: Y no, sea sincero, no venga a cañar aquí con cositas, no. Moro, es que usted es muy mal polvo.
0: Si es mal polvo, también le cuelgo.
1: Sí. Manejando los niveles, no. Manejando los niveles.
2: No, en serio, o sea, dos meses es lo máximo que he durado en una relación.
0: Uy, pero por eso, pero entonces, ¿cuántos años tenés vos, pues?
1: Sí, porque ya lo malo no son las viejas.
2: No, estoy jovencito, Karina, estoy jovencito.
0: ¿Cuánto es jovencito?
1: Pero jovencito, dígalo la real, no empiece aquí a cañar.
2: Cañar, 27.
1: ¿27?
2: Claro, bueno, ¿cuántos años me pones?
1: No, pues por la voz, vos la tenés gruesa. Yo pensé que más o menos.
0: Pero la voz, ¿oyó? No se emociona.
1: Sí, la voz, porque para durar dos meses, gordo. No, yo le ponía por ahí unos 55, más o menos.
0: ¿Verdad, Cari? Ave María.
2: No, tampoco. No, Karina, mentira. Pues, no. De hecho, mentira, yo creo
1: con
2: que.
1: Con la experiencia
2: que,
1: le ponía, o sea, unos 18.
0: Yo también.
2: Yo creo que no, eso no va en el tamaño, o sea, es por decisión.
1: En la experiencia, eso no va en el tamaño, eso va en la experiencia.
2: Sí. Bueno, pero vos
1: estás
2: no,
1: todavía pues, muy joven.
0: Bueno, y usted en ese momento que está soltero, arrejuntado, ¿qué es lo que tiene? ¿Tiene arroz en bajo, es mozo, no, tiene moza?
2: Esperando una Karinita que llegue a Barranquilla.
0: No, Karina no le gusta la gente de Barranquilla, mi hermano, Dios lo
2: bendiga. No, porque
1: ya por ahí me salieron como que no. No, a mí Luchi llegó y me dijo, no, vea, eso yo conozco carne a los barranquilleros y eso no.
0: Sí, como flojé.
1: Que mejor
0: sí,
1: en los
0: sí,
1: cachacos.
0: Sí.
1: Que eso como que...
2: Karina, te aseguro que te va mejor que conmigo que con el caballito.
1: Ah, no, jodas, ¿en serio? ¿Y asegurado?
2: Claro.
0: Pero bueno, pero ¿y usted cómo lo va a comparar si Karina tampoco le conoce la tripa a caballito? ¿Cómo así?
1: Que no estamos hablando de la tripa, no, del sentimiento, Juliana.
2: Karina, la última vez que escuché el programa, estaba aburrida con el caballito porque parecía una... ¿Cómo es? Una... Ay, ¿cómo fue que le dijo? Este parece una...
1: ¿Una qué?
2: Una araca. ¿Una o qué? Canzón, que no sé qué. Coge que agarra. Una sola peleadera que tenía.
1: Ah, bueno, voy aquí.
2: Eso fue la semana pasada, creo que fue el jueves.
0: Bueno, hágame un favor, hágame la invitación oficial a la muchacha y ya le voy a colgar, mi hermano, porque voy a recibir más llamadas.
1: Sí, a ver,
2: invitación. Karina, por acá te espero cuando tú lo necesites, cuando tú quieras darte como que una...
1: ¿Una qué?
2: Una...
1: ¿Con respiración y todo?
2: Aquí está el aire, aquí estoy.
0: Vea, yo le voy a hacer la pregunta para que usted sepa si puede conquistar a la señorita. Yo me sé la respuesta. Ajá. Si usted la embarra, pierde la oportunidad. Y si no, yo misma se la empaco en un avión.
1: Listo, va, de una.
2: Bueno, bien.
0: Bueno.
1: Pregunta.
0: ¿Usted con qué conquista... a la señorita Karina en diciembre?
1: ¿Con qué?
2: Pues...
1: Tres.
2: En diciembre.
0: Sí, en diciembre.
2: No, pues soy muy familiar. Soy con fiestas familiares. Sí, paseos familiares.
0: ¿Y qué le va a dar de comer en diciembre?
1: Ay...
2: ¿Qué le voy a dar de comer?
0: No le vaya a decir que
1: estoy escuchando.
2: No, pues acá se come mucho lo que es natilla, buñuelo, todo.
0: No, señor. Perdió.
1: Lo que le tiene que dar es ñame.
0: Perdió. Lo que le tiene que dar es chicharrón. Sí, señor. Ay, ay, ay.
1: Pregunta. Y a la final, ¿por qué es que se casó esta boba? ¿Ah? No dejo.
0: Hay que invitar a la gente a Medellín en diciembre.
3: Adonai, ¿por qué te casaste? 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
1: Últimos, Juli.
0: Señora.
1: Últimos 5 minutos, vamos a hacer maratón de llamadas. Maratón de llamadas. Solamente nos dicen nombre y ciudad. ¿Listo?
0: Listo.
1: Ok. Empiecen a marcar muchachones.

0: Amor, tranquilos. Bueno, solo llamadas al aire, solo llamadas 601-326-5572 para que se comuniquen con nosotros.
1: Hola, Tropicana.
2: Hola, hola, hola, hola, ¿cómo están?
1: Bien, mi amor, yeah. ¿Cómo estás tú?
2: Muy bien, gracias a Dios, volviendo a casa después de un día laboral.
0: Ay, la malicia, la malicia. ¿Desde qué ciudad, mi amor?
1: Rolo.
2: Vamos de camino de Soacha a Bogotá, terminando el turno en Alfredino's Pizza.
1: Ay, Dios mío,
0: qué juicioso.
1: Uy, muchacho juicioso.
0: Amor, cuando quiera,
1: trabajador.
0: Cuando quiera nos manda una porcioncita así, tum, tum, tam, pum.
1: ¿De qué?
2: Bueno, claro que sí, de la que ustedes quieran. Es más, cuando ustedes vayan hacia el norte de Melgar, entonces pasan ahí por Soacha y comen pizzita.
1: Ay, qué rico, sí quiero, sí quiero. Hay que traer a Karina
0: para
1: acá.
0: Amor, un besito. Amor, un besito, chaito.
2: Chaito, Dios las bendiga.
1: Chao, mi amor, que descanses.
0: Chao, mi amor, gracias. Ahora sí, ¿quién más? ¿Quién más, Juli? ¿Quién
2: gracias.
1: Más Adre, ni. Espere, mamita, que entren las llamadas. 310-206. Ah, no, eso no, ese es el suyo, sí.
0: ¿Qué?
1: Llevar el número del WhatsApp, hombre, y el del teléfono es diferente.
0: ¿Cómo así que es diferente?
1: El suyo, el fijo.
0: 601-348-7601.
1: Ese, otra vez, despacio.
0: 601.
1: Despacio, Cari, por fin.
0: Tres, despacio. Despacio.
1: ya están llamando. Uy, espere, me digo que no le puedo contestar a todo al mismo tiempo.
0: Juli, despacio.
1: Despacio, por favor.
0: Denle despacio.
1: ¡Aló!
0: Juliana Necia.
3: Oh, hola, chicas.
1: ¿Cómo
0: están?
1: ¿Cómo te llamas? ¿De dónde eres?
3: Bueno, soy Edgar Arturo Rojas y les hablo desde la ciudad de Villavicencio.
1: ¡Epa! ¡Arriba Villavicencio!
0: Mi amor, ¿por qué te gusta que no me duermo?
3: Sintonía total con Tropicana.
1: Esa es la que...
0: ¿Por qué te gusta?
3: Se les escucha mucho por acá.
1: Ay, gracias, mi amor. Lindo. ¿Y usted por qué está despierto hasta ahora? ¿En qué trabaja?
3: Los mejores deseos. Este programa es espectacular y a que no me duermo, siempre me lo disfruto de lunes a jueves. Bien con el caballito y bien con Karina. Y en este momento, pues, con Julianita que nos está acompañando. Felicitaciones.
1: Gracias, mi amor. Que tenga una buena noche. Te queremos mucho.
0: Chao,
1: cuídate,
0: Inés.
1: Descansa. O si estás trabajando, pues que camelles sabroso hoy. Dios te bendiga.
3: Muchísimas gracias.
0: Chao, mi amor.
3: Igual para ustedes. Una feliz noche.
1: Bueno, a ver, hola.
0: Tropicana, hello.
4: Aló, Tropicana, buenas noches.
0: ¿Con quién? ¿Desde dónde?
4: La Ciudad Bonita de Colombia, Villavicencio, Meta, Colombia.
1: Ay, vea, Villavicencio.
0: ¿Y nombre? ¿Cuál es su nombre?
4: Alexander Mateus.
0: Uy, Alex, un besito, mi amor. Gracias por escucharnos. Vamos con otro rápido, Juli, tenemos uno más.
1: Sí, señora, ahí está. Oli.
0: Hola.
1: Aló. Dice, a
0: aquí
1: ver.
0: ¿Con yo allá con quién?
1: A ver, ya contesto. Aló.
0: Buenas.
1: Aló.
0: Una oyente.
1: Sí, es una mujer.
0: Ay, qué linda. Buenas.
5: ¿Cómo? Buenas noches, ¿me escuchan, Tropicana?
1: Sí, mi amor, acá te escuchamos. Sí. ¿Cómo estás? ¿Cómo te llamas?
5: Muy bien, gracias a Dios. Me llamo Nelly, los escucho desde Manizales Caldas.
1: ¡Manizales! ¡Ay, qué lindo!
0: Ay, guarda de seguridad, qué linda. Mi amor, ¿por qué te gusta que no me duermo? Qué bacano que te reportaste.
5: Porque en los turnos de noche es lo que más le da como la motivación a uno de escuchar.
1: Ay, tan bella, mi
0: hermosa, Nancy. Chao, cuídate mucho, se nos fue el tiempo ya.
1: Se nos fue, sí, señora.
0: Te queremos un montón, Juli Cardona, Caballito, Karina, Uribe 28, todos los muchachos, un equipo gigante, espectacular. Y a que no me duermo, Juli.
1: Señorita, Halloween. Gracias por invitarme, qué rico acompañarla, me encanta verle la rosa que tiene en la mano.
0: Juli, cuando quiera, puede ser suya, mentira, no, hey, cuidado.
1: Ah, yo voy a Medellín en esos días, mi amor, yo la llamo, yo ya sé dónde trabaja usted y dónde vive.
0: Ah, mi amor, llegue, sin miedo al éxito.
1: Señores, chao. Qué rico haberlos acompañado, eso es a que no me duermo. Chao, mi Cari, chao a todos los oyentes que se conectan siempre a que no me duermo.
0: Chao.

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0: ¡Otra vez!
1: ¿Están cansados?
0: ¡No!
1: Ah, entonces seguimos con él. Bueno, muchachos, ¿qué? ¿Le cae la madrina
0: a quién?
1: A el que se cansa bailando.
0: Pero le resto está.
2: Bueno, señores, me perdonan, pero yo me cansé cantando esta huesera y por eso me cayó la madrina, pero sí.

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3: Hola.
4: Mi amor, por favor, perdóname. Dame otra oportunidad. Hablemos.
3: Ahora no. Lo siento. Tu hora ya pasó.

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1: Hay preguntas que uno hace con la boca y hay otras que uno se hace por dentro, que no las dice. Porque estoy seguro que te has preguntado esto en algún momento. Porque a alguien que ni siquiera busca a Dios parece irle tan bien, mientras una persona que ora, sirve, cree y trata de hacer lo correcto está atravesando una enfermedad, una pérdida, una injusticia o una temporada donde todo parece salir mal. Entonces uno mira hacia arriba y pregunta: Señor, ¿y esto cómo se entiende? ¿Sabes qué es lo interesante? Que la Biblia no lo esconde. Ahí está, en el Salmo 73, Asaf lo hizo. Reconoce algo muy humano, siente envidia cuando vio prosperar a los que vivían lejos de Dios. Los veía tranquilos, fuertes, aparentemente sin problemas, mientras él luchaba por mantenerse fiel. Hasta llegó a preguntarse si había valido la pena conservarse limpio en su corazón. Pero hubo un momento que cambió completamente su manera de mirar las cosas. En el Salmo 73:17 dice: hasta que entrando en el santuario de Dios, comprendí el fin de ellos. Y ahí cambió todo. Asaf estaba mirando una fotografía y Dios le permitió ver la película completa. Porque nuestro problema muchas veces es que evaluamos a Dios por un capítulo que todavía no ha terminado. Vemos a alguien prosperar y pensamos: ah, Dios lo está bendiciendo. Vemos a alguien sufrir y ahí mismo decimos: ah, Dios lo abandonó. Y ninguna de las dos conclusiones necesariamente puede ser cierta. La prosperidad temporal no siempre significa aprobación de Dios, y el sufrimiento temporal tampoco significa abandono de Dios. José estaba en una cárcel y Dios seguía con él. David se escondía de Saúl y seguía siendo el ungido. Job perdió muchísimo y nunca dejó de pertenecerle a Dios. Jesús fue traicionado, golpeado, humillado y llevado a una cruz. Si alguien hubiese juzgado aquella escena solamente por lo que veía el viernes, habría pensado que todo había terminado, pero faltaba el domingo. Por eso no compares tu capítulo difícil con la temporada aparentemente buena de otra persona. Tú no conoces toda su historia y tampoco has terminado de vivir la tuya. Tal vez hoy no entendemos por qué estamos pasando por esto. Tal vez hemos orado y todavía no llega la respuesta. Tal vez estamos haciendo las cosas bien y aún estamos llorando. Pero creo que hoy Dios nos dice esto: no midas mi fidelidad por la comodidad de tu presente, porque no he dejado de ser bueno porque te duela. No he dejado de estar contigo porque todavía no entiendas. No confundas una temporada difícil con un destino definitivo. Asaf entró al santuario y recuperó la perspectiva y terminó diciendo algo precioso que está en el Salmo 73:26. Mi salud puede fallar, mi espíritu puede debilitarse, pero Dios sigue siendo la fuerza de mi corazón. Él es mío para siempre. ¡Qué palabra! Quizás necesitamos decirla hoy, repetirla, pronunciarla. Él es mío para siempre. Cuando tengas mucho, Él sigue siendo tuyo. Cuando pierdas, Él sigue siendo tuyo. Cuando entiendes, sigue siendo tuyo. Y cuando no entiendes absolutamente nada, Él sigue siendo tuyo. Así que el consejo en esta dosis es: no tengamos envidia de la vida que vemos en los demás. No cambiemos una relación eterna con Dios por una fotografía temporal de prosperidad. Tu historia todavía no ha terminado. Dile: Señor, hay cosas que no entiendo. Hay momentos en los que miro alrededor y me pregunto por qué otros parecen avanzar mientras yo estoy luchando. No sé, Señor, pero hoy decido no juzgar tu fidelidad por lo que estoy viviendo. Yo quiero tener esa perspectiva de Asaf. Cuando mis fuerzas fallen, recuérdame que tú sigues siendo la fuerza de mi corazón. Ayúdame a confiar, aun cuando no comprenda, a permanecer aunque me duela, y a recordar que mi historia está en tus manos. En el nombre de Jesús, amén. 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
1: 6 de la mañana con 14 minutos. 6:14 minutos. Cúcuta, feliz mañana. Después de una leve brisa, aquí en el área metropolitana nos levantamos pegaditos a la bendición de Papito Dios. 6:14 minutos, preparados, acondicionados para decir:
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1: Vamos a empezar ya a recibir notas de voz. Vamos a habilitar el WhatsApp de la gente donde usted puede participar, donde puede contarnos dónde hay semáforos dañados, cómo está en este momento la movilidad, cómo arranca, amanece nuestra ciudad.
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1: En tu programa favorito de las mañanas, ¿cómo amaneció Cúcuta? Ahí está, les acompaña todo el equipo de trabajo, Iván Barrios, ese servidor, don Alex Angulo, también está por ahí don nuestro queridísimo Bartolito, Bartolito, también está don Luis, don Raúl, mire, todo el equipo listo también nos acompaña a esta hora de la mañana. Nuestros periodistas de Caracol Radio también conectados a esta hora de la mañana. 6:15 minutos, vamos arrancando, vamos iniciando y vamos a habilitar el WhatsApp de una vez para que los oyentes digan buenos días.
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1: Voy a comenzar de una vez dándole play. Usted me va a enviar la frase: yo escucho, veo y comparto. Recibo las primeras notas de voz cortas. Hola.
3: La saluda a Iván, a Alex y a Ivancito y a mi Bartolito. Que tengan feliz día.
1: Muchas gracias. Más reporte de sintonía a esta hora en la Tropibuseta, Montaditos, Línea Petrolia, Guasimal, Estrasanto, Onchalá. Ahí en la terminal para don Jesús, todo el combo. Escuchamos la más bacana.
4: Yo lo comparto, Tropicana, la más bacana. Buenos días, mi Juancho. Buenos días para don Bartolito. ¿Dónde está don Bartolito, que está perdido? Reportándonos desde el barrio 12 de octubre, como todos los días, escuchando la mejor emisora de Cúcuta acá desde los patios, con un clima súper, hiper, mega agradable. Hoy el día de hoy está para que saquen la ropa, que hoy no va a llover. Y recuerden que el día de hoy se vive con mucho entusiasmo Tropicana.
5: 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Buenos días, reportando en Tropi Amarillito.
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1: Recuerda el santo y seña: yo escucho, veo y comparto Tropicana. Buenos días.
6: Buenos días, Tropicana. Un saludo para todos los cachones de las 50 de Camilo Daza. Feliz día, Tropicana.
1: Tropiconductores, poder amarillo en la Tropibuseta, los que abren su negocio y comienzan el día a esta hora. Vamos a iniciar de una vez también, pues, vamos a escuchar a las voces que nos acompañan en este momento. Antes de irme con usted, don Bartolito, don Alex Angulo. A las 6 de la mañana, 17 minutos, contarle a la gente, hoy es 2 de septiembre del 2026, el mes del amor y la amistad, un mes cargado, repleto de bendiciones. Así lo declaramos en el nombre de Papito Dios, en el nombre de Jesús, del poder del Espíritu Santo, ¿no? 6:17 minutos. Vamos a iniciar. Arranquemos con Pico y Placa para hoy, señor Pico y Placa. Buenos días.
7: Yo escucho, veo y comparto Tropicana, la más bacana, bacanísima, director. Feliz mañana, don Bartolo y todos los oyentes Tropicana. Un saludo para usted que está tomando el café, el tinto y siempre conectado con los 89.7. Para usted que va en la buseta, en el taxi, en el colectivo. Iniciamos con el Pico y Placa. Pico y Placa para carros particulares de placa extranjera y nacional. Terminaciones en 5 y 6. Su circulación estará restringida entre las 7 de la mañana hasta las 8 de la noche en toda la ciudad. Pico y Placa para carros particulares colombianos matriculados en el área metropolitana, terminaciones en 5 y 6, no podrán ingresar al cuadrante del centro de la ciudad entre las 7 de la mañana hasta las 8:30 de la mañana, 11:30 de la mañana hasta las 2:30 de la tarde y desde las 5:30 de la tarde hasta las 7:30 de la noche. Pico y Placa para todos los tropiamarillitos, terminaciones en 2. Inicia a las 7 de la mañana y va hasta las 8 de la noche en toda la ciudad. 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
1: 6:18 minutos, usted lo ha dicho, a esta hora los oyentes se levantan con Tropicana.
8: Yo escucho, veo y comparto Tropicana. Buenos días, Tropicana, bendiciones para todos ustedes. Que Dios Bendiga nuestro país, Tropicana, la más bacana, bacanísima del aeropuerto.
1: Gracias. Vámonos ahora, me preguntan los oyentes, por favor, indicadores para esta mañana.
7: Llegó el momento de contarles si sube, si baja el euro y el dólar aquí en Cómo Amaneció Cúcuta. El dólar se cotiza a 3.213, el euro se cotiza a 3.660. El precio promedio del galón de gasolina se encuentra a 14.265 y el ACPM a 9.453. 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
9: Buenos días, señor Iván. Mire, mijo, le cuento que hoy tendremos una temperatura máxima de 36 grados. Va a ser calor, ¿no? Que mejor dicho, que no se descuiden, se hidraten, porque si no se les ancocha, mijo.
1: Don Bartolo, buenos días. Hoy temperatura de 36 la máxima. Uy, va a ser calorcito, ¿no? Bastante calor. Tropicana. 6:20, preparaditos a esta hora de la mañana para recibir a los oyentes que ya empiezan a conectarse con nosotros y los que dicen buenos días antes de irnos con las noticias. Buenos días.
8: Escucho y comparto Tropicana, la más bacana. Desde aquí, desde el barrio 12 de octubre.
1: Muchas gracias.
8: Del municipio de Los Patios.
1: Sí, señora, el reporte de los oyentes. 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
1: A las 6:22, me voy con repaso de noticias, de información. Mucha atención, aquí están los
0: titulares en Tropicana.
1: En noticias le contamos a la gente, a los oyentes, mucha atención. Aquí no se negocia con el miedo, se enfrenta y se derrota. Eso lo dice el Ministerio de Defensa. El gobierno anuncia nuevas medidas en esta región. Mucha atención.
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1: 6:22, le contamos. Abelardo de la Espriella aseguró que el ejército frustró carrobomba del ELN Norte de Santander. El vehículo fue sometido a una verificación con un canino especializado que detectó la posible presencia de explosivos en su interior.
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1: 6:23, mucha atención. El gobierno mantiene la recompensa por cabecilla del ELN comprometidos en acciones terroristas. Las autoridades buscan a alias David y alias Nike. Mucha atención.
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1: En noticias, 6:23, Cúcuta será epicentro binacional de la construcción y la ferretería. Más de 50 marcas nacionales participarán en la primera feria binacional de construcción y ferretería.
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1: Le contamos a la gente de la Espriella, endurece ofensiva contra el ELN Norte de Santander. El presidente anunció refuerzos de seguridad y regresará en 15 días para evaluar resultados.
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1: Todo lo que usted necesita escuchar en la mesa de trabajo de Tropicana, la más bacana, bacanísima. Además, también con nuestros periodistas que han hecho un gran trabajo durante lo que ha sido estos días. Y pues, ¿cómo se presentó este atentado contra la estación de policía del municipio de Los Patios? Escuchemos a esta hora Ana María, que nos trae información en la mañana de hoy para nuevamente conocer, pues, ese pequeño balance de lo sucedido. 6:24 minutos, Ana María, la escuchamos.
10: Buenas tardes, miren, nosotros nos encontramos desde este punto en donde se llevó a cabo el atentado anoche. Esta es la estación de policía del municipio de Los Patios. Hasta este punto llegó un vehículo cargado con explosivos y sobre las 11:15 de la noche detonó de manera remota. Este es el panorama que ustedes evidencian en estos momentos, y es que la explosión, el resultado fue un civil muerto, 7 policías y 8 civiles heridos, además de grandes afectaciones en este sector, como ustedes lo están viendo en pantalla. La onda explosiva alcanzó por lo menos unas 10 cuadras y, según las autoridades, hay 62 viviendas afectadas, además de 30 locales comerciales que están completamente destruidos. Hay fachadas destruidas, hay vidrios completamente rotos y hay locales comerciales que fueron saqueados en la mañana, en la madrugada de este martes 1 de septiembre. Hablamos con una de las afectadas.
11: Saquearon la UTI, saquearon la panadería, saquearon la tienda al lado de la panadería, o sea, fueron muchas cosas. Entonces, pues nada, la gente en vez de ayudar, lo que ayuda es a destruir.
10: Pero la pregunta ahora es cómo llegó ese vehículo hasta aquí, hasta la estación de policía. Lo que han podido establecer las autoridades y los investigadores hasta el momento es que el vehículo ingresó por la zona de frontera al municipio de Villa del Rosario. Continuó por una trocha que lo condujo al municipio de Los Patios. Su recorrido continuó por la estación de servicio de Chaparral, pasó muy cerca de la clínica La Samaritana y llegó hasta aquí, hasta la estación de policía, en donde fue detonado mediante un sistema de control remoto. Se trata de un Chevrolet que habría sido robado hace 2 años y, según las autoridades, fue acondicionado para cometer este atentado. Así lo reveló el general Ricardo Alarcón, quien es el comandante operativo de la Policía Nacional.
12: Utilizaron un vehículo que había sido hurtado el año 2024, en junio del 2024. Un día después de este hurto, encuentran muerto al dueño del vehículo.
10: De manera preliminar, las autoridades establecieron que el vehículo estaba cargado con 80 kilos de explosivos y es por eso que adelantan las investigaciones para establecer quiénes ejecutaron y planearon este ataque. Mientras tanto, las autoridades aumentaron la recompensa millonaria. George Quintero, secretario de Seguridad de Norte de Santander.
13: Hasta 100 millones de pesos de recompensa para poder dar con la captura de aquellas personas que cometieron estos hechos violentos en el municipio.
10: El presidente de la República, Abelardo de la Espriella, llegará a la ciudad de Cúcuta en las próximas horas para presidir un consejo de seguridad que se va a adelantar en la gobernación de Norte de Santander y en el que se tomarán medidas en las que se estipula un posible toque de queda en el área metropolitana.
1: Pues ya le contamos un poco de lo que se vivió el día de ayer para comenzar ese día con ese gran reportaje que hizo Ana María, ese gran cubrimiento periodístico. Y lo que sí le da a uno tristeza, antes de irme con música, es ese tipo de situaciones donde los mismos empresarios, gente que fue afectada, dice: no, tenemos, tras de que tuvimos afectaciones en el local, no podemos entender cómo hay gente de mal corazón, gente que realmente le importa, así sea un poquito, el dolor ajeno. Fueron, se metieron y saquearon, robaron algunos de los almacenes que estaban ahí. Les importó un reverendo, tampoco. Ahora esas personas tienen que responder por esa mercancía, mirar la estructura que está dañada. Si no está asegurada, imagínese, peor aún. Pero son cosas que hay que, pues, analizar a esta hora y sobre todo también colocarnos en los zapatos de los demás. Cuando llegan ayudas, cuando llegan cosas o cuando Dios no quiera pasen ese tipo de situaciones donde hay muchos desadaptados, por así decirlo, porque cuando usted tiene principios y usted piensa de una manera distinta, usted no tiene por qué ir a meter a robar a otra persona lo que con mucho sacrificio y esfuerzo ha hecho. Hay gente que cree que porque lo ve fácil o porque ve que la otra persona lo ve fácil, no, esa persona también tuvo años, tuvo sacrificios para poder llegar hasta allá. Lo que pasa es que esa persona tuvo algo que quizás muchos no tienen, tuvo disciplina, constancia, actitud para poder llegar a lograr sus objetivos, sus metas. Las cosas en la vida se pueden lograr, se pueden hacer, pero toca sacrificar muchas veces tiempo, ser disciplinado, serio, enfocado en las cosas y uno muchas veces cree que de pronto la otra persona lo consiguió así en un paquete de Cheetos. Ah, no, ya, así fue. Eso de una vez fue. Todo tiene una razón, un porqué, y muchas veces las cosas no pasan, por algo será. Pero debemos empezar a cambiar esa mentalidad, a ayudar a los demás, a ayudar al prójimo, y no ayudar, pero a joder. 6:29 Vamos a ver qué nos dicen los oyentes en el Tropic WhatsApp. Buenos días.
14: Ivancho, buen día. Bendecido miércoles para todos. Ivancho, que la gente tenga precaución. El que viene de Villarrosario para Cúcuta, en todo el peaje hay un accidente de una moto con un carro. Entonces, como hay tranconcito por la hora pico, para que reduzcan velocidad.
1: Muchas gracias por ese reporte, mi querida conductora. Por a esta hora acompañarnos, enviarnos ese balance. Buenos días.
15: 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Tropicana, yo necesito que me haga un favor. ¿Por qué Confanorte no ha pagado los subsidios?
1: 6:30 Usted se puede acercar a la caja de compensación. Pero sin embargo, ya haremos la tarea a ver qué nos dicen. ¿Listo? 6:30 a esta hora de la mañana. Nuestros oyentes se conectan, se activan con Tropicana.

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3: Esto es lo más reciente de Capó, se llama Reina. Ya vuelvo con más noticias, mucha información. ¿Cómo está la movilidad a esta hora en donde hay que hacer desvíos? ¿Cómo está el tropitrancón de la mañana? ¿Qué dicen las amas de casa, los oyentes, los que están conectados a esta hora? ¡Fru!

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0: Seguimos a esta hora acompañando, oiga, para doña Luz Marina, dice salúdeme a mi esposo que lo amo mucho, y de esta salimos de la mano de Papito Dios, doña Luz Marina, ahí en el barrio San Luis. Juntos, como siempre, de la mano del Rey de Reyes. Más saluditos de los oyentes. Tropicana, buenos días.
1: Hola, Ivanchito, buenos días, ¿cómo amaneció?
0: Muy bien, mi vida, muchas gracias. En el barrio San Luis nos escribe Chila, dice buenos días, conectadita con Tropicana, muchas gracias. Chila la dormilona, dice Chila la dormilona. Reporte de sintonía en los barrios. Don Teo Botino también se reporta desde el Bajo Pamplonita. Los tenderos, la Tropi Michelle dice full sintonía a esta hora conectadita, reportándose la más bacana.
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0: Mucho saludo a través del Tropi WhatsApp, que nos cuenten los oyentes. ¿Cómo está la movilidad? ¿Qué dicen los conductores? Muy buenos días.
3: Muy buenos días. Yo escucho, veo y comparto Tropicana, la más bacana, bacanísima, desde el barrio San Luis. Bendiciones, un abrazo.
0: Sí, señora. A ver, ¿quién más se me reporta? Buenos días.
4: En el barrio La Delicia yo escucho, veo y comparto Tropicana, la más bacana, bacanísima. Buenos días.
0: Desde el sector del barrio... Dice Gaitán, calzado Camila. Oiga, toda la gente que trabaja con el tema del calzado, buenos días. Me llega información a la mesa de trabajo de Tropicana. Reporte de sintonía en el Tropi WhatsApp de la emisora, diferente a la que ayuda a los peluditos y a la gente. Los oyentes que están conectados en este momento, que están ahí reportándose a través de www.tropicanafm.com.co.
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0: Todo el reporte de sintonía a través del Tropi WhatsApp, todo el reporte de los oyentes que nos siguen enviando mensajitos. Vamos a ver quién más. Buenos días.
5: Tropicana, buenos días, buenos días. Yo escucho, veo y comparto Tropicana, la más bacana. Saluditos para mi maridito. Qué lindo, y maridito ayudándome aquí a abrir mi negocio. Bendiciones, bendiciones, Tropicana.
0: Sí, señor. Más oyentes en el Tropi WhatsApp enviando su reporte. Miren, me están enviando en este momento información que ya vamos a corroborar, que sea transparente y sobre todo que sea la que es, ¿no? A las 6 de la mañana con 40 minutos, nuestros oyentes se reportan a través de www.tropicanafm.com.co. Quiero hacer conexión con Angélica Salazar, quien es la encargada de manejar pues algunos de los programas de prosperidad social del gobierno, y están ahí ubicados en la Biblioteca Pública Julio Pérez Ferrero. Bueno, nos está llegando, y la llamaba queridísima Angélica, usted que es la encargada de esos temas, nuestra coordinadora de los programas de renta, todos esos temas. Mire, me está llegando información, me dicen, Tropicana, ¿será que le podemos preguntar a la señora Angélica si ya está listo todo el tema de Colombia Mayor? Porque aquí me llegó un mensaje, no sé, por eso le pregunto a la fuente. Dice que ya está disponible el séptimo ciclo de pago del 2 al 20 de septiembre. Por eso lo llamábamos. Buenos días, Angélica, bendiciones, buen día.
6: Hola, Iván, buenos días, ¿cómo está?
0: Muy bien, feliz de escucharte. Y cuéntenos un poco si hay algo de pronto nuevo para contarle un poco a la comunidad, a los oyentes que nos acompañan.
6: Bueno, Iván, no hemos recibido notificación directa del DPS, pero en la página del Departamento de la Prosperidad Social a nivel nacional hay un flyer donde dan información que los pagos van del 3 al 18. En algunas cédulas de los beneficiarios de Colombia Mayor ya está montado el pago, pero no han dado fecha exacta de giro. De todas maneras, si hoy recibimos alguna notificación, yo con gusto me comunico con usted para que la comunidad tenga conocimiento si mañana o el día de hoy inician los pagos.
0: Agradecería enormemente. Me dice una chica que trabaja en Supergiros, me envió la información, dice, mire, yo trabajo en Supergiros. Atención, beneficiario de Colombia Mayor, ya está disponible el séptimo ciclo de pagos del 2 al 20 de septiembre. Recuerde que pueden cobrar su incentivo en los puntos de Supergiros. Pues no está de más traer esa información, mi querida Angélica, para brindársela a los adultos y a las personas que están conectadas. Y bueno, aquí estaremos atentos. Una feliz mañana, buenos días.
6: Sí, claro, sí, señor. Yo con todo el gusto, yo confirmo la información y se la comunico para que pues la comunidad tenga acceso a esa información. Recordarles que que es muy importante que los que sepan nuevamente, porque esto se ha repetido en muchas ocasiones, que ningún trámite de la Oficina para la Prosperidad Social de la Ciudad de Cúcuta tiene ningún costo. Allá tenemos la atención desde las 7 de la mañana hasta las 3:30 de la tarde en horario continuo para todo lo que necesiten preguntar, y en todo lo que nosotros le podamos colaborar, estamos prestos para hacer.
0: Coordinadora, por ejemplo, si me quiero acercar a la biblioteca, usted me dice desde las 7 de la mañana hasta las 3 y pégale, está la gente atendiéndonos, ustedes muy amablemente. ¿Qué tipo de programas puedo encontrar ahí en la biblioteca pública? La gente que de pronto no sabe, que es nuevo oyente de Tropicana, que dice, mira, hay una biblioteca pública, ¿dónde queda? Pues en el Parque Colón, no tiene pérdida. ¿Qué programas están ahí?
6: Actualmente están los programas para la prosperidad social, que son Colombia Mayor, Renta Joven y Renta Ciudadana y devolución del IVA. Quiero aclararles una cosa porque ha llegado mucho ciudadano preguntando sobre el programa de Renta Joven. Ese programa está parado desde el 2024. Desde ese día nosotros no tenemos ninguna persona que se haya podido postular. Pues cerraron los ciclos. Actualmente están cerrado la plataforma para inscripciones de Colombia Mayor. No sabemos por qué la cerraron. Entendemos que está el tema del RUI. Inclusive tenemos una reunión con el favor de Dios el día 9 de septiembre para mirar de qué manera se le puede ayudar a la población para que no pierdan este incentivo monetario, porque pues sabemos de que es una ayuda muy grande, sobre todo para las personas de la tercera edad. Pero cualquier pregunta y en todo lo que nosotros lo podamos direccionar, con gusto estamos prestos para atender.
0: Pues muchas gracias, de verdad, mil gracias. Coordinadora, directora, por estar con nosotros en esta mañana.
6: Con gusto, Joan.
0: Estaremos atentos a cualquier otra información y feliz mañana.
6: Vale, sí, señor. Feliz mañana para todos y para usted también.
0: 6:44 A esta hora acompañamos a los oyentes de Tropicana, a la gente que está muy activa y desde muy temprano escribiéndonos y conectadita con nosotros a través de Tropicana, la emisora diferente, la emisora que ayuda a los peluditos. Oiga, les cuento rápidamente a los oyentes de Tropicana, le cuento a la gente que me acompaña y que está activa en este momento, mire, mucha atención, todo lo que sí tiene remedio está en Centro y su red integral de salud, con clínica, centro de atención primaria y distribución de medicamentos. En cómo amaneció, una buena noticia. Esa noticia pues ya se la contamos a los oyentes. Comenzó el mes de septiembre con bendiciones por montón de papito Dios. Se vienen muchas sorpresas para que los oyentes no se desconecten un solo segundo de Tropicana, la más bacana.
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0: 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Estoy revisando información antes de irme con la gente de Fenavi. Esperemos a ver, mire, para, dice, atención, beneficiarios de Colombia Mayor, ya ingresé a la plataforma de Prosperidad Social, que es la oficial, no sé si fue que cambiaron la fecha, y hay imágenes y todo el contenido donde dice que se va a empezar a pagar. El gobierno nacional garantiza la entrega del séptimo ciclo del 3 al 13 de septiembre, o sea, arrancaría el día de mañana, pero esperemos si al fin van a arrancar hoy o qué, pero pues por el momento la información está puesta, está colocada en las redes sociales oficiales de Prosperidad Social hace un día, y eso es lo que estamos revisando en este momento, ¿no? 6:52, desde mañana arrancan los pagos del programa Colombia Mayor.
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2: 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En Tropicana son las...
0: En Tropicana, 6:53.
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7: 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Son las...
0: En Tropicana, 6:54 en Tropicana.
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0: 6:54.
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1: Y estamos, como si fuera diciembre, con los Bre de Tropicana, pues acompañando los meses más alegres. Imagínense, septiembre, amor y amistad, en octubre, mes de los niños, de los chiquitines, noviembre, ya más de uno se gradúa, y en diciembre, que ya está muy cerquita también, pues sobre ese tema de la Navidad, del fin de año con Tropicana. Desde ya, invitar a apoyar a nuestro comercio. Debemos fortalecer el comercio de la ciudad de Cúcuta. Cucuteño compra cucuteño. O si usted es un municipio de Los Patios, compre Los Patios o compre en Villa del Rosario. Hay mucha gente que trae productos muy hermosos y hay que apoyarlos, hay que apoyarlos. Almacenes de ropa, de calzado. La gente que tiene sus cositas, que abre sus negocios con mucha alegría y que atiende, que sobre todo aquí hay una gente bacanísima. Ya estamos, ya estamos, ya estamos.
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1: Sí, señor, para los oyentes de Tropicana. Oiga, le pregunto hoy en la Tropiencuesta que tenemos en redes sociales para los oyentes de Tropicana, la más bacana. Le preguntamos a la gente, a los oyentes de Tropicana. Hoy le preguntamos a nuestros queridísimos oyentes de la emisora diferente, la que ayuda a los peluditos y a la gente. Mire, le preguntamos a los oyentes hoy. Le preguntamos a la gente, a los oyentes de Tropicana, y lo tengo ahí. ¿Qué te gusta más, la natilla o los buñuelos? Ahí en el Tropi WhatsApp. ¿A usted de cuál team? Vamos a preguntarle a nuestra periodista a ver qué dice ella. ¿Usted es más de buñuelos o de natilla? Ya, mejor dicho, ya comenzamos con los Bre de Tropicana. Ya comenzamos septiembre, octubre, noviembre, diciembre, los meses más alegres. ¿Y qué le gusta más, compañera? Bienvenida, Jenny.
3: Hola, Iván, muy buenos días. No, yo no puedo elegir. Definitivamente no puedo elegir. Un día buñuelito, un día natilla o un día en el que se puedan comer las dos. Pero Navidad sin buñuelo y sin natilla no es Navidad.
1: Eso sí. Esa es la pregunta de hoy. Mire, ¿qué le gusta más, natilla o buñuelos?
3: No, es que eso está muy difícil, muy difícil.
1: Sí. Mire, ¿quiere participar? Ingresa a Instagram o en nuestras redes sociales y usted puede participar. Dice por acá un oyente, para mí la natilla, Tropicana. ¿Qué dicen por acá? Hola.
4: Buenos días, Tropicana, la más bacana, bacanísima. Pues la natilla es muy riquísima.
1: Sí. Reporte de los oyentes. Ya definitivamente estamos modo fin de año.
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1: Y aquí lo decimos, como si fuera diciembre, como si fuera diciembre en Tropicana. Nos gozamos los Bre, no solo el mes de diciembre, de ya, septiembre traemos de amor y amistad.
3: Amor y amistad.
1: Octubre,
3: no hemos repartido los papelitos, ¿no?
1: Para no decir que los brujitos, porque más de... Ah, pero ustedes hablan, eso le caen uno por todas, ustedes hablan de Dios y no, que no, no sé qué. Mes de los niños, noviembre vienen grados, ajá. Vienen grados también. Y diciembre viene pues el mes más alegre, ¿no? La Navidad, el fin de año, todo eso tan bonito. ¿Qué nos dicen por acá? Hola.
5: Ivancho, buenos días. Pues, para escoger muy difícil, pero si es por escoger de los dos, buñuelito.
1: Natilla o buñuelos, pues dice Giovanna, dice por acá, no, pues me toca quedarme con los buñuelitos.
6: Buenos días, Tropicana, ¿cómo amanecieron? Esto, para mí me gusta mucho la natilla.
1: A mí también, me gusta la natilla.
3: La natilla es muy rica. ¿Usted ha hecho natilla?
1: No, la verdad no. Ni hágane. Buñuelos, porque hasta para hacer buñuelos es un secreto, ¿no?
3: No, hacer buñuelos tiene su técnica. ¿Tiene si usted su no técnica? Sabe, no le queda el buñuelo.
1: Sí, o si no quedan crudos por dentro.
3: O quedan crudos, o quedan deformes, mejor dicho, pero haga natilla.
1: Sí, sí.
3: Mañana
1: sí.
3: Va a llegar con el brazo bien fuerte después de hacer natilla.
1: Ah, también, vea pues.
7: 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Ivancho, eso en diciembre se come de todo, tamales, hallaca, natilla, buñuelo, de todo, lo que Dios socorra. Sí. Pero todavía faltan tres mesecitos, Ivancho.
1: Hágale, papi, no, desde ya estamos disfrutando toda la música de fin de año y sobre todo los oyentes ahí conectados, la gente que está participando. Nos gozamos los bre de Tropicana, los bre, aquí en Prisa Media, desde ya con nuestros oyentes. Es más, tenemos que hacerlo en estos días. Y vamos a ver si hacemos la tarea de ya vamos a traer buñuelito. Vamos a adelantar.
3: El simulacro. Sí,
1: un mini simulacro aquí en cabina con nuestros compañeros de Caracol Radio. Es que hay que hacer, es que uno cree, ay, no, eso falta. Es un momentico y ya están en diciembre.
3: No, sí, eso es un abrir y cerrar de ojos. Mira, acá me está diciendo mi mamá también.
1: Sí.
3: Espérame, le abro acá el chat. Usted sabe que mi mamá escucha todos los días Tropicana.
1: Ajá.
3: Navidad, sin hallaca o cañera de arroz no es Navidad.
1: Uy, esas hallacas de arroz deliciosa. ¿No? ¿Su mamá sabe hacerlas?
3: Ay, entonces,
1: uy, no hay que la sumami que me la apunto.
3: Eso queda delicioso. Mira, eso
1: va
3: a ser.
1: No, riquísimo. Claro que sí, las que tienen arrocito.
3: Yo aunque, sé amarrarlas.
1: Sí, sí. Aunque hay otros que dicen que son que el tamal tolimense. O bueno, otros dicen, bueno, cada quien tiene su costumbre, ¿no? Pero
3: de acuerdo a la región.
1: Sí, sí, sí, pero son muy ricas, deliciosas. Por ejemplo, para mí, decirle a los oyentes de Tropicana, hay gente. Lo que pasa es que hoy la encuesta es entre el buñuelo y la natilla. Mañana puede ser, le preguntamos a los oyentes, bueno, ¿qué prefiere? ¿Hallaca o lechona?
3: Uf, Dios mío.
1: Son dos cosas también muy tradicionales. ¿Qué prefiere usted, hallaca o lechona? ¿Usted qué preferiría?
3: No, yo la hallaca.
1: ¿La yaquita?
3: Sí, sí, sí.
1: Yo también, más tradicional, no tan costosa. La yaquita es la yaquita, ¿sí o no?
3: Y es muy rica.
1: Pancito, café con leche, uff, no me le pega el perro.
3: Y hay personas que le gusta el cuerito.
1: Sí.
3: Hay personas que no puede comer su lechona si no le dan el cuero o la garra.
1: Eso sí, o también me dice un amigo, uff, una Coca-Cola bien fría, una yaquita que esté bien calientica, recién, así que le salga humito. Y pancito y hágale. Me dice don Bartolo, usted lo que tiene es un hambre. 7:14 en Tropicana.
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1: A las 7:14, a esta hora de la mañana también les contamos. A los oyentes, váyanse preparando porque muy pronto, vamos a ver si de pronto la próxima semana estaremos con un gran especial y sobre todo ya empiezan algunas de nuestras ciudades a hacer estos especiales con nuestros periodistas, de llevarles la información. Yo lo único que voy a hacer es dar la hora, lo único que... Porque las dudas y las tesis en ese tema son Jenny y Ana María, que nos van a entregar una información increíble. Vamos a hacer un programa bien bonito para que la gente esté muy atenta, para que la gente esté conectada con nosotros. Eso sí, vamos a ver, ya estamos organizando toda la película para ver si arrancamos la próxima semana. Cuando quieran, quiero. Y la gente que está ahí, que les gusta las noticias con nuestros periodistas, pues ahora pues van a ser más recargadas de información. El sistema Caracol Radio y Tropicana se unen. Una marca súper poderosa, Caracol y Tropicana, Tropicana y Caracol, eso sí, se unen para llevar información. Y a las 7:15, vamos a arrancar. Panorama del día, ¿qué se dice? Lo último en noticias.
3: Lo último en noticias, Iván, mucho se especuló el día de ayer en redes sociales sobre un presunto atentado que se estaría tramando en contra del presidente Abelardo de la Espriella. Pues bien, directamente desde la presidencia de la República se indicó que esta información es completamente falsa, que una vez terminado este consejo de seguridad que presidió Abelardo de la Espriella en la ciudad de Cúcuta, se fue de la ciudad, no entregó declaraciones, porque recordemos que él tenía una agenda ya programada para el día de ayer, que la canceló para venir a la ciudad de Cúcuta para atender todo lo presentado en el municipio de Los Patios, pero que debía continuar con esa agenda. Entonces, directamente desde la presidencia de la República desmintieron esa información que circuló a través de redes sociales, en donde se advertía que estaban planeando un atentado directamente contra el presidente Abelardo de la Espriella en la ciudad de Cúcuta.
1: 7:16, a esta hora nos reportan algunas lluvias leves en Ureña.
3: En Villa del Rosario, cuando salí esta madrugada, estaba lloviendo bueno.
1: Sí, sí, sí. 7:16, hay noticias a esta hora en Tropicana.
3: Iván, y sin duda alguna tenemos que seguir hablando de lo ocurrido el pasado lunes en el municipio de Los Patios. De acuerdo con el reporte entregado por las autoridades, los cabecillas del ELN, conocidos como alias Nike y alias David, serían los responsables de este hecho violento que, recordemos, dejó un civil muerto en este lamentable hecho, un venezolano, dejó 15 personas heridas. De esas 15 personas, 7 son uniformados, y de esos 7 uniformados, 2 están en UCI. En estos momentos están muy graves de salud, teniendo en cuenta la gravedad de las heridas. Asimismo, recordemos que las autoridades indicaron que hay una recompensa de hasta 100 millones de pesos para quien brinde información clave que permita dar con la captura de los responsables de este atentado perpetrado el pasado lunes en horas de la noche en contra de la estación de policía del municipio de Los Patios. Lamentable también la situación que se presentó allí, Iván, porque ayer estuvimos toda la mañana haciendo un cubrimiento especial desde ese lugar. Hablábamos con los comerciantes y nos indicaban que después de ese bombazo que se presentó allí en horas de la noche del pasado lunes, llegaron los amigos de lo ajeno. Oye, llegaron personas a robar y a saquear los establecimientos comerciales.
1: Yo no me explico eso, hombre. Esta mañana lo dije. Esta mañana, y a uno le da tristeza.
3: Claro.
1: Ve lo que sucedió, pues tremendo atentado, una cuadra casi dañada, los locales, y más encima llegan estos señores dueños de lo ajeno a robar y a joder.
3: No, y le digo, imagínese que yo estuve hablando con una de las trabajadoras de allí, está a escasos 3 locales de la estación de policía.
1: Sí.
3: Ella me decía que ella vivía allí muy cerca. De hecho, ella me comentaba que cuando trataba de salir de la casa no pudo salir porque por la misma onda explosiva la puerta de la vivienda se trabó. Tuvieron casi que tumbarla para poder salir de la casa. Y cuando llegó al local, ya habían llegado personas de locales a los lados. Y lo que le habían indicado era que habían llegado muchas personas a decir: somos familiares de la dueña. Y empezaron a sacar la mercancía, es una boutique, empezaron a sacar la mercancía, la ropa, diciendo que eran familiares de la dueña y que según ellos estaban era protegiendo la mercancía, pero no era así, lo que estaban haciendo era robando. Robaron una panadería, robaron esa boutique, robaron muchísimo. De verdad que es lamentable.
1: La tristeza, ¿no?
3: Obvio, porque estos comerciantes ahora deben reponerse de todos los daños materiales que se presentaron.
1: Y si esto no está asegurado, imagínense.
3: Lo más probable es que no. Y aparte de eso, perder mercancía porque llegaron los amigos de lo ajeno a aprovechar.
1: Estas bellezas, sí, no, claro.
3: No, lamentable.
1: Y si hay videos que lo rayen también, porque que aprendan a ser serios. ¿Cómo se le ocurre, imagínese, uno tener ahí que otro venga y que venga a robar? O manda cáscara, también
3: lamentable.
1: Le da uno rabia.
3: Muy lamentable esa situación. También hablamos con la gerente de la clínica La Samaritana. La Samaritana está allí a una cuadra de la estación de policía. Ella nos indicaba que 3 consultorios quedaron completamente afectados. De hecho, tuvimos la oportunidad de ingresar. Nos indicaba que la sala de recuperación de partos también había resultado afectada. Muchos techos quedaron completamente caídos. Son techos de drywall, quedaron completamente caídos, sobre todo la parte de la clínica que queda más cercana a la estación de policía fue la que más daños sufrió. El día de ayer estaban trabajando, como decimos en Cúcuta, en Colombia, con las uñas, porque estaban sin luz y estaban sin internet. Entonces, pues, no tenían sistema, no tenían luz, y a pesar de esto, pues, seguían prestando la atención a todas las personas que llegaban allí, necesitando la atención por parte de los médicos y de las enfermeras. El reporte que nos entregó directamente la Oficina de Gestión de Riesgos del municipio de Los Patios es que la onda explosiva dejó daños en 10 cuadras a la redonda.
1: 10 cuadras, yo que es que hablando de una cuadra.
3: No, en una cuadra fueron daños que
1: mortales.
3: Quedaron, sí, o sea, quedaron los locales completamente destruidos, un casino que quedó, creería yo, que en un 90% en pérdidas. Pero como tal, el impacto de la onda explosiva se sintió en 10 cuadras a la redonda, más de 62 viviendas, porque al momento que hablamos con ella nos indicó van 62 viviendas, pero seguimos haciendo el censo. Más de 62 viviendas presentaron afectaciones, más de 30 locales comerciales quedaron completamente destruidos. Entonces, sin duda alguna, el impacto fue bastante fuerte. Pues recordemos que las autoridades indicaron que habían sido al menos 80 kilos de explosivos los que habían sido usados para acondicionar este vehículo. ¿Qué indicaron las autoridades? El vehículo había sido robado hace 2 años.
1: Sí.
3: el día después del hurto de ese vehículo, asesinaron al dueño del vehículo. El vehículo ingresó el día lunes por Venezuela a Villa del Rosario, tomó la trocha Primero de Mayo, que es la trocha que comunica Villa del Rosario con Los Patios, llegó hasta la bomba de Chaparral, de allí agarró la avenida 10 del municipio de Los Patios, pasó por la clínica Samaritana, llegó hasta la estación de policía, se bajaron de allí las personas que llevaban este vehículo y segundos después lo activaron de manera remota. Ese es el reporte que de momento tienen las autoridades frente al recorrido que hizo este vehículo. Y allí podemos ver algo muy importante, Iván, y es que los últimos atentados que se han presentado con explosivos, con carros bombas, han tenido prácticamente la misma característica. Ingresan por Venezuela, sí, llegan hasta el punto donde van a cometer el hecho y lo activan con control remoto. Entonces, lamentable la situación que se presentó allí en el municipio de Los Patios. Esperamos que no hayan más víctimas de este hecho, pero como lo indicamos al principio, los dos uniformados que están gravemente heridos, uno que presentó amputación de su pierna y otro que, de acuerdo con el reporte de los médicos, tiene una esquirla comprometiendo un órgano, estos dos uniformados en estos momentos están bastante graves, están en UCI. Esperamos que Dios pueda ayudarlos y puedan salvar sus vidas después de este lamentable hecho.
1: Así es, incluso en la misma trocha donde su merced mencionan, ayer creo se presentó también un atraco en esta zona.
3: Allí están atracando mucho.
1: En esa zona, un conductor de taxi, me imagino que nuevamente van a decir, no, ya por ahí no nos metemos. Y tocará más lejitos, le vale la carrera más, porque es que por ahí, porque se acorta, llegan rápido a Los Patios.
3: Sí, pero por ahí.
1: No se puede.
3: Incluso mire que una vez un señor en bicicleta, y no una bicicleta de estas costosas, de las que se usa para practicar el deporte, sino una persona que tiene bicicleta como medio de transporte, una persona muy, muy humilde, se la robaron.
1: ¿Se la robaron?
3: O sea, ya es lamentable y es muy preocupante todo lo que está sucediendo ahí en esa trocha. Y recordemos que incluso han dejado abandonados cuerpos de personas, o sea, las asesinan en un lugar y van y las llevan allá. Es muy preocupante y las autoridades de verdad deben voltear a mirar esta trocha que comunica a Villa del Rosario con Los Patios, conocida como Trocha Primero de Mayo.
1: Sí, militarizarla, así es. 7:24 a esta hora, saludito para nuestro queridísimo Gerson Cambas. Me dice Ivancho, oyentes, mire, la zona céntrica de la ciudad también, una lluvia leve a esta hora se registra. Los oyentes de Tropicana y nuestra familia y los grandes periodistas, un abrazo para Gerson y toda su familia. 7:24, hay noticias a esta hora en Tropicana.
3: Noticias que dio a conocer directamente el presidente Abelardo de la Espriella a través de su perfil en la red social X, en donde indicó que la noche de ayer el ejército frustró, al parecer, otro atentado que pretendía perpetrar el ELN, también con carrobomba, en norte de Santander. De acuerdo con lo indicado por el mandatario de Colombia, el ejército encontró un carrobomba que estaba en el sector de Agua Clara. Esto es en zona rural del municipio de Cúcuta. Allí encontró este vehículo acondicionado con explosivos que al parecer ya estaba listo para perpetrar otro ataque en nuestra ciudad o en el área metropolitana, pero por fortuna fue detectado a tiempo por parte de las autoridades.
1: Así es, en San Jerónimo también nos reportan lluvias en la vía El Zulia. 7:25 a esta hora nuestros periodistas nos acompañan en Tropicana de Caracol Radio.
3: Iván, vamos a concluir con una noticia positiva, sí, una noticia también que nos interesa dar, que le interesa mucho al sector comercial y al sector empresarial, y es que a partir del día de mañana se va a estar llevando a cabo en la ciudad de Cúcuta la primera feria binacional de construcción y ferretería. Más de 50 marcas van a estar allí participando en esta jornada liderada por la Federación Nacional de Comerciantes, un evento completamente gratuito en donde lo que indicaron los comerciantes que buscan principalmente es poder ayudar a fortalecer ese lazo comercial entre Colombia y Venezuela, que recordemos que hace muchos años atrás se vio bastante afectado con todo este tema del cierre de frontera y demás. Los empresarios continúan apostándole a seguir fortaleciendo esos lazos de hermandad, y en esta oportunidad, los días 3, 4 y 5 de septiembre, se va a estar llevando a cabo esa primera feria binacional de construcción y de ferretería.
1: Así es. 7:26, pues toda la información en la mesa de trabajo de Tropicana para contarles cómo amaneció Cúcuta, nuestros oyentes que están pegaditos, conectados, y la gente que está muy activa en este momento, pues con toda esta información. Ya estamos en el mes de septiembre, en el mes del amor y la amistad, donde hay muchas sorpresas y ya arrancaron los breves de Tropicana. Próxima edición de noticias, 11:30 de la mañana, para que los oyentes estén muy activos, ¿no?
3: A las 11:30 de la mañana en punto nos escuchamos en los 1090 AM, en los 1250 AM, en los 99.9 FM. Allí vamos a tener detalles también de todo lo que indicó o todas las órdenes que dio el presidente de la República a las autoridades en el norte de Santander después de ese consejo extraordinario de seguridad que se llevó a cabo el día de ayer. Nos leemos en x@caracolcúcuta y también en la página web www.caracolradio.com, va hasta donde dice ciudades y allí le da clic donde dice Cúcuta.
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0: Nos vemos en el paraíso.
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2: Me voy de numerito de buena suerte a esta hora, don Alex Angulo, señor. Por favor, me regalen los numeritos, las loterías más importantes a través de Tropicana, la más bacana, bacanísima. Señor, numeritos.
3: Es el momento de los numeritos de la suerte aquí en Cómo Amaneció Cúcuta. Cafeterito Noche 6358, Motilo Noche 6098, Fantástica Noche 9212, Culona Noche 2193, Chontico Noche 9362, Paisita Noche 7424, Astro Sol 3227 del signo Sagitario, Antioquinita Tarde 2695, Dorado Tarde 2859, Motilón Día 8609, Caribeña Día 2268, Sinuano Día 2942, Culona Día 5206 y Pijao 8957. 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
2: A las 7:42, rápidamente revisamos qué no le gusta, qué le saca la piedra o a quién usted le da palo. A esta hora de la mañana le invitamos a participar. ¿Qué dicen los oyentes? Cuéntenos a esta hora. Lo invitamos, 7:42, en el reporte de sintonía. Los oyentes nos cuentan a quién le dan palo, enviando una nota de voz en el WhatsApp de Tropicana, la más bacana. Vamos a escuchar, muy buenos días.
7: Yo escucho, veo y comparto Tropicana. A mí me saca la piedra que los de Acuaria no bombean para Navarro.
2: En la zona de Villa del Rosario, dice doña Luz, buenos días. Reporte de los oyentes, ¿palo para quién?
8: Escucho y comparto Tropicana, la más bacana, bacanísima. Palo, palo, repalo a todos esos abusivos que se metieron a saquear los locales afectados por el atentado en los patios. Claro. Palo, palo, correa, de todo para esos manes.
2: Sí, señor, yo también opino lo mismo, papi, también. ¿Qué dicen los oyentes de Tropicana? Buenos días.
9: Ay, buenos días, Tropicana, Tropicana, la más bacana, la churca. Ay, a mí que me den palo Bartolo. Ay, don Bartolo, John Hernández, ¿dónde estás? Uy, lo amo mucho a todos, yo sin otro no puedo vivir.
2: 7:43, ¿qué me dicen los oyentes en el WhatsApp? Buenos días.
10: Yo escucho y comparto Tropicana, la más bacana. No, la verdad me molesta muchísimo los comentarios en las redes sociales de los señores de la oposición, de la gente que votó por Cepeda, contentos, alegres, por el carrobomba de los patios. Es una tragedia que nos envuelve a todos. Realmente lo lamento muchísimo que haya tanto mediocre mental.
2: 7:44 minutos y sobre todo celebrar este tipo de cosas, independientemente de cuál sea su postura, derecha, izquierda, celebrar este tipo de cosas. Ay, no, fue por Abelardo, ¿ve? ¿Pero quién los manda? Por favor, por el amor de Dios. Si Cepeda fuera ganado, vuelvo y digo, pues tocaba apoyarlo, vamos a apoyarlo con toda. Pero no ganó. El presidente actualmente es Abelardo de la Espriella. Entonces hay que apoyar al que está. Si hace mal las cosas, pues el rumbo se irá hacia otro lado. Pero hay que respetar, como dicen, y sobre todo no jugar con ese tipo de situaciones. Yo creo que hay que empezar a bloquear. Es bacano cuando hay gente que de pronto le gusta como, no sé, el veneno, le gusta ver arder el mundo. Uy, Dios mío, señor. Eso sí que hay harto, ¿no? Palo para esos que les gusta contaminar. Independientemente, ahorita no estamos para eso, ni de derecha ni izquierda. Estamos para resolver, para ayudar. Enfrentando terremotos, enfrentando atentados, temas de seguridad, enfrentando incendios forestales. No, tantas situaciones y hay que seguir de la mano de Dios, no hay otra. Hola, buenos días.
0: Muy buenos días, Tropicana, Tropicana, la más bacana, bacanísima.
2: Yo, mijo.
0: Dale gracias a Dios que ganó el señor Abelardo La Estrella. Gracias a Dios. Eso lo que está pasando es asustar al pueblo. Pero todo se lo damos en manos de Dios, que es grande y poderoso. Ante Dios, nadie se puede. Yo escucho Tropicana, bacana, bacana.
11: Ah, pero ahorita... Como es Abelardo, ahí sí el man no tiene la culpa, pero si hubiera sido Petro, entonces sí tiene la culpa Petro.
2: 7:46 minutos, aquí no estamos buscando culpables, ni Petro, ni Abelardo, ni Cepeda, nadie, simplemente que nos unamos, que hagamos las cosas bien. Hombre, yo no apoyo ese tipo de cosas. Acaba de un atentado y también palo, también como decía el oyente, para aquellas personas que les gusta ir a robar. Y como decía mi compañera Jenny, para saberse si los bienes estén asegurados, perder el local, perder la infraestructura, perder la mercancía. No hay derecho. 7:46, ¿qué me dicen los oyentes de Tropicana? Buenos días.
12: Yo escucho, veo y comparto Tropicana. Saluditos de Chile, de San Luis. Claro, claro, dejar todo en manos de Dios, que él es el que manda nuestras vidas. Buen día, Tropicana, la más bacana, bacanísima.
13: Buenos días, Tropicana, nada más bacana, bacanísima. Ay, no, ni más, le damos palo, garrote al alcalde aquí en los patios. Ay, sí, por el atentado ahí sí apareció, pero las demás cosas que está pasando aquí en los patios y no sale para nada. Vean, los escenarios deportivos todos dañados, las calles, ahí sí no se reporta.
2: 7:47, ¿qué dicen los oyentes en el WhatsApp?
14: Buenos días, Tropicana. Eso lo que habló el señor ese ratico está mal hecho. Pasa lo que pasa, entonces ya le van a echar la culpa al presidente. Esto, si es que está rabón porque ganó el presidente, pues ahora que lo aguante, porque gracias a Dios que ganó el presidente ese.
15: Buenos días, Tropicana. Yo escucho, veo y comparto a Tropicana. Tropicana, buenos días. Estamos en las manos de mi Dios con mi presidente Abelardo. Ese sí es un presidente que verdaderamente pone los pies sobre la tierra.
16: Tropicana, la más bacana. Bacanísima. Para el que habló, ardido. Acepte que Abelardo de las Freyas es el presidente. Pero no caigan tan bajo defendiendo a un payaso que lo que hizo fue masacres y cosas estúpidas 4 años.
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0: más reciente de Penchi Castro, al ladito de Rafa Pérez. Ahí está, nos informa un conductor. Me están enviando al Tropi WhatsApp de reportes de denuncia. Tropicana, Iván, mire, buenos días. Hay un fuerte accidente en la Diagonal Santander con Avenida Cero. Un taxi con una moto involucrados. Ya está la ambulancia en el lugar para que tomen rutas, vías alternas y manejen con precaución. Recuerde que como está lloviendo un poquito, las carreteras se ponen lisas. Tenga cuidado con la pintura que hay en la carretera porque eso se va a uno como... Tenga mucho cuidado, por favor, los oyentes que van manejando. Esto nos reporta los conductores de Buseta. Accidente, fuerte accidente en la Diagonal Santander con Avenida Cero, una moto y un taxi involucrados. Una pausa y ya volvemos.
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0: en Tropicana. Son las
1: 7:53 en Tropicana.
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8: 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En Tropicana son las...
1: En la número 1, 7:55.
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1: Sí, señor, y hablando de todo un poquito en esta mañana con Tropicana, hay canciones que se pegan por lo buena que son, así como esa canción, ¿sí o no? Las Mariposas. 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Buena canción. Al ladito de Rafa Pérez. 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
4: En Tropicana, 7:57 minutos.
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4: 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En Tropicana, 7:57 minutos.
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2: A esta hora, 8:14 en Tropicana, 8:14. 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
3: A esta hora los oyentes se reportan, están conectados con nosotros y vamos a la información con Don Pipo Quintero en la mesa de trabajo de Tropicana, la más bacana, bacanísima. 8:16, Don Pipo, cuéntenos, señor, a esta hora los deportes en la emisora diferente, la que ayuda a los peluditos. Buenos días, Pipo.
4: Hola, buen día, Iván. Cordial saludo para usted, para todos los oyentes de Tropicana, los 89.7 FM y 980 AM. Atención que ayer finalizó la jornada número 8 de la Liga de Play del fútbol colombiano anoche con la derrota de local de Fortaleza 1-2 ante el cuadro del Once Caldas. Hoy se jugará un partido, se adelanta de la jornada 16, es Santa Fe ante Millonarios en la capital de la República. Mañana América Alianza y Deportivo Pereira ante el Medellín, partidos que estaban pendientes y se reprogramaron. La jornada número 9 arrancará el fin de semana. El Cúcuta Deportivo le corresponde el partido de local sábado 6:10, Estadio General Santander, Cúcuta Deportivo ante el cuadro del Deportivo Pasto, que sorprendentemente viene de perder ante el cuadro del Deportivo Pereira. Cúcuta debe ganar o ganar, está fuera del descenso, pero hay que aumentar el promedio y aumentar la distancia sobre el Boyacá Chicó y el cuadro de Jaguares. Así que el sábado Cúcuta Deportivo en el General Santander, partido nocturno ante el Deportivo Pasto. A propósito de Millonarios, ayer oficializó la salida del técnico Fabián Bustos. Hoy jugará sin técnico en propiedad el cuadro de los Millonarios ante Independiente Santa Fe. Otro de los equipos que ayer anunció la llegada.
3: Lo escuchamos, sí, señor. Solo nota de voz, por favor, solo notica de voz para no interrumpir la conexión. Ahora sí, nuevamente, Don Pipo.
4: El nuevo técnico es el Junior de Barranquilla. Anunció a Sebastián Viera, el exportero uruguayo, que será el nuevo técnico en propiedad del cuadro de juniorista, el cuadro tiburón. Y atención que Matías Orozco definitivamente fue vendido por el Deportivo Cali, lo confirmaron al Brinton. Jugará cedido por este equipo al fútbol español, así que hace la venta al Deportivo Cali y el Brinton inmediatamente hace negociación con el fútbol de España. El barranquillero debe viajar ya para ir preparando todo a la vinculación al fútbol de España. Y atención que en otra información, en la Vuelta a España se cumplió la etapa número 10 ganada por Bastien Tronchon, el francés, con 4:07:41. Manuel Cornil.
3: Bueno, le recordamos, solo nota de voz, solo nota de voz.
4: Cornilsen fue segundo con el mismo tiempo y tercero Thibaut Nitz con el mismo tiempo en la etapa número 10.
3: Ay, santo Dios, no nos van a dejar aquí. Va a tocar mientras eso bloquear ese contacto, querido Pipo, para poder recibir su informe. ¿Nos repite, por favor?
4: Que fue etapa movida y con dificultades para algunos pedalistas por los fuertes vientos. La clasificación general individual mantiene al español Henry Mas en la primera posición con 32:41:44. Segundo, Primo Roglic a 1:18. Tercero, Félix Gall a 1:39. El mejor latinoamericano es Richard Carapaz, el ecuatoriano quinto a 3:26. Harold Tejada se mantiene en la octava posición, el colombiano a 4:39, y hoy se correrá la etapa número 11, 153 kilómetros, tendrá la etapa del día de hoy que tiene un premio de montaña de tercera categoría. Esta es la información deportiva, mi estimado Iván, un abrazo para usted y bendiciones para todos los oyentes a esta hora de Tropicana.
3: Muchas gracias, oyentes de Tropicana que están activos. Estoy revisando también en la mesa de trabajo de Tropicana. Mire, se llevó a cabo una velatón el día de ayer, en horas de la noche, desde la estación de la policía de Los Patios, donde se elevó una oración a Papito Dios y se encendieron muchas velitas por los compañeros, por los policías, en solidaridad, fuerza y apoyo a la familia, ¿no? Pues ahí está el mensaje en este momento a través de Tropicana. Unidos somos más, los oyentes que están conectados en este momento. Y bueno, me voy con la zona de clasificados para que los oyentes ya empiecen a enviar sus clasificados efectivos. Vamos a recibirlos.
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3: Todos los clasificados a través del Tropic WhatsApp, lo invitamos, querido oyente. Clasificados efectivos ya en el Tropic WhatsApp. ¿Qué vende? ¿Qué anuncia a esta hora? ¿En qué le ayudamos, queridísimo oyente de Tropicana, la más bacana, bacanísima? Reporte de los oyentes, dice, por favor, Tropicana, para que me colabore. E informe, dice, se perdieron los papeles o se me perdieron los documentos, dos cédulas, licencia de conducir, tarjeta de propiedad, a nombre de Haider José Cediel. Dice que pueden llamar, por favor, Tropicana, llamar, comunicarse. Bueno, no me dejó el numerito. Déjeme el numerito para poderle colaborar, ayudar con ese clasificado. Deben dejar todo el clasificado completo, por favor. ¿Qué me dicen por acá? Tropicana, espera un anuncio en el barrio La Cabrera. Hay un perrito perdido. Ya tiene 3 días solo. En el barrio La Cabrera tiene pinta como de golden. Perrito amarillo en el barrio La Cabrera. El perrito está como perdido. Lo han visto en esta zona de La Cabrera. Más o menos, que nos cuente por qué lado o por qué sector. Ahí veo como el canal, pero por qué lado es. Por favor, si nos puede informar qué zona o qué dirección exacta del barrio La Cabrera, donde está el perrito. De pronto alguien se le perdió el perrito y lo está buscando. Tropicana, buenos días. ¿Qué me dicen los oyentes? Alexander, ¿eso qué es? ¿Está buscando? ¿Se le perdió o qué? Adivino, no soy, papi. Alexander Sepúlveda, cuénteme, papá. Bueno, veo que tiene un documento en mano. Me imagino que se encontró esa licencia a nombre de... Dice Rocas Navarro Astrid Jubeli. Astrid, vamos a ver, ¿qué me dice el amigo?
0: Bueno, Iván, buenos días, sí, señor.
3: Me imagino que se encontró esa licencia.
0: No, necesito recuperarla. Muchísimas gracias.
3: Bueno, dice que pueden llamar al 310-283-0848. 310-283-0848. Tropicana, buenos días. Se arrienda local, ideal para negocio, dice, en la zona céntrica del barrio La Libertad. Se pueden comunicar al número 311-506-5528. 311-506-5528.
5: 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Ivancho, seguimos vendiendo la casa en la urbanización Torcoroma, calle vehicular, excelente ubicación, completamente construida, más de 100 metros cuadrados. Y miniteca, luces, porque como si fuera de diciembre, para los DJs que no tienen sus equipos, excelente sonido, luces, cámara de humo, al 314-352-3532.
3: El perrito que le mencioné, que está como perdido esta vez, está en La Cabrera por el canal, avenida Cesta con 20, a una cuadra de donde vive el alcalde Jorge Acevedo. Bueno, yo no sé, usted la que sabe. Los oyentes de Tropicana, dice Tropicana. Hace 2 meses aproximadamente estoy buscando documentos que se me perdieron a nombre de Harold Steven Monsalve Gutiérrez, licencia, cédula, tarjeta de propiedad de la moto y mucho más. Pueden comunicarse al 320-269-7466. 320-269-7466.
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3: ¿Qué me dicen los oyentes? Buenos días.
6: 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Número 4 años. No le baja el ardor, pero por lo menos no lo deja hinchar. Un abrazo.
3: 8:25 minutos. A ver qué más se nos reporta en el WhatsApp. Buenos días.
7: Cana, buenos días. Para pasar el clasificado es que se necesita guarnecedor.
3: Sí.
7: Con urgencia. Aquí para el barrio Camilo Daza o Taller Satélite. Informes al 350-638-6401. Buen trabajo.
8: Buenos días, Tropicana. Para un saludo para el SPZ 368 de Tasajero, el hijo de Doña Marina.
3: Tropicana dice: busco casa en alquiler en Villa del Rosario o alrededores. Llamar al 322-322-4292. 322-322-4292.
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3: Clasificados efectivos a través del Tropic WhatsApp. 8 de la mañana con 26 minutos, 8:26.
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8: 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Son las...
0: En Tropicana, 8:51 minutos.
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0: En Tropicana, 8:53, 8:53.
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6: 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En Tropicana son las...
0: En Tropicana, 8:54.
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1: Avanzando en esta mañana a través de Tropicana, la emisora diferente que ayuda a los peluditos a la gente. Bueno, me voy con más reportes. ¿Cómo está la movilidad? ¿Qué dicen los tropiconductores?
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1: Nuestros oyentes en el WhatsApp que nos siguen acompañando a través de el Tropic WhatsApp. Vamos a ver qué más me está enviando por acá su reporte. Dicen desde los patios, los escuchamos, Tropicana. ¿De dónde usted se conecta con nosotros? O si es nuevo oyente, también lo invitamos. Mire, Tropicana, soy un nuevo oyente. Ahora me cambié, me pasé para Tropicana. Oiga, este ejercicio que hacemos, ya tenía rato sin hacerlo. Si hay nuevos oyentes, los invitamos a que se reporten ya. Quizás de pronto nos dicen, mire, yo antes escuchaba ahora esta emisora, me pasé para Tropicana. Vale la bienvenida a la gente que es nuevo oyente, los oyentes que están ahí reportando. O sea, mire, yo antes escuchaba ahora esta emisora, me pasé para Tropicana por eso y esto. Bienvenido. Vamos a darle la bienvenida a los nuevos oyentes y a la gente que se está reportando. Buenos días.
3: 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Aquí es de Villa Rosario, el estadio municipal.
1: Muchas gracias. Operarios del IMRD en Villa del Rosario, conectaditos. Un saludito para Mildred Arias en Los Almendros de parte de Coco. Me reportan por acá la sintonía, los oyentes. Saludos desde Sonitec, accesorios y celulares, Tropicana. Aquí andamos. Desde Ureña también con, dice, con la reina de las emisoras. ¿Quién más tiene por ahí su saludo?
4: Bajando de los patios, 5-5, Iván. Buenos días, buenos días. Con agüita a bordo.
1: Muchas gracias, don Alexander. Reporte de sintonía de nuestros tropiconductores. Gracias por estar con nosotros desde La Conquista, reportando sintonía desde Dragon Valley. También me escriben. ¿Qué nos dicen?
5: Hola, Tropicana, ¿de qué? Dragon Valley.
1: Dragon Valley, escucha Tropicana, buenos días.
6: Yo escucho, veo y comparto Tropicana, operadora de maquinaria amarilla aquí desde el bello municipio de Chinácota.
1: Muchas gracias, mi hermano. Oyente de Tropicana, a ver, reporte de sintonía, buenos días.
7: Muy buenos días. Yo escucho, veo y comparto Tropicana, la más bacana. Un saludo ahí para mis hermanos que están trabajando duro. Luis Eduardo y Sandra, allá en Ospina Pérez.
1: Ok, mi amor. Y los nuevos oyentes, congestión vehicular en la novena con tercera. Tomar rutas alternas o tener paciencia desde Chapinero también. Hola, buenos días.
8: Buenos días, un saludo para toda la gente del corregimiento de Campo Dos, fieles oyentes.
1: Qué bien. Mire, si es nuevo oyente, reportes en el WhatsApp. Soy nuevo oyente de Tropicana, lo invito ya para que se reporte. Los que se pasaron al dial 89.7. Para saludar a Pocho en Blex, me reporta la sintonía Tropicana, soy nuevo oyente. Cuéntenos en una nota de voz. Yo antes escuchaba esta emisora, me pasé para Tropicana. Hablo con los nuevos oyentes. Hay otro oyente que me escribe por acá. Soy nuevo oyente, Tropicana, buenos días, bienvenido. ¿Qué nos dice?
9: Hola, Tropicana, buenos días. Mire, es para... se me perdieron los documentos a nombre de Carlos Alberto Gamboa Sánchez. Excelente gratificación acá en el barrio Aeropuerto. También estoy vendiendo una casa en San Isidro por el anillo vial occidental.
1: Sí, señor.
9: Cualquier cosa puede comunicarse al número 304-413-6509. Muchísimas gracias, Tropicana.
1: Muchas gracias por escucharnos y estar con nosotros. Nuevos oyentes y reporte de sintonía. Buenos días.
10: Buenos días, Tropicana, la más bacana. Desde Sombrerito, Dragon Valley. Apoyando al Tigre, firmes por la patria. No aflojes. Suelten las ráfagas.
1: 923, a ver qué me dicen los oyentes en el Tropic WhatsApp.
11: Buenos días, Ivancho. Lo que pasa es que yo soy oyente antiguo, sí, de ustedes, de Tropicana, pero fue que cambié el número. Ah, entonces, okay. Familia Jaime Helves, para que me recuerde, porque mando audio y que ahí no lo escuchan. Sí, gracias.
1: Bueno. No, tengo un poquito de paciencia, es que nos llegan tantos mensajes. Ahí poco a poco está lloviendo en el barrio Niza. Hablo con los nuevos oyentes. Yo escucho Tropicana, soy nuevo oyente. ¿Quién?
12: Hola, buenos días, soy nuevo oyente. Para saludar a mi amiga Sandra, allá en la fábrica de palmeras, parte alta.
1: Muchas gracias. Reporte de los oyentes, nuevos oyentes que están llegando a la sintonía, que dicen, me cambié, me pasé para Tropicana. Yo antes escuchaba ahora esta emisora, cuéntenos.
13: Buenos días, Tropicana, la más bacana, para ver si nos ayuden para que la empresa Qualia nos echen el agua por la calle tercera y cuarta, el barrio Turbay Ayala, parte alta de Villa del Rosario. Muchas gracias.
1: Se necesita el preciado líquido, mi gente hermosa en Villa del Rosario lo solicita. A ver qué más nos reporta la sintonía, los nuevos oyentes.
14: Yo escucho, veo y comparto Tropicana. Saludos a la nonita ya, Lolita, en Alto de Belén, con Tropicana. Escucho ya como si viene diciembre alistando el arbolito. Y a mi gente de la Mancha Amarilla, de Parque Estrés, Parque Libertadores.
15: Buenos días, Tropicana. Habla desde Ram María Ángel Sofía.
16: Tropicana, la más bacana, bacanísima. Tropicana, un saludito acá para el taller de los gaticos.
1: Sí.
16: Un saludito aquí para los muchachos que hacen miau.
1: En el Progreso Full Sintonía, soy nuevo oyente. Aquí está, envíenos su nota de voz. Qué bonito, el oyente que me está escribiendo ahí. Es que me gusta que ustedes lo digan, porque después yo lo digo y van a creer que es que uno se lo está inventando, quién sabe. Hola.
17: Tropicana, muy buenos días, Tropicana, que Dios me los bendiga. Para felicitar a Mayeli Vanessa Quintero Uribe, que está de cumpleaños, ¿sí?, en el Rosal del Norte, de parte de sus padres, su hija, sus hermanos y toda su familia. Les deseamos un feliz cumpleaños, que Dios me la bendiga. Gracias, Tropicana.
18: Tropicana, bacanísima. Un saludito para Darly Dayana, que cumplió 20. En Salastras, Palmera, parte alta.
19: Hola, Tropicana, Ivancito, buenos días, nuevo oyente. Me aburrí de las otras emisoras. Agrégueme, Ramiro López.
1: Listo, don Ramiro, envíeme su nombre y apellido, escríbalo ahí, poco a poco lo vamos agregando. Y gracias por estar con nosotros, mi hermano, Dios le bendiga. Muchas gracias por estar en Tropicana.
20: Tropicana, la más bacana, bacanísima, reportando sintonía desde Recindo Soto, desde el taller donde Giovanni, acá el guarneceor, que es jurungue y jurungue las tareas del cortador, porque está asustado, que no le han dado tarea, él es tarea.
21: Tropicana, buenos días, para saludar a mi patrón Carlos Cabezón, en Calzado Caizán.
22: Tropicana, un saludo desde acá de Comunero, del taller La Carpintería, para Orian, para Santiago, para Cristian, de parte de Caco.
23: Tropicana, la más bacana. Tropicana, mira, agrégueme ahí, Oscar Cepeda, del municipio del Zulia.
24: Tropicana, bacanísima, la más bacana. Tropicana, para saludar a Duque, que está cumpliendo años hoy en la empresa de Titalle. Feliz cumpleaños para el gordito.
25: Tropicana, la más bacana, salud en Estelar Express.
26: Buenos días, Tropicana, yo escucho, veo y comparto Tropicana de la Ínsula, el taller de Wilson.
27: Yo escucho, veo y comparto Tropicana, la mejor emisora que tenemos. Saluditos allá para don Guillermo, aquí de parte de la familia de Belén. Saluditos, don Guillermo, y a toda la familia.
1: 927, reporte de sintonía de nuestros oyentes en el barrio San Luis. En muchos lugares donde dicen presente con Tropicana, la más bacana. Y si es nuevo oyente, también repórtese a través del Tropic WhatsApp para saludarlo.
28: Yo escucho y veo y comparto Tropicana, la más bacana, bacanísima. Buenos días, Iván Barrio, saludando a toda mi familia. Jaime Vera, Cúcuta 75, a Lirio, a Julio, a Elena, a Dayani, a Juan Carlos Corredor y a Zaida. Yo escucho, veo y comparto Tropicana, la más bacana, bacanísima, de parte de la familia Jaime Helves.
1: Dios, muchas gracias. 9:28 a esta hora de la mañana, usted sintoniza Tropicana. Usted se conecta con la emisora diferente que ayuda a los peluditos y a la gente. Y también en la emisora más bacana, en la emisora que te acompaña. Acompañamos este día con canciones que dan paz al alma, ¿no? Canciones que alimentan el alma, que acompañan tu día. 9:28. Una de esas canciones que me han solicitado los oyentes, me están pidiendo canciones a Papito Dios. Canciones para recordar que hoy está uno y mañana no se sabe, de disfrutar cada segundo, cada momento. Yo, por ejemplo, cuando escuché esta canción, recién estaba saliendo, me afectó bastante. Yo creo que la pérdida de un ser querido, poco a poco uno lo va con el tiempo. Lo único que le puede ayudar a usted a superar la pérdida de un ser querido es el tiempo. Del resto, hay que vivir el duelo, hay que estar ahí. Y una de esas cosas que me afectó muchísimo fue la partida de mi abuelita. Mi abuelita Carmen Cecilia Méndez, que ya pues descansa en la presencia de Papito Dios. ¿Para qué lo digo con el corazón? Me afectó bastante, bastante, bastante. Era como otra mamá para mí. Pero bueno, hoy descansa en la presencia de Dios y yo sé que muchos tienen a sus seres queridos. Yo sé que muchos tienen a ese ser que del cielo los cuida, diciéndoles no bajen la guardia, siguen soñando, siguen trabajando, siguen haciendo las cosas de la mejor manera. Y no se dejen contaminar por nada del mundo, porque es que lo triste es que uno quiere ser parte del montón. Y cuando usted es parte del montón, pues usted no encuentra esa luz, ese lugar que usted quiere para su vida. El único que le puede dar ese respaldo, el único que lo puede a usted transformar, se llama Dios. Y recuerda también a través de su Hijo amado, a través de Jesús, el poder del Espíritu Santo. Nadie va al Padre sino a través del Hijo, ¿no? Eso lo dice la palabra. Nadie va al Padre sino a través del Hijo. Como dice la palabra, yo soy el camino, la verdad y la vida. Aquel que crea en mí, aunque muerto esté, vivirá para siempre. Vámonos con canciones que dan paz al alma y alimentan al espíritu a esta hora en Tropicana.
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0: los Bre a modo de cantores de Chipuco, de la música de Navidad, de fin de año, de los Bre de Tropicana. Y aquí andamos, eso sí, música al celular, música pegadísima a esta hora. En la número uno, Tropicana, la ciudad de Cúcuta, para todo el combo de los cantores. Coronel, Pagoyo y Coronel, sí señor.
1: Y nosotros somos los cantores de Chipuco.
0: Vamos a una pequeña pausa y ya regresamos a esta hora de Tropicana, la más bacana, bacanísima.
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0: 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Son las...
1: En Tropicana, 9:50. 9:50.
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1: Canción que está pegando duro, Rafa Pérez, Penchi Castro, Rafa Pérez. Se llama Las Mariposas. Escuchen eso, vean.
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1: 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Pegando duro, Penchi Castro.
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1: Hablando de la canción del éxito del momento, Penchi Castro, Rafa Pérez, está pegando duro esa canción. 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Las Mariposas, Penchi Castro, Rafa Pérez, 9:52.
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1: En Tropicana 9:53.
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0: Esta buena canción le fascina a Yurley. Dice, aquí la estoy cantando a pulmón entero. Tu amor me hace bien. ¿Quién sabe quién bendito se la dedicó, no, Yurley? Tutuy, ¿no? Bueno, qué rico cuando la vaina es compartida. Saludo a esta hora para los oyentes que están pegaditos. A esta hora reportándome la sintonía. ¿Les gustaría música de quién? Por ahí me están pidiendo música del Binomio. Por ahí me están pidiendo música de los hispanos. Me solicitan música de Vicente Fernández.
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0: Ahí en el WhatsApp sigo, pues, escuchando a la gente. Y sobre todo la gente que está ahí en el sector de La Parada. Dice un saludito muy especial para la gente del Burrito, el lavadero El Burrito y todos los lavaderos y a todo el parche de gasolineros que están ahí trabajando en la zona y La Parada. Un abrazo enorme desde Tropicana, un abrazo para todo el combo de La Parada, la gente que está ahí en este momento conectadita, que siempre anda pero en sintonía de Tropicana, la más bacana, bacanísima, ¿no? Me dice música de Leodan, la 590, dice, me lo saluda, por favor. Porque es que no es lo mismo Leodan que Leodan, sí, señor. Oyentes de Tropicana que están ahí pegaditos, que están conectados en este momento con Tropicana. Música del Joe, dice por acá Xiomarita, como buena costeña, ¿no? Música de Alejandro Palacios, Tropicana, la más bacana. En fin, de todo un poquito para que ustedes sigan ahí, pues, conectados a la emisora más bacana. Dice música de Dulce Gutiérrez, música de Navidad. De todo les traigo de todito. Por eso, ¿saben qué?

Esta le fascina a más de uno. Se llama Para Siempre. Me voy con música del más grande que nos canta, pero desde el cielo. Se llama Vicente El Chente Fernández. Ya viene por ahí música de Silvestre, viene música bacana, música, eso sí, de en homenaje a los Brede Tropicana y mucho más a través de la emisora diferente. 10:27 minutos. ¡Bruh!

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1: Invitaciones a esta hora a través de Tropicana, la emisora diferente que ayuda a los peluditos y a la gente. Antes de irme una pequeña tropipausa, hoy les cuento a los oyentes de Tropicana. 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
1: Invitaciones con Tropicana y canciones que se pegan toda la vida por lo buenas que son. 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Está pegando duro Dalmatian de J Balvin y Ryan Castro.
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1: En Tropicana, 10:52 en Tropicana.
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7: 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En Tropicana son las...
1: 10:53 en Tropicana.
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1: En Tropicana, 10:53.
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0: es un buen vallenatazo para acompañar esta mañana de Tropicana y saludar a las amas de casa, a los oyentes, a todo aquel que se reporta a través de www.tropicanafm.com.co. Les traigo invitación, familia Tropicana, les traigo invitación a esta hora. Con estos éxitos, oye, les cuento algo. 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

0: en Tropicana. Son las...
1: En Tropicana, 11:46.
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3: 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En Tropicana son las...
1: 11:46.
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1: En Tropicana 11:47.
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0: 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Y esta canción, Los Dos Carnales, de toda Siena, de un buen palazo para acompañar este mediodía. 12:45 en La Más Bacana con Pegacor.
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0: Les recuerdo, hay canciones que se pegan toda la vida por lo buenas que son. Una de esas del Mansion de J Balvin y Ryan Castro. Fuera que son para bailar, se pega durísimo.
7: Tan fácil.
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0: Te doy la hora 12:47 minutos.
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0: 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En Tropicana, 12:47 minutos.
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0: Gracias. Véngase para acá.
1: Gracias.
0: Un aplauso bien bonito para mis muchachos de Mariachi Chapala, de León, Guanajuato. ¡Qué catrín!

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1: Bueno, ya prácticamente yo me despido de mi turno, pero sí yo le doy la bienvenida a mi compañero Alex Angulo, que ya está más que listo para comenzar. Ya, vamos a arrancar de una, mi negro, de una con toda. Sí, sí, sí. Esto, hombre, tenemos una programación especial, genial, para que la gente se programe desde ya. Mejor dicho, muchas sorpresas, hallacas por montón, eso sí.
2: Oiga, el hombre, ¿natilla o hielo?
1: Y buena, ¿no? La de hoy es esa. Hoy me imagino que en la tarde usted se la puede vacilar ahí en cómo atardeció, natilla o buñuelo, ¿no? En la mañana, por ejemplo, la gente dijo mucho, respondió al tema de la natilla. Sí, sí. Sí, sí. Y la de mañana va a estar aún mejor.
3: La natilla y el buñuelo es una combinación perfecta, pero decir cuál le gusta más, en mi caso, yo tiro más a la natilla.
1: ¿Sí?
3: Sí, porque es que resulta que yo, como yo sí hago natilla, entonces yo involucro a mis hijas, involucro a mi esposa, entonces como que entre todos hacemos la natilla y, como, y esa como la reunión familiar me parece como más chévere. En cambio los buñuelos sí me quedan como torciditos, se me explotan, entonces me quedo con la parte de la natilla.
1: Eso sí. Ya estamos listos para acompañarles en las tardes bacanas.
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0: Chichi Peralta con la ciguapa.
1: Mueve la cadera.
0: Todo el mundo pensaba que Chichi Peralta era la persona que cantaba y no es el dueño del grupo, el que toca las congas. Y Andy Félix era la voz original. Después Andy, después con tener todos esos éxitos, dijo, no, yo, a mí es que la gente me va a reconocer, yo soy el que canto las canciones. Montó su agrupación y no funcionó. La gente siempre decía, no, queremos a Chichi Peralta. No les funcionó. A veces puede ser el mejor cantante, pero el nombre del grupo es el que ayuda. O otras veces se independizan y les va mucho mejor. Son decisiones de la vida. 1:28, yo escucho, veo y comparto Tropicana. Los invitamos a que nos sigan en redes sociales como Tropicana Cúcuta. Nos vamos con una canción, alguien que nos canta desde el cielo. Aquí está Jason Jiménez con Luis Alfonso. Y esa canción que dejó muy marcado su despedida, Destino Final. 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
3: 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En Tropicana 1:44.
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0: es Daddy Yankee. Al lado de Bizarrap con su sesión número 066. En las tardes yo escucho, veo y comparto Tropicana, la más bacana, bacanísima. Saludo para todos los talleres de confecciones. ¿Quiénes están conectados con nosotros? Envíen su nota de voz. Vamos a saludar a todos, oídos todos. Vamos de maratón de saludos. En las tardes yo escucho, veo y comparto la más bacana Tropicana 89.7. Gracias por estar siempre conectados con nosotros. Saludo para la gente de Calzado Camila, para Doña Rosa. Un saludo súper especial. Siempre conectada con nosotros.
1: Yo escucho, veo y comparto. Ivancho, un saludito en Alfonso López, al cortador Armando y a su ayudanta Dinaluz, que están con 89.7 Tropicana, la más bacana.
2: Yo escucho, veo y comparto Tropicana, Alex.
0: Hola.
2: Un abrazo y un besito de parte, Doña Rosa, para usted, su admiradora, Calzado Camila.
3: Viejo Ale, buenas tardes, ¿cómo se encuentran? Viejo Ale, no me han dado respuesta de cómo hago para averiguar sobre una publicidad. Yo quiero la publicidad con ustedes para mi negocio, una pizzería acá en Martina Pérez.
0: Dale una vez, vaya, viene por acá nuestra ejecutiva de ventas y ya le doy su dato para que lo llame y para que le dé las mejores opciones. Ya la gran Joa lo va a atender. Son las 2:08.
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0: Ayaka y Guaro con Tropicana, la más bacana, bacanísima. Eso es como si fuera diciembre. Le di 2:24 minutos, yo escucho, veo y comparto Tropicana. Saludo para todos nuestros oyentes Tropicana que reporta sintonía. Gracias por estar siempre con nosotros.
1: Tropicana, Tropicana, para reportar sintonía del taller de Milton y saludar a la Chopo.
2: Dale, mi amor, ¿cómo está? Un almuerzo delicioso creo que te comiste. Baby, para felicitar a todos los compañeros del taller allí en el Alto Pamplonita y el taller de la Olevía de las hermosas divinas pícaras.
3: Escucho, veo y comparto Tropicana. Bien, viejo Alex, por esa música, activándonos con este calor.
4: 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Póngame ahí una cancioncita para la flaca rata inmunda.
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0: Eddie Santiago, tú me haces falta. 2:34 minutos. Mi amor, tú me haces falta. No importa que sea la flaca, que sea la gordita, pero tú me haces falta. No importa que me echen piropo, no me importa, mi amor, tú me haces falta. Lo reconozco. Sí, sí, sí. Lo reconozco. 2:34 minutos. La voz bacana es Tropicana 89.7. Saludo para todos los oyentes Tropicana, la gente del municipio del Zulia, reportando sintonía. 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

0: El video de esa canción es espectacular. Es un homenaje que le hace J Balvin a su perrito Enzo, que falleció. Y todo el video es de peluditos. Muy, pero muy bacano. Si tienen la oportunidad de verlo, dale esa me gusta a ese video, que de verdad es muy, pero muy creativo. Dalmatian se llama la canción. ¿Qué dicen nuestros oyentes tropical a esta hora?
1: Tropicana, Tropicana, un saludo para el guarnición Cheo Bella Bella, de parte del Barbudo.
0: Vale, de una, ¿qué dicen estos oyentes Tropicana?
2: Yo escucho, veo y comparto Tropicana, la más bacana de Ureña, para saludar a la Davín.
0: Yo por acá para felicitar a mi sobrina Luciana Caladías. Está cumpliendo 13 años. De parte de sus tíos Dayana, Yenire y Jesús en Santo Domingo. Siempre conectados con los 89.7 Tropicana.
3: Tropicana, Tropicana, la más bacana, reportando sintonía desde Ragombalia, Soleice Contreras. Un remix de Pastor López, cae bien a esta hora.
0: Uy, llegó tardecito, con eso iniciamos. Todos conectados con Tropicana. Viene por acá Nelson Velázquez con su canción Casualidad. Saludo para Jairo de parte de su patrón. Que no lo vaya a dejar solo. ¡Ah!

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0: 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Son las 2 de la tarde, 51 minutos.
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2: 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Son las
0: 2 de la tarde, 51 minutos.
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13: Son las 3 de la tarde. 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

pero quería cantar, se presentaba una, dos, tres veces, no pasaba nada. Hasta que dijo, bueno, lo he intentado, le he metido mucho billete a esta vaina. En esa canción la metimos todos y no, chao. Le metió toda la fuerza y el hermano también colocó otra platica. Y ¡pum! Le pegaron el perrito, como dicen. Y esa canción se volvió un himno a nivel nacional. Maldita traición. Son las 3 de la tarde, 14 minutos. 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Saludo para todos los oyentes Tropicana que reporta sintonía a través del 320-91-27-89-7. Y en septiembre se siente como si fuera diciembre. Y escuchen esto.

0: La Orquesta Madera de Colombia, Guayacán, cuando hablan las miradas. Esa coquetería. Ella por allá al fondo. No le pica el ojo, ella también. Mira, con la mirada dice muchas cositas. Sálgase de ahí. Vemos a la vuelta. Las miradas. Son más peligrosas que un mismo mensaje. Guayacán, la orquesta. Recordando aquí ese tremendo éxito. Saludo para nuestros amigos de Ureña, la gente de San Antonio, reportando sintonía a través del 320-9127-897. Luego clasificado, se perdió una carpeta de color verde con unos documentos a nombre de la señora Marta Mejía. Y fue por el lado de la Riviera y la Gran Colombia, Diagonal Santander. Si usted de pronto se encontró esa carpeta, puede marcar el teléfono 320-834-8644. 320-834-8644. Se ofrece excelente gratificación. La carpeta verde a nombre de la señora Marta Mejía. 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
1: Buenos días, Tropicana. Buenas tardes, perdón, buenas tardes.
0: Hola.
1: Es para informarle que yo cogí un driver el viernes en las horas de la noche de la Riviera para estas barrilleras. Me dio una carpeta con puras orden de operación. Por favor, que me la devuelvan. Hay recompensa. Al 311-837-3836.
0: Vale, con gusto. Gracias por estar siempre conectados con Tropicana. Saludo para Lady Díaz. Dice, Tropicana, vendo casa en San Isidro. Toda la información al 304-413-6509. 304-413-6509. 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Y esto le hace falta un chente. Aquí está con la derrota. 3:29 minutos.

septiembre y aquí lo vivimos como si fuera diciembre. ¿Quién dijo que había que esperar hasta diciembre para celebrar bien bacano, para disfrutar, para estar con esa cara de ponqué? Donde todos los días como si fuera viernes. No hay que esperar esos tres meses. Estamos en los bre de Tropicana y estamos en septiembre, mes del amor y la amistad y nada más, todos conectados con los 89.7. Esto tiene sabor a fiesta, a reencuentros, a buenos momentos, a buenas historias. 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

0: 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Son las
1: 3 de la tarde, 50 minutos.
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1: Son las 3 de la tarde, 51 minutos. 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
1: 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En Tropicana, 3 de la tarde, 51.
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0: Así iniciamos una hora de solo palos, solo éxitos, con la emisora tan diferente que ayuda a los peluditos y a la gente. Y por favor, consiente a los peluditos. Quiérelos, tenga una buena alimentación. No los amarren por ahí, déjalo a la intemperie.
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0: Ellos también sienten. Gracias por estar siempre conectados con nosotros. La emisora tan diferente que ayuda a los peluditos de la gente. Y pronto estaremos con esa jornada de bienestar animal. Pronto, muy pronto estaremos en su barrio, en su comuna. Vacunación antirrábica, desparasitación, limpieza de oídos, corte de uñas, revisión médico y mucho más. Eso es solamente con Tropicana, la más bacana, bacanísima. 4:09. Saludos para nuestros tropiconductores, lucetas, taxis colectivos pendientes. Estamos en el mes del amor y la amistad y nada más. Para que la pasen súper bien con nosotros. Ya estamos en los breves de Tropicana y esto huele a Yaqueguaro. Vámonos con este tecno merengue. Escuchen esto. Aquí está la hermosa Diveana. Yo no sé. 4:09. Saludos para el taller de Doris. En Motilores. Saludos para la gente de JH, también conectadísimo siempre con la más bacana Tropicana.

0: Repítela. ¿Cuál sería esa canción que usted la puede repetir 5, 7, 10 veces y no se cansa de escucharla? ¿Cuál sería esa? A ver, nota de voz rapidito para escucharlos. ¿Cuál canción sería esa que usted la puede repetir hasta 50 veces y usted dice, ¡ah! ¿Qué quiere de 51?
1: Repítala una y mil veces, señor.
0: Dice por acá aquel cóndor herido.
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0: Ceniza fría.
1: Ese disco hasta que se raye.
0: El rey.
1: No se lo pago.
0: Nadie es eterno en el mundo. 50 veces y pido más.
1: Ponga el
0: vea pues, ahí están los oyentes de Tropicana 421.
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0: Bueno, por aquí se oscureció un poquito. ¿Será que va a llover más tarde? ¿O en qué sectores ya está lloviendo? Cuéntenos. A través del 320-9127-89. Televisión más bacana. Esa es Tropicana.
2: Hasta el fin. Pues, yo escucho y comparto Tropicana. Yo, vale, ¿cuál es la canción la que refiere Jesse Uribe? Quisiera ver cuál es esa canción que él dice.
0: Aquí llamar a ese mano, pregúntele a Paola. 422, viene por acá Jorge Celedón. Se llama Esta Vida. 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

Espinita con los Zuleta. Son las 4:43 minutos. 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Saludos para nuestros amigos de Toledo Plata, Aeropuerto. Ahí está conectadísimos con nosotros. Aquí está Capo con su canción Reina. Saludos para Nelson Jaime. Ahí siempre está conectado con nosotros.

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0: 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Son las 4 de la tarde, 47 minutos.
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2: 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Son las
0: 4:48 minutos.
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0: Son las 4 de la tarde, 49 minutos, a nombre de Maxi Queso de Todo Rico.
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0: 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En Tropicana, 4 de la tarde, 49 minutos.
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5: Son las 5 de la tarde. 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

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Una feliz tarde para todos ustedes, esos oyentes Tropicana. Saludo para los que están en el exterior, que siempre a través de su celular han hecho la tarea de ir a la Play Store, escribir Tropicana, descargar nuestra aplicación y estar ahí con ese pedacito de Cúcuta, de la música, de las noticias, estar enterado de sus familiares. Saludo para aquellos que también están en las diferentes ciudades de nuestro hermoso país. Y a ustedes que están a través de nuestro radio 89.7. Gracias por estar siempre conectados con nosotros, con la emisora tan diferente que ayuda a los peluditos y a la gente. Esa es Tropicana. Hay una frase que, de Jesús, que debería hacernos pensar cada vez que estamos a punto de señalar o juzgar a alguien. El que esté libre de pecado, que tire la primera piedra. En una ocasión llevaron ante Jesús a una mujer acusada de adulterio. Todos estaban preparados para condenarla. Todos estaban listos. Todos tenían algo que decir sobre ella. Todos veían su error. Pero Jesús no comenzó a señalarla. Primero hizo que cada uno mirara hacia adentro. Y poco a poco, uno por uno, se fue retirando. Es que es muy fácil hablar de los errores de los demás. Ah, es que él la hace, es que él llega tarde, es que él no sé qué, es que no sé cuándo, qué tal. Bueno, eso es muy fácil. Pero Jesús dijo, el que esté libre de pecado, que lance la primera piedra. Y usted también ha llegado tarde. Usted también dice groserías. Usted se demora en pagar, ¿no? Nadie es perfecto en esta vida. Todos hemos cometido errores. Todos hemos dicho cosas que no debíamos. Hemos tomado malas decisiones. Hemos fallado. Hemos herido a alguien o hemos necesitado de una segunda oportunidad. Eso no significa que debamos justificar lo malo. Significa que debemos aprender a corregir. ¿Qué debemos aprender? ¿Qué debemos corregir? Sin destruir, sin humillar, sin señalar el error, sin convertirnos en los jueces de la vida de los demás. Así que antes de lanzar una piedra contra alguien, recuerda que tú también has necesitado que alguien tenga misericordia contigo. Por eso yo creo en Dios y le creo a Dios. Y si usted cree en Dios y le cree a Dios, donde quiera que se encuentre, diga amén, amén, amén. 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

0: Son las 5 de la tarde, 13 minutos, 5:13. Escuchas cómo atardeció Cúcuta en los 89.7. Saludos para nuestros oyentes Tropicana, a la gente de la zona franca, a diferentes fábricas de jeans, la gente que está conectado con nosotros, fábrica de calzado, a todos los zapateros, gracias por estar siempre conectados con nosotros, con los 89.7. La verdad que los creemos de todo corazón. Siempre se nos reporta la sintonía, el comercio de Cúcuta, de los patios de Villa de Rosario, siempre conectados ahí, con los 89.7. Bueno, pregunta de la tarde-noche. A usted, mi señora. Hey, Bessie, ¿a usted le gustaría llegar, por ejemplo, al centro de Cúcuta y ya encontrar los locales comerciales adornados con la época navideña? ¿Sí o no? Cuéntenos a través del 320-919-2789-7. Usted que vive en los patios y se va para algún local y le gustaría ya ver locales adornados con la época navideña. Usted que está en Villa Rosario, ¿ya le gustaría ver ya locales ya con adornos navideños? ¿Sí o no? ¿Le gusta o no le gusta la idea? 320-91-27-89-7. La emisora más bacana, esa es Tropicana.
1: Creo que sí, mi amor. Desde septiembre se siente que llega el cielo. Esos meses son bellos, hermosos.
0: Nosotros lo decimos así.
2: Como si fuera diciembre.
0: ¿A usted le gustaría o no le gustaría? Algunos dirán, no, Alex, todavía no. Otros dirán, no, sí me gusta la idea, se suena bacano. Que se mueva el comercio, que se mueva la platica. Los que venden jeans, sí, de una. Hay que comenzar desde ya a prepararnos para confirmaciones, primeras comuniones y todo demás. ¿Qué dicen por ahí nuestros oyentes Tropicana?
3: Ja, claro que me encantaría. De hecho, aquí estoy ya haciendo mis muñecos navideños.
4: No, esperemos que llegue noviembre, Tropicana, esperemos que llegue noviembre. ¿Qué pasó, Alex? Nada, Alex, con calma. Estamos en septiembre, todavía estamos lejos. Tropicana, va bacana.
0: Bueno, esa es la pregunta, ¿ustedes qué opinan? ¿Les gusta o no les gusta la idea? 5:16, yo escucho, veo y comparto Tropicana, la más bacana, bacanísima. ¿Le gustaría usted llegar ya al centro y encontrar los locales adornados con la época decembrina? ¿Sí o no? 320-9197-897.
5: Buenas tardes, Tropicana. Buenas tardes, Alex. Muy buenas tardes para todos los oyentes. Un saludo para el cumpleañero Jesús Elvis, y en el corregimiento de Palmarito. Regáleme la canción Tu Cumpleaños de Diomedes.
6: ¿Qué opinan?
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0: 5:16 minutos. Alerta en el Catatumbo por reactivación de órdenes de captura contra jefes de las disidencias. Organizaciones sociales advierten que la medida podría profundizar la confrontación armada. 5:17 minutos ya. 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El alcalde de Cúcuta, Jorge Acevedo, pide perdón al presidente Abelardo de la Espriella por no asistir al Consejo de Seguridad presidido en esta ciudad. ¡Tropicana! 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Detenidos de estación de policía de Los Patios fueron trasladados. Fueron 50 personas privadas de la libertad que estaban en la edificación al momento del atentado. ¡Tropicana! 5:17 minutos. 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A la cárcel, hombre señalado de abusar de una menor de 11 años en la región del Catatumbo. La víctima fue agredida en varias oportunidades. Estas y más noticias serán ampliadas más adelante aquí en Cómo Atardeció Cúcuta.
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1: Bueno, hace dos minutos comenzamos con el pico y placa. Atención, terminaciones en 5 y 6. Si su placa está matriculada en el área metropolitana, recuerde que va desde las 5 y 30 de la tarde hasta las 7 y 30 de la noche. Si tiene placa nacional o extranjera, va hasta las 8 de la noche en toda la ciudad. 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Cuéntenos cómo está en este momento la movilidad. ¿Cómo se encuentra el centro? ¿Por dónde hay que hacer desvíos? 320-9127-897, la emisora tan diferente que ayuda a los peluditos y la gente. Esa es Tropicana, la más bacana, bacanísima. Me cuenta que por la avenida Octava, desde la calle Segunda hasta la calle 12, trancón insoportable. Lo que es la avenida Quinta, desde la calle Quinta hasta la calle 11, también hay trancón. Toda la calle 11 del centro, desde la avenida Novena hasta la avenida Cero, hay trancón en esos momentos para que lo tengan muy en cuenta. Calle 13, desde la avenida Octava hasta la avenida Tercera, en esos momentos también hay trancón. Todos sus mensajes a través de 320-9127-897. La emisora tan diferente que ayuda a los peluditos de la gente. Esa es Tropicana, la más bacana, bacanísima. Y los invitamos a que nos sigan en redes sociales como Tropicana Cúcuta. 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Yo escucho, veo y comparto Tropicana, la más bacana, bacanísima, 89.7. Y llegó también el momento de reír. 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Llega un hediondo en Cómo Atardeció Cúcuta.
2: ¿Qué le dijo el calamar a la calamar? ¿Qué le dijo el calamar a la calamar? Quédese quieta que me le voy a encalamar.
1: No, sea serio. Recuerden que a las 8 de la noche, a que no me duermo, aquí en los 89.7 Tropicana, la más bacana, bacanísima.
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0: Esa niña se las trae, se llama Valerie Blanco. Una de las canciones más solicitadas a través de 320-91-2789-7. Saludos para todos los barrios que están conectadísimos con nosotros a través de 320-91-2789-7, reportando sintonía a las 8 de la noche a Que No Me Duermo, el programa más escuchado en las noches en toda Colombia, su mejor compañía para usted que está de turno bombillo. Saludos para todos los guardas de seguridad, la gente de la salud, la gente que está camellando durísimo, que están ya estamos en temporada, estamos en los breves tropicana y todo el mundo camellando duro. Pregunta a la tarde noche, ¿a usted le gustaría que desde ya los locales comerciales estuvieran adornados con ese aire de Navidad? ¿O usted dice, no, mejor que estén adornados con la parte de amor y amistad? ¿Ustedes qué opinan? 320-91-27-89-7. Cuando uno dice, no, ya estoy adornando. La más bacana es Tropicana.
1: Tropicana, la más bacana, bacanísima. No, todavía no. Tenemos que gozarnos el día del amor y la amistad, enamorados, pasarla bien. Cada cosa en su momento.
0: Está enamorada esa mujer. ¿Qué dicen nuestros oyentes?
2: Buenas tardes, Tropicana. Yo escucho, veo y comparto Tropicana, la más bacana. Ya queremos ver de Navidad todos los locales adornados. Tropicana, la más bacana. Reportando sintonía, nueva ilusión. Nelson Pacheco.
0: Nelson, gracias por estar conectadísimo con nosotros. Aquí está Pipe Bueno. Mi amor, sin ropa eres mía. 5:45 en las tardes, yo escucho. ¡Pro!

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19: 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Son las
0: 5:58 minutos.
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0: Son las 14 minutos. Yo escucho, veo y comparto Tropicana, la más bacana, bacanísima. Saludo para usted que va en la buseta, en el taxi, en el colectivo, ya a descansar. Después de una jornada laboral bastante fuerte. Saludo para usted que todavía está ahí pegado a la máquina. A los que están ahí con la parte de despeluzando. A los que están en la parte de calzado. Los diferentes locales, todos conectados con los 89.7 y la emisora tan diferente que ayuda a los peluditos y a la gente. Y a nuestros nuevos oyentes, ustedes pueden escribir su nombre y apellido y lo vamos agregando a nuestro WhatsApp. Y ahí, a través del WhatsApp, también pueden ver las noticias, pueden estar informados de todos nuestros eventos y mucho más. Y también los invitamos a que nos sigan en las redes sociales como Tropicana Cúcuta, en Facebook, en Instagram, en TikTok. Yo escucho, veo y comparto Tropicana, la más bacana, bacanísima, 89.7. A los que van llegando a la sintonía, pregunta de la tarde-noche. ¿A usted le gustaría, le encantaría que los locales comerciales ya estuvieran organizados, estuvieran decorados con el sentido de la época navideña? ¿O en este mes con el sentido del amor y la amistad? Cuéntenos a través del 320-9127-897. La más bacana, esa es Tropicana 897.
1: Claro, claro, Tropicana, buen cucuteño, le gusta mucho la Navidad. Estamos hoches.
0: Algunos oyentes sí les gusta esa parte, otros no. Pero ¿qué opinan nuestros oyentes, Tropicana? 320-9127-897.
2: Aló, hijo, vale, buenas tardes, claro, claro. Sí, sí, aguanta que ponga todo el mundo a adornar, porque es un mes que rápido se pasa en diciembre, pues las luces. Cambio de ahorita sí, aguanta, pólvora.
0: Pólvora, nos están diciendo los oyentes Tropicana. ¿Qué opinan ustedes? 320-9127-897. La emisora tan diferente que ayuda a los peluditos y a la gente, ese es Tropicana. Yo escucho, veo y comparto Tropicana, la más bacana, bacanísima.
3: Tropicana, lo que aguanta es que mi amigo Careguayo está cumpliendo años.
0: Está cumpliendo años. Pues felicidades, que Dios lo bendiga. Que le partan el bizcocho y feliz cumpleaños. 6:16. 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
4: A mí no me parece, porque me parece que nosotros estamos acelerando el tiempo. Me parece que cada cosa con cada tiempo, con sus tiempos. Está bien en noviembre, pero desde ahorita no me parece.
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0: Llegó el momento de reír, de soltar la carcajada, la sonrisa, de desestresarse con el número uno, el consentido Don Gediondo. 6:17 minutos.
6: La señora que
0: a ver,
6: que no quedaba embarazada.
0: Ajá.
6: Entonces, ay no, yo ya llevo 5 años intentando quedar embarazada y no quedo embarazada, no sé qué voy a hacer. Entonces por ahí ella escuchó que había una iglesia donde rezando una Ave María quedaba embarazada. Entonces ella se fue hasta allá.
0: Ajá.
6: Y le salió y ella golpeó, ¿no? Primero golpeó. Y 4 veces, pero como estamos de afán no podemos hacer sino 3. Y salió un padre y le dijo, buenas padre. Digo, sí señora, la orden. Dijo, es que yo no logro quedar embarazada. Entonces me dijeron que viniendo a esta iglesia y con una Ave María, una queda embarazada. Dijo, no, su merced, era con un padre nuestro, pero ya lo trasladaron para San Gil.
0: Ay, ay, ay, 6:18 minutos. 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Viene por acá Luis Alfonso. La ex. 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

0: ¡Lindo! ¡Por ahí va siendo, señorazo! ¡Ahora sí!
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1: Una de las noticias más importantes en Cómo Atardeció Cúcuta es que la no presencia del alcalde Jorge Acevedo y la llegada de tardía del gobernador William Villamizar al Consejo de Seguridad con el presidente Abelardo Lasprilla, pues provocó un reclamo airado del jefe de Estado, con quien le exigió respeto a los gobernantes. Y el alcalde envió a Misael Zambrano, jefe de la oficina jurídica y quien actuaba como mandatario encargado, y por su parte el gobernador envió al secretario de Seguridad Ciudadana, George Quintero, lo que provocó malestar en el presidente. Frente a la polémica generada por la ausencia de los mandatarios, el alcalde de la ciudad, Jorge Acevedo, respaldó al presidente Lasprilla en su política de seguridad al descartar las acciones que han emprendido el nuevo gobierno. Dice, los delincuentes y los bandidos sienten pasos de animal grande. Quiero pedirle infinitas disculpas por no haber podido asistir ayer al Consejo de Seguridad. Quiero que sepa que no tenía información. Yo escribí varias veces al alcalde de Villarrosario ni al alcalde de Cúcuta, nos informaron ni nos avisaron. Eso dijo el alcalde. Hoy estamos dando lo mejor de nosotros. Hoy los estamos dando todo. Sí lo hicimos durante los 2 años sin presidente. Hoy que contamos con usted, tenemos la tranquilidad y la seguridad que vamos a sacar a Norte de Santander adelante. Orgulloso de usted, precisó. Finalmente dijo, realmente no teníamos la información, hubo desinformación y por eso no pudimos asistir. Vamos para adelante. Son las disculpas del alcalde Jorge Acevedo al no poder asistir ayer con el presidente de la República. 6:30 minutos, yo escucho, veo y comparto Tropicana, la más bacana, bacanísima. ¡Tropicana! En un comunicado, el ELN se atribuye el atentado a la estación de policía del municipio de Los Patios, en la área metropolitana de Cúcuta. La acción fue cometida por el Frente Urbano Camilo Torres. ¡Tropicana! Hay alerta en el Catatumbo por reactivación de órdenes de captura contra jefes de las disidencias. Organizaciones sociales advierten que la medida podría profundizar la confrontación armada. Estas y más noticias serán ampliadas mañana a las 5 de la mañana en Cómo Amaneció Cúcuta con Iván Barrios, con don Bartolo, con esos periodistas, con ese servidor para que usted se levante bien informado. Aquí está el binomio. ¿Cómo expresar lo que siento? 6:30 minutos. 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

0: Karen Silvestre Dangón. Es que lo ajeno se respeta. 6:44 minutos, yo escucho, veo y comparto Tropicana, la más bacana, bacanísima. 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Tienen la mejor programación. ¿Qué dicen nuestros oyentes Tropicana a esta hora? 320-9127-897. 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
1: Tropicana, Tropicana, la más bacana. Necesito un favor suyo, por favor, señores Tropicana. En el barrio El Desierto, tengo la mitad del barrio sin luz. El resto del barrio tiene las luces intermitentes. Yo creo que las luces de la cancha ya se quemaron por estar prendiendo y apagando. Hemos estado tratando de comunicarnos con centrales, pero los números que dejan en las páginas nunca contestan y están apagados.
0: Centrales, si nos puede ayudar con nuestros amigos del barrio El Desierto. Esas luces intermitentes pueden dañar electrodomésticos y muchas cosas más. Así que, por favor, más de medio barrio sin luz y el otro intermitente. O sea, si nos ayuda la gente de Sens lo más pronto posible. 6:45 minutos. 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Aquí está J Balvin al lado de Ryan Castro. Su canción Dalmatian. 6:45 minutos. ¡Trop!

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1: 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Son las 6:55 minutos.
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10: 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Son las
1: 6:56 minutos.
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19: Son las 7 de la noche. 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